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5: A través de Radio Santa Fe 1070 AM, Servicios Sociales y Clasificados, atención, se vende casa de 10 por 15, está ubicada en el barrio San Francisco, sur de Bogotá, Ciudad Bolívar. Llamen al 314-484-6809, 314-484-6809. Atención que se vende un lote, es un lote de 11.000 metros cuadrados en Vergara, Cundinamarca. Pueden llamar al 312-384-0905, 312-384-0905.
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Sobreviviré se llama esta canción. Son las 7 de la noche, 10 minutos, 7:10. Amigas, amigos, oyentes, feliz noche, un abrazo, bienvenidos. Bienvenidas, como siempre, en esta hora, en este espacio, lunes, martes, miércoles y viernes, es el correo del oyente más complaciente. ¿Qué pueden hacer? Llamar, pedir las canciones en el 601-348-7630. 601-348-7630. Y mañana, de 7 a 8, ya no será el correo del oyente, sino la hora del recuerdo. Así que atentos, mañana de 7 a 8, la hora del recuerdo, a través de Radio Santa Fe 1070 AM. 7 de la noche, 11 minutos. 7:11, hablamos de salud, hablamos de Mundo Vital, Centro Naturista. Mundo Vital, Centro Naturista, 7 de la noche, 11 minutos. Pues qué bueno hablar de salud, qué bueno poder tocar este tema importantísimo. A veces mucha gente, lo último que tiene en cuenta es la salud. Se prepara para tener casas, fincas, aviones, y la gente dice, bueno, Dios mediante, para mi vejez voy a tener 5 casas. Dios mediante, para mi vejez, una finca y unos 2 carros. O una tractomula, en su tiempo las busetas, hoy los taxis, todo eso. Pero uno suele proyectarse a veces únicamente económicamente. ¿Cómo quiere estar económicamente estable, que no le falte? Ojalá que mensualmente llegue esa renta, esa pensión. La pregunta, amigas y amigos oyentes, es, ¿ustedes cuando tenían 20 años, ustedes se proyectaron para cuando tuvieran 60 años gozar de salud, mejor dicho, maravillosamente? ¿Ustedes cuando tenían 30 años tenían... Ustedes decían, bueno, voy a tener 2 casas, pero voy a cuidar mi salud porque cuando yo tenga 2 casas debo estar con una salud maravillosa para poder disfrutar, para poder salir, para poder bailar, para poder pasear, ¿cierto? La gente trabaja, trabaja, trabaja y se proyecta únicamente para conseguir la parte económica. Hay personas que dicen, quiero trabajar para dejarle a mis hijos. Otros dicen, no, que mis hijos trabajen y busquen lo propio. Porque cuando se esfuerzan, cuando les toca trabajar, cuando les toca rebuscarse el dinero, pues creo que muchos padres también dicen que eso tiene bastante valor. Pero proyectarse para gozar de salud, yo creo que es algo que pocas personas hacen. Un adolescente, una persona a los 25, 30 años, pues simplemente disfruta la vida, simplemente desaforadamente aprovecha, goza, disfruta y no tiene en cuenta que lo que se siembra a los 20 años, a los 40 se va a sentir. Entonces muchas personas que hoy tienen diabetes, hipertensión, hígado graso, seguramente niveles altos de insulina o ya están anticoagulados, medicados para dormir porque les duele todo, tienen seguramente problemas de circulación y más, pues son cosas que ustedes sembraron hace 20 años, hace 10 años o hace 5 años, que es lo mismo que se hace hoy, tenga la edad que tenga. Tiene 20, hay que sembrar para los 30, 40. Usted tiene 60 años, si supiéramos que vamos a fallecer mañana, pues la cosa sería diferente. Pero no sabemos, no sabemos cuál es nuestra fecha de vencimiento, nadie la sabe. Entonces, hay que cuidar la salud hoy, lo que tengan de salud. Ah, que es que a mí ya me duele todo, yo ya tengo todas las enfermedades. Bueno, haga un alto en el camino para reversar esas enfermedades, para combatir esos síntomas, para combatir esos dolores, para poder sanarse, porque sí se puede. Sí se puede, de esa calidad de vida. O a los hijos, yo les digo a veces, mire, ya, no sé, tienen 90 años, 95 años, hay que darle calidad de vida, la parte afectiva, el amor, los abrazos, las palabras bonitas, la buena comida, salir, bueno, todo eso hace parte. 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
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Mundo Vital, Centro Naturista, 715. Lo nuevo, nuevecito de Jimmy Gutiérrez, se llama El Mero Mero. Si ustedes quieren escucharla, original, hizo una versión algo así como para las que sea, que no suene en radio, sino que cantan a todo pulmón por ahí en los conciertos y en las cantinas. Entonces vayan a YouTube, busquen Jimmy Gutiérrez, busquen El Mero Mero, ahí está como se grabó originalmente. Pues él le hizo una versión para radio para que la puedan escuchar aquí a través de Radio Santa Fe. El Mero Mero, 715 en Radio Santa Fe.

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2: 7 de la noche, 19 minutos, 7:19 a través de Radio Santa Fe 1070 AM. Muchas personas ya adquirieron la maca moringa quinoa, pero también muchas personas están muy satisfechas con los resultados. La maca moringa quinoa, pues es un alimento, es un multivitamínico. Hay personas que se sienten cansadas, que se sienten débiles, que se sienten agotadas, que desde que se levantan pues están cabizbajas, como que no tienen esa energía para salir, para trabajar, para realizar las diferentes labores, incluidos los señores que, pues yo creo que ningún señor va a querer sufrir de impotencia sexual, ningún señor va a querer empezar a sufrir de problemas de eyaculación precoz o erecciones débiles, no mantenidas, yo creo que ninguno. Hay unos que dicen, no, ese es mi problema, es que sufro de la próstata, hipertensión, diabetes, mala circulación, o sufro de estrés, o no duermo bien. Claro, son consecuencias. Y muchos señores se han dado cuenta que tienen problemas de azúcar, problemas de diabetes, hipertensión arterial y otros problemas, porque empiezan a darse cuenta que su potencia sexual merma, ya no es la misma. Seguramente tienen problemas de la próstata y empiezan a darse cuenta porque merma el chorro al ir al baño, porque les duele seguramente al orinar, les duele porque tienen ganas de seguir orinando y no pueden. Entonces son muchos los síntomas. La maca moringa quinoa es afrodisíaco natural. ¿Qué tiene la maca moringa quinoa? Pues tiene alcaloides, tiene vitaminas, tiene aminoácidos, es antiviral, señores, que pasan con gripas a repetición todo el tiempo. Es antibacteriana, es remineralizante, oyentes que tengan anemia, que se sientan como pálidos, cansados, que el cabello no brilla, que las uñas se parten, se quiebran, que ustedes como que no, les falta la energía. Pues maravilloso, también es un estimulante, es un afrodisíaco, sirve para combatir la falta de energía, si se levantan cansados, agotados, como que no quieren salir a trabajar, como que lo que quieren es nuevamente ponerse encima la cobija y chao, a descansar. Regula el estrés, mejora la capacidad de concentración, los que trabajan, los que estudian, los que seguramente tienen dos jornadas de estudio. Hay personas que hacen dos carreras a la vez o trabajan y luego tienen que ir a la universidad a estudiar y luego llegar a la casa a hacer trabajos, a estudiar. Pues es maravilloso porque mejora la capacidad de concentración. Atenúa los síntomas de la menopausia, señoras, sofocos, calores, alteraciones hormonales, cansancio, agotamiento, ayuda a prevenir la osteoporosis, ayuda a combatir las infecciones, es energizante natural y se usa precisamente para dar esa vitalidad, para alimentarse. Al desayuno un vaso de maca moringa quinoa, les recomiendo no arranquen la mañana con carbohidratos, permitan que su cuerpo, cuando usted merma el consumo de carbohidratos, vaya desinflamando. Hoy en día de lo que más sufren las personas es enfermedad inflamatoria crónica. Y que se vean las manos y digan, mira, yo no estoy inflamado, o se vean los pies y yo no estoy inflamado. Internamente sus terminales nerviosas, todo puede estar inflamado y causándole dolor. Oyentes que tienen neuropatía por culpa de la diabetes. Señores, todo eso tiene solución, puede ayudarse, quitar dolores, adormecimientos, cansancio. 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
2: Sí, señores, Mundo Vital, Centro Naturista, son ya las 7 de la noche, 27 minutos, 7:27 minutos. Motivo de consulta de muchas personas, dolores abdominales, problemas de estreñimiento, oyentes que todo el tiempo dicen, sufro de gases, distensión abdominal, todo lo que como me hace daño, si me tomo un tinto me hace daño, si tomo agua me hace daño, si me como unos frijoles me hace daño. Claro, si usted come frijoles y al rato se toma un jugo de guayaba en leche, de guanábana en leche, un yogur, no, hay oyentes que de verdad piensa que tienen estómago invencible. Por Dios, santo Dios. Señores, hay una fibra en Mundo Vital Centro Naturista que se llama Fibermax. Es una fibra natural que tiene espirulina. Y la espirulina, pues, ayuda a bajar niveles de colesterol. La espirulina ayuda justo también a esas personas que pasan tomando medicamentos también. Claro, no hay que dejarlo de tomar. Cuando usted toma un medicamento para bajar niveles de grasa, colesterol, triglicéridos, pues ustedes tienen que entender que si dejan ese medicamento corren el riesgo de infartarse. Pero si ustedes van a Mundo Vital Centro Naturista, si ustedes siguen un tratamiento, si ustedes cambian su alimentación, si ustedes cambian sus hábitos, pues seguramente las cosas también van a cambiar. Hay personas que pasan mareadas, se toman esa torvastatina, todas las tinas. Sin embargo, siguen comiendo pan, siguen comiendo arepas, siguen comiendo maíz, siguen tomándose la avenita en ayunas, comiendo fruta 3 veces al día, comiendo arroz, papa, yuca, pasta, frijol, garbanzo, lenteja, comiendo la galletita en la tarde con el cafecito, pareciera indefenso, pero la leche no les conviene, y menos café con leche, y le ponen azúcar. Aparte de eso está la galletita que aparentemente es integral, pero bueno, si usted ya tiene problemas de glucosa, si tiene problemas de hipertensión, si tiene problemas de hígado graso, de colesterol, triglicéridos, pues abandone el consumo de todos esos carbohidratos que no convienen para nada, que le sube niveles de colesterol, triglicéridos y, por supuesto, su insulina cada vez va a estar más alta. Y la insulina también es sinónimo de cáncer, amigas y amigos oyentes, de quistes, de ovarios poliquísticos, de hígado graso, problemas de hipertensión, de diabetes. Entonces, manos a la obra, a cuidar la salud. Fibermax es una fibra que sirve para combatir problemas de estreñimiento. La toman en la noche, un vasito de agua, 2 cucharadas. En la mañana en ayunas, un vasito de agua, 2 cucharadas y listo. Durante el día, ¿qué les recomiendo? Tomar agua. Eso sí, tomen agua para que hidraten, para que ojalá el intestino pues tenga mejor movimiento peristáltico, puedan dar del cuerpo todos los días. Hay oyentes que no reconocen la bendición que tienen, que pueden ir al baño 1, 2 o 3 veces a evacuar. Imagínense las que personas que duran 3, 4, 5, 10 días sin ir al baño, reteniendo. Es importante dar del cuerpo, eliminar residuos, así como usted saca la basura de su casa, como saca la basura en su oficina, en su empresa, pues hay que eliminar esos residuos de nuestro cuerpo. Hay personas que lo hacen cada tercer día, no se enferman, no se distensionan, no tienen ningún problema de dolor. Bueno, ya se acostumbraron seguramente desde pequeñitos cada tercer día a ir al baño. Pero si no lo puede hacer, adquiera Fibermax, fibra natural para combatir los problemas de estreñimiento. 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Llegó la pirinola, Jorge Velosa, 7:31.

0: estaba cabal nacida allá en Tres Ceballos. Ahora dicen confundiendo el agua con el pasto, haciendo ay, Virgen Santísima. Yo no consigo trabajar.
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3: Mundo Vital, Centro Naturista, son las 7 de la noche, 38 minutos, 7:38 a través de Radio Santa Fe 1070 AM. Hablamos de salud, a ver, por acá 7:38, les voy a recordar la línea telefónica de Mundo Vital, Centro Naturista, la línea celular WhatsApp también, 350-618-1818, 350-618-1818. 618-1818. 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Hoy me acordé que anoche les dije que se midieran el abdomen a la altura del ombligo y ya les contaba, bueno, los hombres no pueden tener más de 100 centímetros y las mujeres más de 88. No sé cuánto tendrán ustedes, que hay personas que tienen mucha grasa abdominal. Ustedes pueden bajarla, claro que sí, es cuestión de cambiar la alimentación, tener disciplina para alimentarse, saber qué es lo que nos conviene. Ya no coman después de las 6 de la tarde, ese es un hábito que, mire, empiecen a llevarlo todos los días hasta que, dicen que los hábitos se cumplen y se tienen juiciosamente hasta el 21 día. Entonces, por ejemplo, usted dice, bueno, no voy a desayunar con carbohidratos a partir de mañana. Cuide esa alimentación en la mañana de huevitos. El huevito es una proteína grandiosa, se absorbe totalmente en nuestro cuerpo, tiene vitaminas, tiene minerales. El huevo tiene todas las vitaminas excepto la vitamina C. Pero se pueden comer medio aguacate o un aguacate al desayuno, grasas saludables como el aceite de oliva, el aguacate. Pueden ustedes utilizar la mantequilla de vaca que se vende en Mundo Vital Centro Naturista, tomar el chocolate 100% cacao, orgánico, natural, es grandioso. Entonces, manos a la obra, alimentarnos de forma adecuada, cuidar la salud, proteger ese tesoro maravilloso que se llama salud. Ah, que es que ya estoy muy enfermo. Bueno, cuide lo que le queda, amiga oyente, porque, ay, Dios mío, cómo se extraña, cómo uno extraña cuando pierde lo que tiene y cuando lo tiene no lo valora. 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Ay, Paola Jara dice, uno se cura, 7:42 minutos, el correo del oyente más complaciente.

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2: Bueno, Mundo Vital, Centro Naturista, avanza a esta hora, la línea está disponible 601-348-7630. Es el correo del oyente más complaciente, 7:46 minutos, atentos porque tenemos varios temas. Hoy a las 8 de la noche compartiremos información del fútbol, tendremos información de seguridad cibernética, tendremos, bueno, diferentes invitados, así que súper atentos. 7 de la noche, 46 minutos, hablamos de Mundo Vital, Centro Naturista. Y decía Paola Jara, uno se cura, por supuesto, uno se cura. Mire, en la vida solamente hay que tener disciplina, hay que tener amor propio. Dígame una cosa, si usted no se cuida, amiga oyente, si usted no valora su salud, que es un tesoro, ¿quién más lo va a valorar? Si usted se alimenta de mala manera, pues es su vida, es su hígado, es su vesícula, son sus riñones, son sus arterias, es su cerebro. ¿Y cuántos de ustedes ya tienen familiares con problemas de Alzheimer? ¿Cuántos de ustedes ya tienen problemas con familiares que tienen demencia senil? ¿Cuántos de ustedes ya tienen familiares con Parkinson, con diabetes, hipertensión, cáncer? Muchos familiares ya lamentablemente postrados en una cama, con desahucio, enfermos. Es importante con tiempo cuidar nuestra maravillosa salud. Claro, hay que apoyar a estas personas que ya están delicadas de salud. Si usted tiene la posibilidad de brindarle la medicina natural, pues primeramente Dios. Es que Dios todo lo puede, es el mejor médico del mundo. Y si estamos con Dios, si tenemos esa fe puesta en Dios Todopoderoso, pues todo puede pasar, amiga oyente. Todo puede pasar, todo bueno. Pero si a Dios lo dejamos de últimas, ay, solamente oramos, nos arrodillamos, vamos a misa, vamos al Santísimo, cuando tenemos un problema, una dificultad, cuando necesitamos que Dios obre o haga su milagro. Todos los días, desde que abrimos los ojos, hay que darle gracias. El solo hecho de respirar, el solo hecho de ver. Y hay muchos oyentes que no ven y son felices, tienen una condición, son ciegos. Otras personas son sordas. Otras personas, ¿cierto? No se levantan a caminar porque ya tienen un problema, una dificultad. Pero seguramente en medio de todas sus dificultades elevan una oración a Dios dando gracias porque permiten que estén vivos. Y eso es mucho. Hay que dar gracias, siempre poner a Dios primero en todas las cosas. Que usted va a empezar un negocio, hable con Dios, primeramente Dios, que sea Él el que firme, el que haga el negocio, el que consiga los socios, el que consiga los contratos. Yo, por ejemplo, le digo a Él, Señor, tú eres mi jefe, tú eres el dueño de Mundo Vital, Centro Naturista, y tú eres el que inspiras y llevas a las personas a curarse, a sanarse. Es una labor. Todos tenemos una empresa, tenemos un negocio, tenemos un emprendimiento, y claro que necesitamos la parte económica, todos. Si usted hace empanadas, usted quiere capital, claro, porque usted necesita la parte económica. Si usted, por ejemplo, tiene un satélite, por supuesto que usted hace las cosas con mucho amor, pero usted necesita la parte económica. Yo tengo Mundo Vital, Centro Naturista, pero pago una trabajadora o dos trabajadores, entonces pago el arriendo, los servicios públicos, ¿cierto? Pago aquí este programa en la radio. Yo soy empleada de Caracol, pero se paga la publicidad. Aquí este programa hay que pagarlo a Caracol, entonces todo necesita dinero. Por eso es que el apoyo de ustedes es grandioso. 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Bueno, más música a esta hora, pongamos al charrito negro, se llama usted señora. ¿Cómo decirle señora que me gusta? Dice el charrito.
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2: Mundo Vital, Centro Naturista, nos vamos despidiendo, cerrando ya este espacio, 7 de la noche, 55 minutos, 7.55. Bueno, me decía un oyente ahorita que si el colágeno le sirve para los dolores de las rodillas. Claro que sí, el colágeno es una maravilla porque ayuda a desinflamar, ayuda a quitar dolores. Mire, un cuerpo inflamado es un cuerpo enfermo, es un cuerpo que tiene dolor. Cuando ustedes tienen inflamadas las articulaciones, los tendones, pues ustedes van a tener dolor. Y si tiene uno dolor, pues no puede caminar bien. No puede bajar escaleras, subir, levantarse de una cama de forma ágil, allá ya hay la cadera, allá ya hay las rodillas, allá ya hay las manos, los nudillos, todo duele. Entonces, qué importante es tomar colágeno, Colagvit, colágeno hidrolizado. Hay personas que desde joven empiezan a sufrir con problemas de osteoporosis o artritis o artrosis. Hay oyentes que empiezan a sufrir justo con problemas de caída del cabello o la piel. Empieza a arrugarse. También tienen problemas con que las uñas se quiebren, se partan. Es muy fácil reconocer todos esos síntomas. ¿Usted le gustaría quedar calvo, Juancho? De ninguna manera los señores no quieren quedar calvos, pero hay que tomar colágeno. Nuestro cuerpo, todo nuestro cuerpo, desde la punta del dedo hasta la punta de la cabeza,

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0: Esta es la hora exacta en Radio Santa Fe. Son las 8 de la noche en punto.
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6: 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Se vende casalote de 200 metros cuadrados, es en Cachipay, Cundinamarca, a 3 minutos del pueblo. Deben comunicarse al 316-754-3602, 316-754-3602.
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0: Son las 8 de la noche, 6 minutos. ¡Ay, qué desgracia tan grande! ¡Ay, estar enamorado de quien no está enamorado! O sea, uno se enamora solo, el otro no se enamora, pero es muy triste. Es muy triste estar enamorado de quien no se enamora. 8:07, feliz noche, un abrazo para todas y todos nuestros oyentes, feliz noche, gracias por estar en este espacio a través de Radio Santa Fe, de Todo y Más con Olga Lucía Hurtado. Vicente Moros, en la dirección general, aquí estamos con todo gusto, soy Olga Lucía Hurtado Patiño, hoy súper acompañada no solamente por los oyentes, sino también por Miguelito Useche. Mire, Miguel, o se porta juicioso o conductado o no respondemos en este programa.
1: Feliz noche.
0: Todos los días súper juicioso.
1: Claro que sí, toca cumplirle a los oyentes y aquí estamos para eso, para cumplirte a ti sobre todo. Siempre orgulloso y feliz de ver esa sonrisa, Olguita.
0: Gracias, mi Migue querido. Soy Olga Lucía Hurtado Patiño. En este espacio de Todo y Más con Olga Lucía Hurtado, de noche, el magazine nocturno. Bueno, tenemos hoy invitado Miguelito y yo creo que cada vez nosotros nos damos cuenta de amigos, personas cercanas que caen en unas trampas y uno dice, oh por Dios, ya estamos muy prevenidos cuando recibimos llamadas, cuando recibimos mensajes, seguramente nuestro correo, seguramente, no sé, perfiles falsos que nos puedan contactar. ¿Cae aún Miguel o es bastante desconfiado si le llega un mensaje que se gana una moto, que tiene un preaprobado, que tiene que comunicarse al banco porque utilizaron la tarjeta de crédito, la tarjeta de débito? No sé, tantas cosas por lo que hoy en día pueden contactarnos para robarnos, tal cual.
1: Es muy común que pase, Olguita, es más común de lo que uno piensa. Cada día más con estas herramientas de la tecnología, de la inteligencia artificial. De hecho, hace poco en mi familia tuvimos una advertencia de este tipo de programas, de este tipo de estafas, de una persona que duplicó la voz con inteligencia artificial de alguien de la familia.
0: Es que hay que tener cuidado de eso. Ahora hay personas que contestan el teléfono y no ponen la voz original cuando son llamadas, que no son identificadas, ¿cierto?
1: Sí, muchas veces uno recibe llamadas.
0: Yo ya
1: llamadas.
0: No respondo llamadas que no tienen el nombre o que las conozco.
1: Pero vea que es muy importante, porque muchas veces uno está esperando una llamada que necesita.
0: Ah, bueno, ahí
1: una
0: sí
1: llamada
0: tocaba.
1: De la EPS, una llamada
0: hoy
1: de
0: me tocaba,
1: trabajo.
0: Por ejemplo, tenía a mi hijo en el médico y me tocaba contestar. Bueno, tenemos una invitada en esta noche. Ella es Jessica Lorena. ¿Quién es Jessica, Miguelito?
1: Jessica Lorena Sánchez Arcos es la subcomandante encargada del Gaula de la Policía Metropolitana de Bogotá, que nos va a estar hablando el día de hoy precisamente sobre este tipo de estafas, este tipo de peligros que existen sobre todo con el auge de las redes sociales.
0: O sea, es que hay muchos y las estafas tienen diferentes nombres. Pero a esta hora saludamos a Jessica Lorena a través de Radio Santa Fe 1070 AM. Y una palabra que yo no sé, muchos la desconocen, el sexting.
1: El sexting, sí.
0: ¿Qué es el sexting? ¿Suena como algo de sexo?
1: Sí, está directamente relacionado. El sexting es una práctica en la que se comparte por unas personas que siempre, casi siempre es de manera consensuada, contenido explícitamente sexual. Se mandan fotos, se mandan mensajes, ese tipo de cosas, pero escala un punto en el que comienza a ser peligroso. ¿Quién mejor que nuestra invitada
0: para
1: que nos lo diga el día de hoy? Muy buenas noches, subcomandante.
0: Subcomandante, sí, a esta hora a través de Radio Santa Fe. Bienvenida, buenas noches.
2: Buenas noches, ¿cómo está Olga y Miguel? Gracias por ese espacio. Gracias también a la emisora Radio Santa Fe y a los oyentes que están conectados en este momento.
0: ¿Qué es el sexting? ¿En qué consiste?
2: Bueno, de manera inicial, a todos nuestros oyentes, decirles que el Gaula de la Policía Nacional, a través de todos esos espacios, lo que quiere generar es una cultura de autocuidado y autoprotección, dando a conocer las diferentes modalidades en que se está presentando la extorsión. En este momento, pues, como ustedes bien hacen referencia, vamos a enfatizarnos en el sexting. ¿El sexting qué es? Es un intercambio de fotos voluntarias que son íntimas. Entonces, digamos que inicialmente lo hacen cuando se tiene una relación, Es una práctica pues, que hoy en día. Pero el verdadero problema surge cuando ese material ya llega de pronto a manos de delincuentes, de pronto cuando hay una ruptura amorosa y de pronto alguna de las dos personas que no está de acuerdo utiliza ese método como venganza, haciendo una exigencia de dinero. Entonces nosotros aquí ya hablamos de la sextorsión. Entonces esa exigencia de dinero por no hacer la publicación de fotos o videos íntimas. Eso en el caso de cuando se presenta algún tipo de relación amorosa. Pero también tenemos cuando las personas interactúan a través de diferentes páginas de contenido para adulto. Aquí pues existen muchas maneras en que la persona se puede ganar la confianza de la víctima. Es una relación que se establece a través de cierto periodo y donde se logra que la víctima, como les digo, pues haga ese intercambio de esas fotos o videos íntimos y después se inicie la exigencia económica.
0: Yo creo que
2: finalmente,
0: dígame.
2: No, aquí les iba a hacer como esa precisión de que nosotros no sabemos quién se encuentra a través de la pantalla de la red social. Entonces, no sabemos cuáles son las verdaderas intenciones de quien quieren establecer una conversación inicial.
0: Inicialmente yo creo que estas fotos pueden ser de forma consensuada, voluntaria, como usted lo menciona, si es con la pareja. Cuando se da la ruptura, pues es ahí cuando se tiene el problema. Pero bueno, ¿cuáles serían las recomendaciones del GAUL a la ciudadanía para evitar ser víctima?
2: Bueno, digamos que hay una principal recomendación y esta es, pues obviamente, no compartir este tipo de contenido, porque pues esto se hace público a través de una red social y como su nombre lo dice, es una red, o sea, están conectadas muchísimas personas. Entonces, hoy por hoy, descargar de pronto ese material es un poco complicado porque la tecnología ya permite que se haga la grabación de ese material en celulares personales. En un segundo se puede difundir ese material por grupos WhatsApp que hoy en día pues contiene más de 200 integrantes. Entonces, realmente la principal recomendación es no compartir ningún tipo de contenido íntimo. Sí, señora, nunca. Lo mismo cuando existe la interacción a través de las redes sociales, pues también hay que evitar aceptar esa solicitud de personas que nosotros no conocemos y mucho menos pues compartir este material.
1: Eso es verdad. Yo creo que lo más importante, como usted bien lo resaltaba, subcomandante, es que bajo ningún concepto tratemos de compartir esto ni siquiera a nuestras parejas, ni siquiera a personas que conozcamos una vez por internet. Es mejor guardarnos este tipo de cosas para otro tipo de espacios. Pero no solamente las redes sociales se prestan para este tema del sexting, también hay algo que se llama el falso servicio. ¿Usted nos podría contar un poco más en qué consiste esto?
2: Disculpa, no te entendí.
1: Sí, le decía que además de este problema del sexting en las redes sociales, también existe algo que está en auge ahora mismo, lo hemos visto en varios casos, que es el tema del falso servicio. ¿Usted nos podría contar un poco más en qué consiste esta modalidad?
2: Claro que sí, el falso servicio está establecido en una modalidad que nosotros denominamos la modalidad digital, y esa modalidad es aquella que se produce a través del uso de los diferentes entornos digitales. Digamos que hoy en día todo ese tema de los entornos digitales, las plataformas, son como ese medio de relacionamiento en donde se permite omitir ese acercamiento presencial. El falso servicio es un modus operandi que se puede presentar a través de dos maneras. Cuando la víctima ofrece algún servicio, o sea, ella hace la publicación a través de redes sociales, o ella solicita algún servicio. Digamos que así es como inicia este modus operandi. Pero existen unas características específicas. Inicialmente, pues se llega a un acuerdo, porque si uno ofrece o solicita un servicio, pues aquí se tiene que proporcionar información personal, ¿cierto?
1: Sí.
2: Entonces, información como nombre, de pronto, si se llega a un acuerdo de movilización, pues placas del vehículo, número de celular, Bueno, todo ese tipo de información que posteriormente el victimario va a utilizar en contra nuestra. Después de que la víctima haya proporcionado la información, la idea es concretar un encuentro. Entonces aquí hacen que la víctima se desplace a una zona rural o una zona periférica de la ciudad. ¿Por qué lo hacen? Porque pues aquí en esa zona rural, pues obviamente la señal va a ser más débil. Normalmente la víctima se moviliza sola. Entonces, el que esté sola va a generar una situación de indefensión, de vulnerabilidad. Aquí entra como a participar esa manipulación psicológica que hacen en contra de la víctima, porque para que se presente la extorsión tiene que haber el constreñimiento. Entonces, digamos que el constreñimiento lo hacen a través de amenazas, de palabras obscenas, y con esto pues ejercen una mayor presión contra la víctima. Aquí la retienen mientras ya hacen la negociación del pago de la exigencia con el familiar. Esta misma información que el victimario utiliza, pues es información que la víctima inicialmente le ha dado. Como se supone que se llega a concretar un servicio, entonces el victimario ya le ha proporcionado la información, la víctima ya ha proporcionado esa información que el victimario va a utilizar posteriormente. Aquí es usual que, digamos, los pagos se hagan a través de las diferentes plataformas virtuales, como Nequi o Dapi Plata, para que se haga como efectivo el pago, mientras supuestamente sueltan a la víctima, porque en muchas ocasiones no tienen a la víctima retenida, sino que hacen solamente la manipulación a través de vía telefónica.
1: Vale, entonces esto le puede pasar a cualquier persona que, como usted bien lo decía, ofrezca algún tipo de servicio. Si de pronto usted que nos está escuchando, usted es carpintero, usted es plomero, usted es maestro de obra y promociona sus servicios por redes sociales, mucho ojo con compartir pues estos datos personales que muchas veces podemos entregarlos de otra manera ya cuando estemos corroborando que es un negocio serio, que es una persona de confianza. Entonces, pues esto lo digo yo muy a la ligera, pero usted que sabe mucho mejor que nosotros, subcomandante, ¿qué medidas de prevención recomienda el Gaula de la policía?
2: La principal recomendación también en ese caso es la verificación de la identidad de la persona pues que ofrece el servicio o a quien nosotros le vamos a ofrecer el servicio. Hay que confirmar también la dirección a donde nosotros nos vayamos a dirigir. Si de pronto es un desplazamiento, que es lo usual en este tipo de modus operandi, se recomienda compartir la ubicación en tiempo real, informarle a un familiar, porque muchas veces cuando se presentan estos casos, nosotros tomamos contacto con la familia y de pronto ellos desconocen el desplazamiento que va a hacer su familiar. Entonces, importante que siempre se dé aviso a un familiar, un amigo cercano, confiable. Vuelvo y reitero el tema de compartir la ubicación en tiempo real, porque pues esto realiza y vuelve más efectivo el servicio que se está prestando. Desconfiar, reitero el tema de las solicitudes que nos lleguen de manera improvisa en nuestras diferentes redes sociales. Si de pronto nosotros vemos que la oferta es demasiado buena, pues hay que dudar, confirmar la información. Y para todos los casos que se presenten de extorsión, la confianza ante el Gaula de la Policía Nacional, nosotros tenemos una línea de atención que es la línea 165. Es una línea que funciona a las 24 horas del día. Esta línea siempre está contestada por un funcionario que está disponible, idóneo, capacitado y que está en toda la disposición de atender cualquier tipo de requerimiento que se presente por parte de la ciudadanía.
0: Bueno, ya pues digamos que la prevención es la mejor herramienta para evitar ser víctima de la extorsión. Como bien lo mencionaba, no entregue dinero, no ceda amenazas, hay que denunciar cualquier hecho sospechoso. El Gaula de la Policía, yo no pago, yo denuncio, y la línea gratuita pues es el 165 para que la tengamos todos en cuenta. A veces pensamos cuándo la voy a necesitar, pero justo hay que tenerla ahí en cualquier momento, un amigo, un vecino, o de pronto uno increíble que después de todo lo que escuche resulte cayendo. Entonces pues el agradecimiento, Miguel.
1: Le agradecemos, por supuesto, muchísimas gracias, subcomandante encargada del Gaula de la Policía Metropolitana de Bogotá, La señorita Jessica Lorena Sánchez Arcos, muchísimas gracias por esta charla tan productiva que tuvimos para nosotros que desconocemos tanto estos peligros de las redes sociales y para nuestros oyentes que siempre deben estar muy, pero que muy atentos. Muchísimas gracias, subcomandante.
2: Gracias a ustedes por el espacio. Feliz noche.
0: Bueno, feliz noche. Son las 8 de la noche, 21 minutos. Vamos con música a esta hora y venimos con más. Tenemos información, tenemos noticias y un artista invitado a esta hora que se llama Segundo Rosero. ¿Cómo voy a olvidarte? 8:22 minutos en Radio Santa Fe.
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0: Eso es lo que pedimos. Ven a mis brazos. Ven y no te vayas jamás. 8 de la noche, 25 minutos. Avanzamos a través de Radio Santa Fe 1070 AM. El 16 de julio siempre se conmemora el Día de la Virgen del Carmen. Es la denominación común que suele recibir Santa María del Monte Carmelo, una de las diversas advocaciones de la Virgen María. Usted sabe que la Virgen María es una sola,
1: sí,
0: pero tiene 11.000 vestidos.
1: Oiga, ¿y eso por qué es, Olguita?
0: 11.000 vestidos. La de Guadalupe, la del Carmen, la del Rosario, la de la Salud, son 11.000 vestidos. Eso me lo enseñaron. Entonces, son una de las diversas advocaciones de la Virgen María. Su denominación procede de una vulneración de, permítame, de veneración en el Monte Carmelo, en Tierra Santa, cerca a Haifa, Carmelo o Carmen, que derivan de la palabra hebrea Carmel o Alcaren, que se podría traducir como jardín de Dios. La veneración de esta advocación mariana ha sido difundida en el mundo por la orden de Nuestra Señora del Monte Carmelo. Así que mañana, pues ella es, la Virgen del Carmen es la patrona de los conductores, así que se vienen celebraciones por doquier, van a ver esas caravanas por las calles, por las carreteras, de transporte pesado, de transporte de taxis, de todo lado, porque yo creo que, por ejemplo, en mi carro, ahí tengo mi, ¿cómo se llama? Mi escapulario, pero sí, con la Virgen del Carmen. Hay que llevarlo, y dicen también que hay que llevarlo puesto. Ya le voy a contar por qué llevar un escapulario puesto en nuestro cuello. Pero, ¿usted nos va a contar algo acerca de cierres?
1: Sí, señora, 8 de la noche, 27 minutos, porque ya se anunció que en toda Colombia, como usted bien lo decía, Olguita, va a haber bastante celebración por este puente festivo de la Virgen del Carmen, porque no solamente es mañana, sino que también este fin de semana se tienen proyectadas varias movilizaciones por parte del gremio camionero. Ya la arquidiócesis de Bogotá anunció una programación que contempla 4 eucaristías en la Catedral Primada desde las primeras horas de la mañana hasta la tarde. Paralelamente, diferentes zonas de la ciudad como la Carrera Décima y la calle 127 serán escenarios de caravanas y concentraciones a lo largo del día y durante este fin de semana. Si usted está pensando en viajar a otras ciudades del país, como Medellín, por ejemplo, se realizará una caravana que recorrerá los principales corredores viales, iniciando en la Terminal del Sur a las 10:30 de la mañana y finalizando en la Terminal del Norte.
0: ¡Ay, Dios!
1: Sí. También, si usted pretende viajar a Cartagena, es una de las celebraciones más grandes que va a haber, y precisamente allí en Cartagena de Indias, la fiesta de la Virgen del Carmen es una de esas expresiones religiosas tan representativas y que tanto los tiene orgullosos. Se tendrá un acto central de procesión náutica que partirá desde el muelle La Bodeguita a las 4:30 p.m. con la participación de fieles vestidos de blanco, si usted quiere asistir, quienes rezarán el Santo Rosario. Muchas personas se van a ir de paseo este puente festivo, entonces si usted llega a estar por Cartagena, esté prevenido porque va a haber bastante, casi siempre en esos días hay colapso en la movilidad de las ciudades de un desfile tan hermoso para consagrar a una de las vírgenes más lindas de nuestro país.
0: Hay 12 claves para usar el escapulario, lo decimos desde hoy para que la gente pues mañana se prepare Día de la Virgen del Carmen. Mire, por ejemplo, mire, el escapulario de la Virgen del Carmen es uno de los signos de devoción mariana más conocidos en la Iglesia Católica. Se asocia de manera especial con la protección espiritual y con el compromiso de vivir el Evangelio con mayor fidelidad en la vida cotidiana. Más que un objeto piadoso, la tradición presenta como un recordatorio del auxilio de la Virgen y de la llamada a confiar en el amor misericordioso de Dios. Les vamos a contar, por ejemplo, 12 claves que debe conocer para portar este signo religioso. No es un amuleto, es una garantía automática de salvación a una dispensa para no vivir las exigencias de una vida cristiana. Era un vestido, el escapulario, viene del latín escapulae, que significa hombros. Originalmente era un vestido superpuesto que caía de los hombros usados por los monjes en el trabajo. Es un regalo de la Virgen. Según la tradición, el escapulario, tal como se conoce ahora, fue dado por la Virgen misma, por la misma Virgen María, a San Simón Stock el 16 de julio, ayer, 1251.
1: Mañana.
0: No, la fecha, el año, que ayer,
1: ah, sí.
0: 1251. María le dijo: debe ser un signo y un privilegio para ti y para todos los carmelitas quien muera usando un escapulario. Y hasta aquí quería llegar porque esto me lo enseñó mi abuelita. Quien muera usando un escapulario no sufrirá el fuego el fuego eterno. Más adelante la iglesia extendió el escapulario a los laicos. Es un hábito en miniatura, es como un hábito carmelita en miniatura que todos los devotos pueden portar como muestra de la consagración a la Virgen. Consiste en un cordón que se lleva en el cuello con dos piezas pequeñas de tela color marrón o café. Una se pone, oiga pues,
1: a ver,
0: una hacia el pecho,
1: sí.
0: Son dos, ¿no?
1: Sí.
0: Una hacia el pecho y la otra hacia la espalda. O sea, no son los dos que se ponen como cadena,
1: sí,
0: sino que una va hacia el pecho y otro sobre la espalda. Y muchas personas la suelen usar bajo la ropa. Yo creo que muchos vimos a los abuelitos abrazarla a la tira, a las abuelitas, a la tira del brasier.
1: Sí.
0: Ellas decían, bueno, no, si no lo usaban al cuello, pues lo usaban aquí como amarradito, donde andaban con su bolsita donde tenían el dinero. Lo vi, aprendí de mi abuelita. El amor, tres significados, mire, el amor y la protección maternal de María, la pertenencia a María y el suave yugo de Cristo que ella nos ayuda a llevar. Es sacramental también, es reconocido por la iglesia como sacramental, es decir, un signo que ayuda a vivir santamente y aumentar nuestra devoción. Puede ser dado a un no católico también.
1: Sí, también. Claro, es sí. Es un gesto lindo,
0: ¿sí?
1: Porque no es solamente que la persona, digamos que lo porte porque ella esté completamente devota a ese sentimiento, sino que también puede ser una representación de ese amor de la persona que se lo regaló.
0: Exacto, dice, cierto día le llevaron a San Stock a un anciano moribundo quien al recobrar el conocimiento le dijo al santo que no era católico, que usaba el escapulario como promesa a sus amigos y rezaba una Ave María diaria. Sí, claro. Antes de morir recibió el bautismo y la unción de los enfermos. Fue visto en una aparición de Fátima, el escapulario que nunca se dañó. Bueno, hay muchas cosas para contarles. Yo creo que mañana podemos seguir. Pero mientras tanto, si ustedes pueden, un escapulario de la Virgen del Carmen. Recuerde que una va hacia el pecho y una va hacia la espalda.
1: Son las 8 de la noche, 32 minutos, Olguita, y a esta hora les tenemos noticias porque se tenía una afectación en el corredor vial de la calle 80 en horas de la tarde, al parecer por un volcamiento que hubo y una gran congestión vehicular, sobre todo vehículos que estaban desviando sobre la avenida Ciudad de Cali. Si usted necesita transitar por la calle 80 hacia el occidente,
0: ¿fue el mismo de Siberia Funza?
1: No.
0: Uy, aquí estoy viendo uno de un carro que se fue como en un conjunto. Esto fue en Cundinamarca, en ciudad, al norte de la ciudad y en la vía Siberia Funza. Yo creo que hubo bastantes temas en movilidad.
1: Sí, debe ser calle 140 con carrera 18. Aquí lo estoy viendo, sentido oriente-occidente. Ya se tienen asignadas unidades de tránsito y ambulancia, también bomberos para atender la emergencia. Esperemos no haya sido ninguna afectación para ninguna persona, que simplemente sea un mal menor.
0: Usted habla de los accidentes en la tierra y yo hablo de los accidentes aéreos. Mire, emergencia de una avioneta allí nomás, en Gachancipá. Aparente falla del motor. Una avioneta tipo Cessna realizó un aterrizaje de emergencia en la tarde de hoy miércoles en el municipio de Gachancipá, Cundinamarca, luego de presentar una emergencia en pleno vuelo, aunque el primer reporte de los organismos de socorro alertó sobre un presunto accidente aéreo. La Aerocivil confirmó que los dos ocupantes resultaron ilesos y que de manera preliminar el incidente habría estado relacionado con una aparente falla del motor.
1: 8 de la noche, 34 minutos, Olguita. Yo creo que vamos con música.
0: Sí, claro.
1: Sigamos amenizando la noche de nuestros queridos oyentes.
0: Hay una canción que gusta mucho, la hace Fernando Burbano y se llama La Ley del Amor.
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0: 8:38. Fernando Burbano, se llama La Ley del Amor. ¿Tiene más noticias, Miguel?
1: Así es, Olguita, 8:38, porque tenemos noticias muy, pero que muy alegres para nuestra región, para nuestra hermosa Sudamérica, porque Argentina se convierte hoy en finalista de la Copa del Mundo. En un partido agónico, en un partido bastante complicado que tuvo frente a la selección de Inglaterra, que comenzó, la verdad, de una manera que a pocos nos alegra, porque empezó con muchos golpes. Desde hace ya muchísimos años se tiene una confrontación directa entre Inglaterra y Argentina, no solamente en el fútbol, sino también por un tema de las Islas Malvinas, que son unas islas que están en el cono sur de la Argentina y que fueron reclamadas por los ingleses durante el siglo pasado. ¿Qué pasó? Hubo una guerra bastante intensa entre estos dos países y esa rebelión, esa venganza, se trasladó al fútbol. De hecho, Maradona también hizo un hito histórico contra Inglaterra cuando ganó su mundial. Y ahora vimos una confrontación bastante triste que nos dejó un primer tiempo que a ninguno nos alegra que el fútbol se convierta en un campo de batalla,
0: total,
1: en un campo
0: no.
1: de golpes. Eso
0: pero
1: para
0: sí
1: nosotros
0: se
1: no
0: nota.
1: es fútbol. Sí, se nota bastante
0: Se
1: esa
0: nota.
1: confrontación.
0: Dejan ver el inconformismo ahí entre uno y otro.
1: Así es, Olguita, pero a fin de cuentas, se tuvo un partido en el segundo tiempo ya de mucho más fútbol, ahora sí, en el que Inglaterra anotó en el minuto 50 un gol que la verdad fue bastante regalado, podríamos decirlo, a Anthony Gordon, el central que se queda bastante atrás y no alcanza a despejar el balón. Anthony Gordon que aprovecha el minuto 55 para hacer ese remate al arco que se convierte en gol. De los tres remates al arco, únicamente ese se convirtió en un remate exitoso y Argentina comenzó desde ese momento a apretar mucho más el partido, a encerrar a Inglaterra dentro de su propia área y consiguió una remontada 2-1, primero con un golazo de Enzo Fernández que entra por la escuadra derecha del portero al minuto 85 y apenas 7 minutos después en el 90+2
0: fue
1: Lautaro
0: rapidito.
1: Martínez, sí señora, sentencia el encuentro para que Argentina se convierta en la nueva finalista del Mundial junto a España que ya los están esperando desde ayer cuando ganaron ese encuentro contra Francia.
0: Ahí, no sé, ahí siento que ahí no hay mucha empatía en muchos colombianos con Argentina y muchos equipos. Yo creo que mucha gente, admiro los que quieren Argentina, como los que han querido el fútbol de Brasil, los que han seguido Francia por Mbappé, bueno, y así sucesivamente.
1: Sí.
0: Pero sí, hay mucha gente que no le tiene tan mucho ánimo a Argentina por muchas cosas.
1: Sí, por las confrontaciones que ha habido, por los partidos que hemos jugado, esa semifinal de la Copa América que perdimos contra los argentinos
0: Exacto.
1: ya hace unos años, que terminó en una confrontación
0: La gente dice que le
1: bastante
0: tienen
1: fea, ¿no?
0: mucho paciencia, mucho cariñito a Messi, que le perdonan cosas, que es el consentido y que no sé, de una u otra manera como que tienen orientada ya la final. Esperemos. Si gana Argentina queda por ahí un sinsabor, yo siento por lo que ha pasado con Colombia y con otros países también.
1: Vamos a ver, tenemos que alegrarnos de que tenemos el Mundial, de que podemos disfrutar de un encuentro tan bonito como va a ser la nueva generación contra la
0: Y el
1: antigua
0: domingo
1: generación.
0: eso está para alquilar balcón.
1: Claro que
0: ¿3 de
1: sí.
0: la tarde?
1: 3 de la tarde, recordemos, se va a enfrentar Lionel Messi contra Lamine Yamal, el que dicen muchos va a ser el sucesor del 8 veces ganador del Balón de Oro, del que posiblemente gane su tercera bota de oro en un Mundial.
0: Mírenlo.
1: Vamos a ver cómo se desarrolla ese encuentro el día domingo, 3 de la tarde, pero también, Olguita, vamos a tener el encuentro por el tercer puesto del Mundial, que a muchas personas no les gusta verlo porque dicen, bueno, ya no se están disputando nada, pero es un encuentro bastante interesante entre Francia, que ya recientemente fue campeona del
0: Tercer y
1: mundo,
0: qué?
1: tercer y cuarto puesto,
0: Sí.
1: ¿sí? Francia de Mbappé, de Olise, de Colomani, que se van a estar enfrentando contra la Inglaterra de Bellingham, de Kane. Para mí es un partidazo. Tampoco hay que perdérselo porque un tercer puesto en un mundial también deja bastante honor. De hecho, hay una frase muy curiosa que no solamente aplica en el fútbol, sino en los deportes en general, pero sobre todo en estos partidos en los que se juega tercer y cuarto puesto, que el tercer puesto se va más contento que el segundo puesto.
0: ¿Por qué?
1: Porque el tercer puesto gana su partido por quedar tercero. Y bueno, es una pequeña alegría.
0: Ah,
1: bueno,
0: en lugar
1: conseguimos,
0: de...
1: conseguimos el tercer puesto.
0: Y no el cuarto.
1: Y no el cuarto.
0: Ah, bueno,
1: pero
0: sí.
1: Pero el segundo puesto siempre va a estar triste por no haber quedado en el primero.
0: Ay, Dios mío, como la reina y la virreina.
1: Vamos a ver, entonces, Francia-Inglaterra, que se disputará el sábado.
0: ¿A qué hora?
1: El día antes, 4 de la tarde, vamos a verlo.
0: Ese también.
1: Aquí en Colombia. Vamos a disfrutar de este encuentro para ver qué pasa con Francia e Inglaterra en esta ya fase final del Mundial. Y el domingo a celebrar a las 3 de la tarde, ya usted vaya por Argentina, vaya por España o que quiera ver simplemente lo hermoso que es el fútbol, 3 de la tarde tenemos la cita.
0: ¿Cuál era sus dos equipos finalistas?
1: Para mí, la verdad, yo me ilusioné con que podíamos llegar. Con que
0: yo
1: Colombia...
0: dije, va a ser Colombia-Francia. No sé, sí. Vi esa final, yo.
1: Sí, sí, yo también la veía, la verdad no me esperaba que Francia quedara por fuera, mucho menos en una semifinal, pero España demostró gallardía, demostró que tiene la garra, demostró que tiene caras jóvenes que están apuntando hacia un futuro bastante prometedor y que pueden dar y van a dar pelea en la final del mundo. Yo me imaginaba, la verdad, que Marruecos iba a poder ganarle a Francia en los cuartos de final.
0: Lo que pasa es que yo creo que esas apuestas estuvieron bastante... fuertes.
1: Sí, estuvieron.
0: Porque a uno los bajó de la nube que andaban.
1: Sí.
0: Muchos apostaron, perdieron, otros... Bueno, lo que pasa es que los resultados siempre son como de sorpresa.
1: Sí, es muy complicado predecir eso, sobre todo en las apuestas. Yo creo que aquí en Radio Santa
0: Conozco
1: Fe...
0: gente que se metieron a la polla familiar, a la polla entre amigos
1: sí,
0: en la empresa.
1: Sí, ya quedaron pelados.
0: Y unos que no, no, le apunté, le, marcho, le apuntaron a la vaca y no le dieron ni al potrero.
1: Sí, yo conozco personas que ya les llegó hoy 15 la quincena.
0: Ay.
1: Y la tienen es para pagar la polla.
0: Ay, no diga.
1: Sí. Es que muchas personas, incluyéndome, nos confiamos mucho de que le íbamos a ganar a Suiza.
0: Sí.
1: No fue un partido tan difícil. Claro, nos tuvieron con un juego bastante defensivo, se encerraron en un bloque atrás de la cancha, muy bueno, que logró neutralizar al ataque colombiano, pero era un partido para que lo ganáramos. Las oportunidades estuvieron. Lastimosamente no tenemos un 9 que uno pueda decir, remata bien al arco, porque ni Luis Suárez apareció, tampoco apareció el Cucho Hernández.
0: Ah.
1: Bueno, no tuvimos la suerte de que
0: pero
1: entrara el
0: balón. Pero creo que esa pérdida no la imaginábamos.
1: No, no,
0: íbamos
1: para nada.
0: Con toda. Y no porque, bueno, de una u otra forma sí somos triunfalistas y nos ilusionamos, porque los colombianos somos
1: sí.
0: Bastante felices y nos ilusionamos, pero no pensamos en esa derrota.
1: No, Olguita, definitivamente...
0: Nosotros pensamos sacar a
1: Suiza. Yo pensaba que Ghana nos iba a dar más problemas. Porque
0: sí.
1: Me parece que es una de las mejores
0: no,
1: selecciones
0: Portugal.
1: Africanas. Portugal también.
0: Yo pensaba
1: tuvimos,
0: que Portugal nos cogía y...
1: Sí, tuvimos un partido bastante complicado porque tienen uno de los mejores centrocampos que hay en el fútbol mundial ahora mismo. Pero Portugal tampoco supo aprovecharlo.
0: Sí.
1: Quedó en un
0: pero
1: partido...
0: Pero dicen los expertos que ese día le jugamos muy bien a Portugal.
1: Sí, claro, jugamos excelentemente. Si no hubiera sido porque...
0: Porque nos robaron un
1: porque
0: gol,
1: tenemos una talla de pie más grande.
0: Sí.
1: Si no hubiera sido gol.
0: Porque no se cortó las uñas,
1: cual.
0: ¿Quién fue?
1: Sí, Davinson Sánchez.
0: Ay, Davinson.
1: Nuestro querido capitán que no ese día le dio
0: justo.
1: Como por no cortarse la uña del dedo gordo.
0: Sí,
1: pero bueno.
0: Pero fue milimétrico eso.
1: Sí, sí, es muy triste también que en el Mundial pasen ese tipo de cosas.
0: Sí.
1: Porque muchas veces es innecesario. También han habido muchos fuera de lugar polémicos, muchos penales polémicos, y eso pasa en cualquier mundial, pasa en cualquier partido. Pero la idea es que disfrutemos del fútbol como lo hacíamos antes, yo creo que sin tanta pausa.
0: Sí.
1: El VAR me parece una medida extraordinaria para poder revelar situaciones de juego peligrosas.
0: Controversias fuertes también.
1: Controversias fuertes, pero ese tipo de adelantamientos,
0: sí.
1: Pues... No.
0: Eso debiera pasarse una talla, media talla del calzado.
1: Lo
0: por eso,
1: pisado,
0: aunque
1: ¿no?
0: Me duela, aunque me duela,
1: sí.
0: Dejaría a Daniela.
1: Vamos a escucharla.
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0: Aunque me duela, dejaré a Daniela. Oiga, cómo es de bueno sentir esta música, pachanguear. Llega el fin de semana, muchos se van de paseo, lunes festivo, 20 de julio.
1: Sí, señora, vamos a tener día festivo, 8 de la noche, 50 minutos.
0: Fin de semana de fútbol.
1: Sí, fin de semana de fútbol, fin de semana para disfrutar, para que tengamos ese lunes también para pasarlo con la familia, porque sábado y domingo vamos a estar ahí conectados a los que nos gusta el fútbol, viendo el partido en familia también. Pero el lunes va a ser para que salgamos. A mucha gente en época de mundial le gusta salir a jugar micro, a jugar fútbol en los parques públicos.
0: A la ciclovía.
1: A la ciclovía, por supuesto.
0: Juan, me acordé de Juan.
1: No, no me diga cómo
0: es que estaba viendo aquí un mensaje de Juan Manuel. Venga, esto de los senderos de Monserrate, ¿cómo me gustaría ir allá?
1: Oiga, sí, Olguita, hay varios senderos habilitados.
0: Hay uno que está cerrado este fin, creo que 18, sí, vuelve a abrirse el 21, que es aquí el de Monserrate.
1: Sí, sí, sí, vamos a tener también, o mejor, tenemos ya aquí en Bogotá varias rutas de senderismo que
0: Chévere.
1: Usted puede aprovechar, sí, que se tienen aquí en la ciudad, sobre todo entrando
0: hay que reservar,
1: por Chapinero,
0: ¿no?
1: Hay que reservar, más que reservar, inscribirse.
0: Claro,
1: inscribirse,
0: pero me imagino que habrá, o sea, respetan el aforo, ¿no?
1: Sí, sí, sí, se respeta el aforo, claro, no pueden tener a 500 personas dentro de un recorrido.
0: Pero es chévere también porque, mire, no hay cupo para usted el otro fin de semana, eso significa que no voy a estar entre el tumulto, que no voy a correr riesgos.
1: Sí, algunas de las recomendaciones que se llevan es no consumir alimentos durante el ascenso y el descenso, sobre todo por el tema de los animales. Hay muchos animales que usted se puede encontrar por el camino y a las personas les da por alimentarlos.
0: Ay, sí.
1: Y eso es una práctica que no está bien. Si usted ve un animal silvestre, por favor, no lo alimente. De igual manera, por favor, use ropa cómoda y calzado cómodo.
0: Claro.
1: Hay personas que no se van con tenis.
0: Uy, no, pero
1: y para hacer senderismo usted no puede, sobre todo en unas subidas como las que tenemos nosotros aquí en el Cerro de Monserrate,
0: pero
1: que son bastante
0: chévere,
1: complicadas.
0: Yo quiero ir, Miguelito, invíteme.
1: Vamos, Olguita, vamos, por
0: pero
1: supuesto.
0: Pero eso que es muy largo el ascenso, ¿cómo eso? ¿Cuánto tiempo tarda? ¿Tú sabes?
1: De las veces que yo he subido por la principal de Monserrate, más o menos.
0: Porque yo he subido
1: si
0: a Monserrate.
1: Sí. Si uno se va a un ritmo tranquilo, unas, ¿qué? 3 horas.
0: ¿En serio?
1: Sí, como para ir disfrutando también del paisaje, de la vista, tomarse fotos, que comerse el
0: bocadillito.
1: Yo vi
0: unas fotos ahí cuando hablan del cierre que va a haber, el cierre de, es que creo que es 19,
1: del,
0: 18,
1: del 18 al
0: 19
1: 20 de
0: y
1: julio.
0: 20, el 21
1: sí.
0: Ya lo abren, pero es como más de seguridad por todo esto que, por el puente festivo y bueno. Vea,
1: sí.
0: Hablando, ¿qué me iba a decir? Le completo acá.
1: No, sí, se va a tener este sábado 18, domingo 19 y lunes festivo 20. Los corredores, más bien los senderos de los Cerros Orientales de Bogotá, con motivo precisamente del
0: de
1: Día
0: la empresa
1: de la
0: Acueducto.
1: Independencia. Sí, por parte de la empresa de acueducto y alcantarillado de Bogotá, que son las encargadas de administrar este espacio público de la capital del país. Ya la operación normal se retomará desde el martes 21 de julio, por si usted quiere programar su
0: visita. O sea, esto lo pueden hacer entre semana también, debe
1: claro,
0: ser más,
1: también,
0: mucho más chévere.
1: Si usted tiene el tiempo, si usted sale temprano de trabajar, si usted de pronto entra y trabaja por la tarde-noche, prográmese. Vaya, pregunte y puede hacerlo desde la página de bogota.gov.co. Usted puede encontrar toda la información para que pueda asistir a estos encuentros con nuestra naturaleza, con esos senderos de Monserrate.
0: ¿Y en familia?
1: Sí, por supuesto.
0: O sea, un plan chévere, un plan, pienso yo, un plan sano.
1: Y hablando de planes, Olguita, 8 de la noche, 54
0: minutos. ¿Qué plan
1: minutos,
0: me tiene?
1: Le tengo un plan. ¿A usted
0: ¿Un
1: le gusta?
0: ¿Un planazo?
1: Sí, a usted le gusta dibujar.
0: Pero venga, antes de que me diga ese plan,
1: a ver,
0: le quiero hacer una pregunta,
1: sí,
0: hablando de los cerros. ¿Qué haría si se encuentra un zorro de frente en Bogotá?
1: ¿Hay un zorro?
0: Un zorro perruno. Ay, además que son tan lindos.
1: Lindo,
0: yo diría, sí. Me lo llevo para la casa.
1: No hay que confiarse,
0: No, es que ellos son...
1: ¿Ellos son cazadores?
0: Sí, claro.
1: Claro.
0: Vea, le cuento que en los últimos días la comunidad de la localidad, aquí de Usaquén, ha alertado a las autoridades sobre la presencia de zorros perrunos que al parecer bajan desde los cerros orientales. De acuerdo con la Secretaría de Ambiente, el zorro cangrejero o perruno es parte de la enorme biodiversidad que habita la capital. Además, desde la entidad ya se envió un equipo técnico para empezar la recuperación de estos animales con todo el cuidado para ellos, ya que se sabe que hay un y una hembra preñada.
1: Dios mío. No, sí, y ellos son bastante territoriales.
0: Claro, atacan.
1: Es tratar de no acercarse.
0: Entonces dice, de acuerdo con la Secretaría, lo primero que debe hacer usted si se encuentra un zorro perruno es no interponerse en su camino y respetar su espacio debido a que él, como dice Miguel, es territorial. Este animal puede estar explorando la zona y si se acerca se puede estresar o hacer que sienta que lo van a atacar, que sienta peligro y puede ocurrir un accidente. El segundo es, si ve un zorro perruno o cualquier otro tipo de especie silvestre que se encuentre en condiciones vulnerables de emergencia, pues hay que llamar de inmediato al 123 para que el equipo de atención de fauna silvestre, el Instituto de Protección y Bienestar Animal, acuda al lugar y le brinde el tratamiento adecuado.
1: Así es, Olguita, no hay que confiarse. 8:56, ya vamos terminando este espacio, pero antes quiero hacerles una invitación. Desde la Alcaldía Mayor de Bogotá se abre un espacio desde el domingo 12 de julio hasta el martes 8 de septiembre. Se tendrá por parte de la Secretaría Distrital de Cultura, Recreación y Deporte una actividad muy linda, un taller de cómic completamente gratuito. Todos los martes de 4 p.m. a 6 p.m. Usted debe inscribirse previamente en la página de la Secretaría Distrital de Cultura, Recreación y Deporte para asistir a este taller que se dará en la librería La Valija de Fuego, en la carrera séptima número 4552, aquí nomás, muy cerca de donde nos encontramos en las oficinas de Caracol Radio, aquí en Chapinero. Si usted quiere ir, la entrada

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1: Un abrazo enorme. Y pues bueno, a todas y todos nuestros oyentes, que tengan una feliz noche, que descansen. Muchos justo están en su turno laboral hasta las 6 de la mañana, 5. Los taxistas, los que hacen su labor en las diferentes aplicaciones. Hay gente que madruga, que trasnocha. En los establecimientos comerciales 24 horas. Los que están en exteriores, puestos ambulantes, tinteaderos, comederos. Hay de todo. Y ahí, en esos sitios, escuchan Radio Santa Fe.
2: Para todos ustedes, aquí vamos a estar todas las noches de lunes a viernes a las 8 en punto de la noche. Ustedes tienen una cita con nosotros. En este espacio ya nos vamos despidiendo, cerrando, pero siempre vamos a estar para traerles las mejores noticias, para traerles música linda, para traerles
1: invitados,
2: homenajes.
1: Mejor dicho, invitados. Todas las noches va a haber un invitado acá.
2: Listo.
1: Todas las noches nos comprometemos, sea de seguridad, sea artístico, sea de cultura, sea de lo que sea, pero siempre vamos a traer un invitado, vamos a compartir música, noticias, información. Mi querido Miguel, un abrazo, feliz regreso a casa también. Amigas oyentes, damos gracias infinitas al Creador, Dios Todopoderoso, a la Santísima Virgen María. Que descansen, que tengan feliz noche y que mañana se levante con toda la energía del mundo. Si somos agradecidos,
2: nos irá mejor.
1: Y somos bendecidos.
2: Amén.
1: Un abrazo, Miguel. Feliz noche. Chao.
2: Chao.
3: Esta es la hora exacta en Radio Santa Fe. Son las 9 de la noche en punto. 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
3: Esta es la hora exacta en Radio Santa Fe. Son las 9 de la noche y 31 minutos.

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3: Esta es la hora exacta en Radio Santa Fe. Son las 10 de la noche en punto.
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6: Hola, buenas noches. Buenas noches a todos los oyentes de Radio Santa Fe. ¿Qué tal? Bienvenidos. Feliz noche. Feliz noche. Gracias por acompañarnos. Gracias por estar ahí, conectados con nosotros a esta hora de la noche. Dice, Dios te bendiga, dice Nile Rosa Narváez Carrasquilla. Gracias por estar ahí conectada con nosotros. La dirección de Vicente Moros, yo soy Giovanni Sepúlveda. Y a esta hora de la noche estoy conectado con todos ustedes. Y estoy con los oyentes que nos empiezan a llamar ya mismo. ¡Ya mismo! No deje para mañana. No deje para después. Es ya. La hora es ya. El momento es ya. 316-886-3050. 316-886-3050 también funciona como WhatsApp para peticiones de oración. Ahí está también con los amigos de TikTok el WhatsApp. Dice, buenas noches, Giovanni Sepúlveda. Estamos desde el barrio San Andrés en sintonía. Por favor, colocar en oración a mi mamá Ana Ilma Heredia de Ortegón por su salud. También a Yasmín Carrillo Rodríguez. Se encuentra hospitalizada en la clínica Reina Sofía. Se encuentra en estado de salud muy delicada. En cuidados intensivos. Quedó muy agradecido, dice Samuel Ortegón. Daniel Espitia dice, buenas noches. Ya preparado para dar gracias a Dios por su inmensa bondad. Para pedirle por mi bienestar, las necesidades, al igual que de mis hijos y mi familia. Dice Daniel Espitia. Bueno, muchas gracias. 316-886-3050. 316-886-3050. Ahí estamos conectados con todos ustedes. Dice Maribel desde Venezuela. Dios te bendiga. Maximiliano nos está escuchando a esta hora. Los saludamos. Lo mismo que a Sandra Peñaranda. Y a toda la gente que está conectada ahí. Edith está en Paraguay. Gracias a la gente de Paraguay, la gente que nos está escuchando en diferentes sectores, que nos están acompañando. Atención, porque el 26 de julio tenemos otra celebración más. Impactamos a Bogotá con las reuniones de poder y milagros que estamos realizando en el auditorio de la calle 63B, número 27B14. Barrio Benjamín Herrera, Bogotá, al lado de las canchas del Benjamín Herrera, muy cerca al Movistar Arena. Ahí te esperamos. Ese es el lugar que tenemos para que Dios se manifieste con su gloria. Quiero agradecerle a todas las personas que están aquí conectadas, que todo el tiempo ahí están. 316-886-3050. 316-886-3050. Es nuestro contacto para que usted nos empiece a llamar. Dice, bendiciones para todos. Pido apoyo en oración por mi

Salud, me diagnosticaron daño en los pulmones y en el corazón, pero yo creo que Dios hace milagros. Soy Carolina Guerrero. ¿De dónde? Le estoy poniendo de dónde. Bueno, Carolina, muchas gracias. Seguramente nos está escuchando, nos está viendo a través de la radio o a través de TikTok en arroba yo soy valientes. Lorena, hola pastor, buenas noches, Dios te bendiga. Gracias, Lorena. ¿Cómo seguiste, Lorena? ¡Contame! ¡Contanos! ¿Por qué la gente se desconecta mucho? Anoche estábamos orando por ella y Dios estaba fluyendo fuertemente. Quiero decirles que anoche, ya la tengo por aquí anotada, mire, la señora, no le estoy mintiendo, mire, aquí tengo en la libretica que anoto todo. Anoche hubo una gloria tan poderosa, tan maravillosa, que hubo una señora que se le desinflamaron las piernas. Ahora no la encuentro. No sé dónde fue que la anoté, pero anoche Dios obró. Hola, saludos para Marta Osma, para José Miguel, para Isabel Lara, para María Eugenia Rey. Todas estas personas que nos llaman a pedir oración esta noche maravillosa, dice. Isabel Rodríguez, anoche, Dios le hizo un milagro. Le desinflamó los pies. Impresionante. Dios le desinflamó los pies a Isabel Rodríguez. Hoy hablé con ella y dice en el testimonio que me contó, me dicen, mis pies amanecieron flaquitas, flaquitas, mis piernas. Estaban inflamadas y no daban qué era. El médico no sabía qué era. ¡Gloria a Dios!

0: por ti. Carolina, envíame la invitación y te subo inmediatamente para orar por ti, porque ya Dios me habló de lo que viene para tu vida. Sé que Dios puede hacer un milagro en tu vida grandemente. Bueno, para los oyentes que están a través de Radio Santa Fe, yo los invito para que me llamen en el 316-886-3050. 316-886-3050. Llámenos. Llámenos a esta hora. 316-886-3050. Los oyentes de la radio, ¿dónde están? ¿Qué se hicieron? Hoy están muy callados. Están muy quietos. Samuel Ortegón, gracias, dice Samuel. Lorena, Kevin Mackenzie Ramos Zamora, orar por él. Está María Saldarriaga, está pidiendo oración por toda su familia, por todas las personas, por Rafael, por su nieto Cristian, por su salud y liberación. Bueno, gracias a todos. María Saldarriaga, gracias. Gracias a las personas que están ahí en el 316-886-3050. Llámenos que los voy a incluir en la cadena de oración que viene en instantes. Viene una cadena de oración fuerte. Aquí no estamos jugando. Aquí estamos con la gloria de Dios y el poder de Dios. Hola, buenas noches.
1: Giovanni Sepúlveda, muy buenas noches para su merced y para todos los oyentes de Radio Santa Fe. Le llamo para saludarle primeramente y para decirle que todas las noches, tan pronto son las 10, en ocasiones a veces por ahí a las 7 que yo lo escucho a su merced en Radio Santa Fe, estoy siempre en disposición de escucharle para oír todas aquellas palabras tan hermosas hacia Dios.
0: ¿Su nombre?
1: Tenemos que estar siempre. Mi nombre es Luis Fernando Hernández, conductor propietario de un taxi que trabajo siempre hasta tardecito de la noche.
0: Bueno, ¿y cuál es su petición, Luis Fernando Hernández?
1: Pues no sé, la petición como de todos los días, aunque no llamo todos los días, pero quisiera poner ese contacto siempre en presencia de Giovanni. Especial.
0: Sí, por eso, pero ¿cuál es la petición, Luis Fernando?
1: Mi petición es oración por salud y por prosperidad en el sentido de trabajo y de deudas económicas que tengo.
0: Listo, con mucho gusto. Luis Fernando Hernández, vamos a orar por usted. Dios me lo bendiga. Gracias. Muchas gracias.
1: Gracias, igualmente bendiciones, Giovanni. Lo escucho todos los días. A partir del momento de las 10, cuando comienza su Marcela labor en Radio Santa Fe para todos los escuchas. Muchas gracias.
0: Dios me lo bendiga. Muchas gracias. Gracias, Luis Fernando. Gracias, Luis Fernando Hernández. Aquí lo voy a anotar porque de verdad casi que no puedo. Luis Fernando Hernández. Salud y economía. Salud y economía, Luis Fernando. Hola, buenas noches.
2: Buenas noches, don Giovanni, ¿cómo me le ha ido?
0: Bien, ¿cómo está usted?
2: Bien, señor, gracias a Dios. Aquí, dándole gracias a Dios porque al menos cada noche lo escuchamos.
0: No. Usted me está hablando mucho como de derrota. No. ¿Ahí?
2: No,
0: sí, gracias a Dios, al menos estoy vivo. Gracias a Dios porque al menos hoy estoy vivo. Al menos aquí estoy respirando. No. Gracias a Dios, al menos me duele una uña. Gracias a Dios. No, usted no puede resignarse. Usted tiene que darle, escuche, usted tiene que darle gracias a Dios porque le ha dado todo. Todo lo que usted ve, Dios se lo puede dar. Porque usted es hija del Rey de Reyes. Y si usted es una hija del Rey de Reyes, ¿cómo se le dice a la hija del Rey de Reyes? Dígame, ¿a la hija del Rey cómo se le dice?
2: Pues que reinen con Dios en su corazón
0: no,
2: y que Dios
0: no, no, no.
2: Todo.
0: Hija del Rey, ¿cómo se le dice a la hija del Rey y al hijo del Rey? A ver, que alguien me ayude ahí en TikTok.

0: Ah, no, Dios mío. Claro. Espérate, dame un segundito, Carolina, que está ahí a través de TikTok con nosotros. Sé que Dios va a obrar poderosamente. Le digo, bájele el volumen a la música y resulta que es al frente de su casa que le ponen esa música a todo volumen. Dios mío. Eso pasa en Colombia. La gente que está en otro país, que se dé cuenta que en Colombia aquí ponen música a todo volumen, se ha sacado normas, pero a veces la gente no respeta el descanso de la otra persona. Está quien está con nosotros. Buenas noches, don Giovanni. Le habla Blanca Moreno. Mi petición es una oración por la artrosis degenerativa de las rodillas. Es poco lo que puedo caminar. Muchas gracias. Dios te bendiga. Gracias también a los oyentes que están a esta hora en el 316-886-3050. En instantes vamos a tenerlos aquí en oración, en cadena de oración a través de Radio Santa Fe. Yo sigo aquí con Carolina, que está a través de TikTok. Estoy orando por ella. Se encuentra en estos momentos en el departamento del Meta, en Villavicencio, exactamente. Bueno, a ver, oyentes, disparen esta línea telefónica, 316-886-3050, y los incluyo en la cadena de oración. Saludos para Eduardo León, saludos para... ¿Quién más? Voy a ver si me acuerdo. Benedita Vargas, saludos para Natividad Polanía, ya la saludamos, a Esther. Gracias a Estela también que nos acompañó el domingo. Estela, muchas gracias. Una señora, bueno, Gabrielina Vargas, pero hay otra señora que es de apellido Vargas, que no me acuerdo muy bien. Carmelina Vargas o algo así. Creo que ahí está conectada con nosotros. Hola, buenas noches.
1: Buenas noches, señor.
0: Buenas noches. ¿Con quién?
1: Pastor con Emilia Sánchez.
0: Emilia, bienvenida. Buenas noches. ¿Cuál es su petición, Emilia?
1: Que me duele mucho la cabeza, no me ha quitado ese dolor.
0: Emilia, ¿qué?
1: Y Sánchez. Y
0: Sánchez.
1: también por la hija Estela Venegas, que también se encuentra muy enferma.
0: Estela Venegas.
1: Sí.
0: Listo. Con mucho
1: Pastor.
0: gusto.
1: Gracias, Pastor. Bueno,
0: Bueno, Dios te bendiga,
1: Dios
0: Emilia. Un
1: le bendiga.
0: abrazo. Gracias,
1: Gracias.
0: gracias, gracias a todas las personas que están a esta hora conectadas a través de Radio Santa Fe. Gracias, gracias a todos. Por aquí me está escribiendo la gente de Arboletes, Antioquia. Gracias a todos. Gracias a todos los oyentes, a todas las personas que están a esta hora conectadas, que nos están acompañando desde diferentes sectores, que están a través de Radio Santa Fe 1070 AM. Dios está obrando. Lucía. Lucía Ortiz, gracias. Dios te bendiga si estás por ahí, Carolina. Gracias. Oiga, los que están en el tap tap, no se me queden dormidos. O quédese dormido dándole tap tap, doble clic a la pantalla, doble clic a la pantalla. Ayúdeme dándole doble clic. No se quede quieto. No importa, ese es un ejercicio bueno para la gente que le duele los dedos, las manos. Bueno, Dios está obrando poderosamente. Ya en instantes, todas las personas que nos llamen, los vamos a incluir en la cadena de oración que vamos a tener aquí a través de Radio Santa Fe 1070 AM. Dice, pido oración por mi familia, quiero que vuelvan a estar juntos mis papás, dice Maximiliano. Con mucho gusto vamos a orar. También está con nosotros. Gracias a Dios. Gracias a todas las personas que están ahí conectadas. Bueno, ¿quién más está por ahí? Teresa Massa, gracias. Carolina Lorena, Edith Tordesilla dice buenas noches, Pastor. Dios te bendiga, Edith. Gracias por estar conectada a esta hora de la noche. Gracias por acompañarnos. Hola, buenas noches.
2: Buenas noches, Giovanni.
0: ¿Con quién?
2: con Héctor Vázquez.
0: Héctor, ¿cuál es su petición?

0: entramos esta noche en oración. Gracias a todos ustedes que están ahí conectados, que nos están acompañando. Recuerden que pueden cerrar los ojos y orar con nosotros. Si va conduciendo, no cierre los ojos, porque sería la última oración que usted hace. Y yo no quiero eso. Como dijo una vez un señor que estaba llorando por él y cierre los ojos y voy a orar. Dijo, ¿cómo se le ocurre? Si cierro los ojos me estrello, ¿no? Que voy conduciendo. Dice, buenas noches. Orar por Sandra Tapias. Sandra Tapias. Le creemos a Dios, Sandra, que Dios está obrando. Hola, buenas noches. ¿Con quién? Isabel Rodríguez, buenas noches. Cuéntanos la petición.
1: Para ver si me colocan oración por mi salud.
0: ¿Qué tienes?
1: Es que tengo glaucoma, tengo osteoporosis, tengo artrosis.
0: Bueno, ahí. Conéctate a través de la radio. Bueno, ¿estás a través de la radio? Bueno, conéctate a través de la radio con mucho gusto y vamos a orar. Bueno, un abrazo, Isabel. Isabel Rodríguez no nos contó cómo había seguido, pero ahorita nos va a contar seguramente porque anoche se le desinflamaron las piernas, literalmente. Hola, buenas noches. Buenas noches.
2: Con Ana Canacuey.
0: Ana Canacuey, ¿dónde estás, Ana?
2: Aquí en Bogotá, pero soy caqueteña.
0: Caqueteña. Cuéntanos cuál es tu petición, Ana.
2: Mi petición es por un cuñado que se llama Jader Cuellar, que le descubrieron hernia discal.
0: ¿Y está ahí contigo?
2: No, él se encuentra en el Caquetá.
0: ¿En qué parte?
2: Él está, en este momento está en Florencia.
0: Hernia discal.
2: Y también para pedir oración por el señor Rojo, Silvestre Rojo, él es mi suegro, ¿sí? Él tiene 97 años y le hicieron una operación de cadera y está muy delicado.
0: Listo, con mucho gusto, Ana. Un abrazo.
2: Muchas gracias, pastor.
0: Dios te bendiga y te espero el 26 de julio.
2: Amén, amén.
0: Allí en la reunión. ¿Dónde, pastor? En la sede donde estamos haciendo las reuniones de valientes, muy cerca al Movistar Arena. Ya vamos a dar... ¿Estás a través de TikTok?
2: Sí, señor.
0: Bueno, ya vamos a dar la dirección. Calle 63B, número 27B14, barrio Benjamín Herrera, Bogotá.
2: Muy rápido. ¿Calle 63 qué?
0: B.
2: B.
0: Número 27B.
2: Sí.
0: 14. Cerca al ponle cerca al Movistar Arena. Si vas en Transmilenio, te quedas en la estación Movistar Arena y ahí ya encuentras la dirección. Muy cerca te queda. 10 de la mañana, el domingo 26 de julio. 10 de la mañana, de este domingo en 8 días.
2: 26 de junio. Listo,
0: julio, doctor, julio. Junio ya pasó.
2: Julio.
0: julio, sí. Sí. Uh-huh. Estamos avanzando, no estamos retrocediendo.
2: Okay.
0: Dios te bendiga. Vale, gracias. Bendiciones, bueno, bendiciones. La gente que me conoce sabe que yo también hago buen humor. Vamos a cerrar los ojos y vamos a orar por las personas que están ahí conectadas a través de la radio. Luis Fernando Hernández pide por su salud, por su economía. Está también Natividad Polanía pidiendo oración por Henry Avilés Polanía para que Dios le dé paz. Emilia Sánchez tiene dolor de cabeza. Estela Venegas, que está también pidiendo por salud. Héctor Vargas tiene cataratas, artrosis. Blanca Herrera, oración por la salud, dolor de rodillas y nervios alterados. Isabel Rodríguez dice que salud, glaucoma. Está también Jader Cuellar en Florencia, Caquetá, tiene una hernia discal. Y Silvestre Rojo también tiene problemas de movilidad. Vamos a cerrar los ojos. Tú que estás ahí a través de la radio, a través del TikTok, cierra los ojos y ora con nosotros. Padre Santo, ahora, en el nombre de Jesús, estoy dándote la gloria, Señor. Estoy dándote la honra. Estoy declarando bendición sobre cada persona que nos está viendo, que nos está escuchando. Te damos gracias porque tú le estás dando fuerza a cada persona que nos está escuchando ahora. En el nombre de Jesús, Padre, ahora, ahora tú le das fuerza a esa madre de familia, a ese padre de familia. Le empiezas a dar fuerza, Señor. A Sandra, Sandra, Sandra, que fue el domingo, tú estás obrando en ella, tú estás obrando en ella, en Sandra. Estás obrando en Sandra Tapia, Señor, en el nombre de Cristo Jesús. Ahora hay un milagro. Ponga la mano ahí en la radio y en el celular. En el nombre de Jesús. La persona que tenía hernia discal en Caquetá, Dios me está diciendo que está siendo sanada. Ahora en el nombre de Jesús. Jader Cuellar está siendo sanado en el nombre de Jesús. Esta gloria se traslada allá. Se traslada allá en el nombre de Jesús. Fuego de Dios. Fuego de Dios, ahora, ahora en el nombre de Jesús. Y Rabacatatandalabai. Cuando yo diga tres, va a empezar a ocurrir milagros de sanidad. Uno, dos y tres. Fuego de Dios, hay sanidad ahí. Hay sanidad ahí. Hay sanidad ahí. Todo cáncer se está yendo. Todo tumor tiene que desaparecer, Sandra. En el nombre de Jesús, ese tumor desaparece. Desaparece. En el nombre de Cristo Jesús, toda enfermedad, todo dolor, toda artrosis, todo problema en los riñones, todo glaucoma, toda retina de los ojos, todo problema de cataratas, es sanado ahora, ahora, ahora, ahora. Y fuego, fuego de Dios, fuego, fuego, fuego. Tócalo, Señor, tócalo, su rabacatatandalabai. En el nombre de Jesús. Veo una persona que está siendo sanada a través de la radio. En el nombre de Jesús, veo una persona en la radio siendo sanada. Ahora está recibiendo, está llorando, se está explotando el corazón de esa persona porque está diciendo: yo perdono a esa persona que me hizo daño. En el nombre de Jesús, fuego de Dios. Oramos por los que están en prisión. Oramos por los que están en la picota de Bogotá, por la modelo, por el buen pastor, Señor. Bendícelos en el nombre de Jesús. Amén.

pues aquí estamos a esta hora de la noche. Gracias por acompañarnos, gracias por conectarse con nosotros y por escucharnos, por estar ahí pendientes a través de Radio Santa Fe 1070 AM. Queremos agradecerle a los oyentes, a las personas que nos escuchan a esta hora de la noche, que están conectados, que están en estos momentos disfrutando, compartiendo, que están ahí conectados en esta noche. Recuerde que en instantes viene ya la reflexión Valientes en Radio Santa Fe.

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1: Aquí estamos en la reflexión valientes. ¿Cuál es la idea de Dios? ¿Dónde estás viendo al Dios que tienes en tu vida? ¿Lo estás sintiendo, viviendo, lo estás experimentando todos los días? ¿O simplemente tienes una idea de un Dios estático, quieto, que no se mueve? Y resulta que yo predico un Dios vivo, un Dios maravilloso que está en todo lo que nos ocurre, en todo lo que nos pasa. Dios está en medio de una situación difícil, pero también está en medio de una situación de bendición, de alegría, de logro, de victoria. Ahí está Él. Está en lo más humilde, pero también está en lo más alto. Por eso a Dios no se puede definir como si estuviera en algún lugar y listo. No. Por ahí dice la frase que Dios está en todas partes. El filósofo que nació en Ginebra, Suiza, pero que escribió todas sus obras en francés, Jean Rousseau, definió a Dios de la siguiente manera: percibo a Dios en todas sus obras, lo siento en mí, lo veo a mi alrededor. No hay un solo movimiento en el universo que no esté sujeto a las leyes constantes. Este orden admirable y esta armonía universal me demuestran una inteligencia suprema. De esta manera él definía a Dios. Y es verdad, cuando te pones a analizar la naturaleza, cuando te pones a analizar el mundo, te das cuenta que hay una perfección ahí, que si falla alguna ley, se puede generar una crisis en todo el universo. Sin embargo, Dios mantiene el orden. Dios mantiene todo absolutamente. Eso se llama inteligencia suprema, según el filósofo francés Jean Rousseau. Y creo que muchas veces nosotros tenemos que entender que tenemos un Dios grande y poderoso, que sabe, como dice la palabra, cuántos pelos tenemos en la cabeza. Es increíble la capacidad que tiene Dios. Pero a veces hemos disminuido esa situación porque empezamos a creer que no nos va a poder ayudar, que estamos en una crisis, que estamos en momentos difíciles y que de ahí no vamos a poder salir, que Dios no tiene el poder y la autoridad para levantarnos. Pero resulta que sí, que tenemos un Dios que nos puede levantar, que nos puede ayudar y que nos puede fortalecer. Es el Dios grande el que te acompaña, el que hace tu milagro, pero que hace que tu vida ya sea un milagro. El hecho de que despiertes y tengas vida ya es un milagro grande. Así que tienes que seguir adelante y conectándote con Dios. Cuando yo miro la naturaleza, cuando miro el aire, cuando miro las aves del cielo, cuando miro los ecosistemas, puedo entender que tenemos un Dios grande, que nada se sale de su control. Gracias por acompañarnos, gracias por estar en la Reflexión Valientes. Para oración puedes comunicarte al 316-886-3050.
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0: Esta es la hora exacta en Radio Santa Fe. Son las 11 de la noche en punto.
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Saludamos a los guardas de seguridad, saludamos a las personas que nos están escuchando a esta hora, que están conectados, que nos están acompañando, que están reportando la sintonía desde diferentes sectores, que están ahí todo el tiempo conectados con nosotros. Muchas gracias por escucharnos, gracias por estar a través de Radio Santa Fe 1070 AM. Un abrazo gigante para todos ustedes, los que trabajan fuertemente a esta hora de la noche. Ya en instantes vamos a tener las noticias, la información en Radio Santa Fe.

En noticias les contamos que en Bogotá las autoridades rescataron a 3 menores de edad que permanecían solos en sus viviendas sin compañía de un adulto responsable. Los casos ocurrieron durante el fin de semana en las localidades de Kennedy y Santa Fe, donde la intervención de vecinos y de la policía permitió activar la ruta de protección para garantizar el restablecimiento de los derechos de los niños. La emergencia se conoció luego de que habitantes del sector escucharan a un menor de 6 años pidiendo ayuda desde el interior de una vivienda. Tras recibir el llamado de la comunidad, uniformados de la policía de Bogotá llegaron al lugar y sostuvieron un diálogo con el niño para conocer su situación. Durante la conversación, el menor les contó que estaba solo desde la mañana y que vivía únicamente con su mamá. La policía le preguntó, ¿desde qué horas está solo? Temprano. Temprano, dice que no sé a qué hora se fue mi mamá. ¿Con quién vives acá? No, solo con mi mamá. Dice que el niño es colombiano y la mamá es venezolana. Con el apoyo del Cuerpo Oficial de Bomberos y la Policía de Infancia y Adolescencia, los uniformados lograron que el pequeño abriera una de las chapas de la puerta para establecer contacto con él y coordinar el procedimiento de rescate. Luego de ingresar a la vivienda por una ventana, las autoridades rescataron al niño. Según el reporte, el menor llevaba varias horas sin recibir alimento y se encontraba en precarias condiciones de aseo, por lo que de inmediato fue activada la ruta de protección. El segundo caso se presentó en la localidad de Santa Fe, donde dos hermanos de 4 y 9 años fueron encontrados solos dentro de una vivienda. De acuerdo con la información conocida, los menores pasaron toda la noche sin supervisión de un adulto. La situación fue descubierta gracias a los vecinos, que le brindaron alimento al notar que estaban solos y posteriormente dieron aviso a las autoridades. Las investigaciones buscan establecer las circunstancias del caso y determinar si los niños ya habían sido dejados solos en otras oportunidades. Pues el comandante de la estación de policía de Kennedy, Juan Montilla, informó que una vez atendidas las emergencias, los uniformados activaron protocolos de establecimientos para este tipo de situaciones. Los menores quedaron a disposición del Grupo de Protección de Infancia y Adolescencia, entidad encargada de adelantar el proceso de restablecimiento de sus derechos. Bueno, lamentable lo que está pasando en Bogotá con los niños, porque no solamente es la primera vez, ha pasado varias situaciones de estas en Bogotá. Otra de las noticias que se da en Bogotá, bueno, pues es una información sobre la captura en el barrio Nicolás de Federman de un hombre por uniformados de la estación del CAI tras recibir una alerta, una denuncia ciudadana por una posible estafa. De acuerdo con la víctima, este sujeto se acercó, se presentó como asesor comercial bancario, pero terminó cambiando su tarjeta de crédito y robando sus datos personales. Los policías acompañaron a la persona al lugar acordado y verificaron el hecho. Durante el registro al sospechoso, los uniformados hallaron efectivamente en un morral 6 tarjetas de crédito a nombre de diferentes personas, 32 chips de plástico bancarios listados con datos personales, 21 documentos de carpetas con logos de una entidad financiera, además de 2 celulares. Con el apoyo de funcionarios de la DIGIN, se logró evidenciar que los elementos presentaban características de alteración en sus logotipos. A partir de este material probatorio, el hombre fue capturado y dejado a disposición de la Fiscalía. De acuerdo con datos de la Policía Nacional, entre el 1 de enero y el 10 de julio de este año, se han registrado 11.175 denuncias por estafa en Bogotá, una reducción del 21% frente al mismo periodo del año anterior, pero igualmente sigue siendo muy alta. Esta es la información aquí en Radio Santa Fe.

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2: Esta es la hora exacta en Radio Santa Fe. Son las 11 de la noche y 23 minutos.

Qué bueno acompañarte, qué bueno estar contigo a esta hora de la noche a través de Radio Santa Fe 1070 AM. Y entonces, aquí estamos siempre conectados con todos ustedes. 26 de julio, próxima reunión de valientes en Bogotá, auditorio de la calle 63B, número 27B14, al lado de las canchas del barrio Benjamín Herrera, Bogotá. Y te esperamos muy cerca al Movistar a las 10 de la mañana, domingo 26 de julio. Aquí estamos conectados contigo a través de Radio Santa Fe.

despido. Gracias por escucharnos. Gracias por acompañarnos. Gracias por estar a través de Radio Santa Fe 1070M. Mi nombre es Giovanni Sepúlveda. Espero que tengas una feliz noche. Que Dios te bendiga. Muchas gracias.

0: veces te lo dije, hijo, que no te entregaras de lleno a las mujeres. Cabeza dura.
1: Sí, padre mío, y como siempre nosotros los hijos.

Esta es la hora exacta en Radio Santa Fe. Son las 11 de la noche y 48 minutos.

Esta es la hora exacta en Radio Santa Fe. Son las 11 de la noche y 55 minutos.

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3: 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Estamos supeditados a empezar un proceso o una etapa de racionamientos. ¿Eso lo vamos a vivir en corto tiempo, doctor Acosta?
4: 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De manera pues que esa es una especie de tormenta perfecta a la que estamos enfrentados en este momento en el país, en el sector eléctrico.
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Oiga, vea, le traigo mi Cali Ventura. 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

Esta es la hora exacta en Radio Santa Fe. Son las 12 de la mañana y 30 minutos.

Esta es la hora exacta en Radio Santa Fe. Son las 12 de la mañana y 43 minutos.

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0: Esta es la hora exacta en Radio Santa Fe. Es la 1:00 a.m. en punto.
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2: Esta es la hora exacta en Radio Santa Fe. Es la 1:00 a.m. y 10 minutos.

Esta es la hora exacta en Radio Santa Fe. Es la 1 de la mañana y 31 minutos. 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

0: Esta es la hora exacta en Radio Santa Fe.
1: Es la 1:49 de la mañana.
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1: Esta es la hora exacta en Radio Santa Fe.
2: Son las 2 de la mañana en punto.
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0: Esta es la hora exacta en Radio Santa Fe. Son las 2 de la mañana y 13 minutos.
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0: Esta es la hora exacta en Radio Santa Fe. Son las 2 de la mañana y 31 minutos.
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0: Esta es la hora exacta en Radio Santa Fe.
1: Son las 2 de la mañana y 45 minutos.
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2: Esta es la hora exacta en Radio Santa Fe.
0: Son las 3 de la mañana en punto.
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2: Esta es la hora exacta en Radio Santa Fe. Son las 4 de la mañana en punto.
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2: Esta es la hora exacta en Radio Santa Fe.
3: Son las 4 de la mañana y 21 minutos.

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0: Muy queridos oyentes de Radio Santa Fe y seguidores de los Caballeros de la Virgen, es un grato placer encontrarnos para rezar juntos el Santo Rosario y colocar todas nuestras intenciones en manos de la Santísima Virgen María. En este momento pueden colocar sus intenciones.
1: En el nombre del Padre, y del Hijo, y del Espíritu Santo. Amén.
0: Misterios luminosos. Juntos el
1: en el
0: Santo
1: primer
0: Rosario
1: misterio luminoso contemplamos el bautismo de Jesús en el río Jordán.
2: Padre nuestro que estás en el cielo, santificado sea tu nombre. Venga a nosotros tu reino. Hágase tu voluntad en la tierra como en el cielo.
3: Danos hoy nuestro pan de cada día. Perdona nuestras ofensas, como también nosotros perdonamos a los que nos ofenden. No nos dejes caer en la tentación y líbranos del mal. Amén.
2: Dios te salve María, llena eres de gracia, el Señor es contigo. Bendita tú eres entre todas las mujeres, y bendito es el fruto de tu vientre, Jesús.
3: Santa María, Madre de Dios, ruega por nosotros pecadores, ahora y en la hora de nuestra muerte. Amén.
2: Dios te salve María, llena eres de gracia, el Señor es contigo. Bendita tú eres entre todas las mujeres, y bendito es el fruto de tu vientre, Jesús.
3: Santa María, Madre de Dios, ruega por nosotros pecadores, ahora y en la hora de nuestra muerte. Amén.
2: Dios te salve María, llena eres de gracia, el Señor es contigo. Bendita tú eres entre todas las mujeres, y bendito es el fruto de tu vientre, Jesús.
3: Santa María, Madre de Dios, ruega por nosotros pecadores, ahora y en la hora de nuestra muerte. Amén.
2: Dios te salve María, llena eres de gracia, el Señor es contigo. Bendita tú eres entre todas las mujeres, y bendito es el fruto de tu vientre, Jesús.
3: Santa María, Madre de Dios, ruega por nosotros pecadores, ahora y en la hora de nuestra muerte. Amén.
2: Dios te salve María, llena eres de gracia, el Señor es contigo. Bendita tú eres entre todas las mujeres, y bendito es el fruto de tu vientre, Jesús.
3: Santa María, Madre de Dios, ruega por nosotros pecadores, ahora y en la hora de nuestra muerte. Amén.
2: Dios te salve María, llena eres de gracia, el Señor es contigo. Bendita tú eres entre todas las mujeres, y bendito es el fruto de tu vientre, Jesús.
3: Santa María, Madre de Dios, ruega por nosotros pecadores, ahora y en la hora de nuestra muerte. Amén.
2: Dios te salve María, llena eres de gracia, el Señor es contigo. Bendita tú eres entre todas las mujeres, y bendito es el fruto de tu vientre, Jesús.
3: Santa María, Madre de Dios, ruega por nosotros pecadores, ahora y en la hora de nuestra muerte. Amén.
2: Dios te salve María, llena eres de gracia, el Señor es contigo. Bendita tú eres entre todas las mujeres, y bendito es el fruto de tu vientre, Jesús.
3: Santa María, Madre de Dios, ruega por nosotros pecadores, ahora y en la hora de nuestra muerte. Amén.
2: Dios te salve María, llena eres de gracia, el Señor es contigo. Bendita tú eres entre todas las mujeres, y bendito es el fruto de tu vientre, Jesús.
3: Santa María, Madre de Dios, ruega por nosotros pecadores, ahora y en la hora de nuestra muerte. Amén.
2: Dios te salve María, llena eres de gracia, el Señor es contigo. Bendita tú eres entre todas las mujeres, y bendito es el fruto de tu vientre, Jesús.
3: Santa María, Madre de Dios, ruega por nosotros pecadores, ahora y en la hora de nuestra muerte. Amén.
2: Gloria al Padre, y al Hijo, y al Espíritu Santo.
3: Como era en el principio, ahora y siempre, por los siglos de los siglos. Amén.
2: Oh Jesús mío, perdona nuestros pecados, líbranos del fuego del infierno, lleva a todas las almas al cielo, y socorre especialmente a las más necesitadas de tu infinita misericordia.
1: En el segundo misterio luminoso contemplamos la transformación del agua en vino en las bodas de Caná.
2: Padre nuestro que estás en el cielo, santificado sea tu nombre. Venga a nosotros tu reino. Hágase tu voluntad en la tierra como en el cielo.
3: Danos hoy nuestro pan de cada día. Perdona nuestras ofensas, como también nosotros perdonamos a los que nos ofenden. No nos dejes caer en la tentación y líbranos del mal. Amén.
2: Dios te salve María, llena eres de gracia. El Señor es contigo. Bendita tú eres entre todas las mujeres, y bendito es el fruto de tu vientre, Jesús.
3: Santa María, Madre de Dios, ruega por nosotros pecadores, ahora y en la hora de nuestra muerte. Amén.
2: Dios te salve María, llena eres de gracia, el Señor es contigo. Bendita tú eres entre todas las mujeres, y bendito es el fruto de tu vientre, Jesús.
3: Santa María, Madre de Dios, ruega por nosotros pecadores, ahora y en la hora de nuestra muerte. Amén.
4: Dios te salve María, llena eres de gracia, el Señor es contigo. Bendita tú eres entre todas las mujeres, y bendito es el fruto de tu vientre, Jesús.
3: Santa María, Madre de Dios, ruega por nosotros pecadores, ahora y en la hora de nuestra muerte. Amén.
4: Dios te salve María, llena eres de gracia, el Señor es contigo. Bendita tú eres entre todas las mujeres, y bendito es el fruto de tu vientre, Jesús.
3: Santa María, Madre de Dios, ruega por nosotros pecadores, ahora y en la hora de nuestra muerte. Amén.
4: Dios te salve María, llena eres de gracia, el Señor es contigo. Bendita tú eres entre todas las mujeres, y bendito es el fruto de tu vientre, Jesús.
3: Santa María, Madre de Dios, ruega por nosotros pecadores, ahora y en la hora de nuestra muerte. Amén.
4: Dios te salve María, llena eres de gracia, el Señor es contigo. Bendita tú eres entre todas las mujeres, y bendito es el fruto de tu vientre, Jesús.
3: Santa María, Madre de Dios, ruega por nosotros pecadores, ahora y en la hora de nuestra muerte. Amén.
4: Dios te salve María, llena eres de gracia, el Señor es contigo. Bendita tú eres entre todas las mujeres, y bendito es el fruto de tu vientre, Jesús.
3: Santa María, Madre de Dios, ruega por nosotros pecadores, ahora y en la hora de nuestra muerte. Amén.
4: Dios te salve María, llena eres de gracia, el Señor es contigo. Bendita tú eres entre todas las mujeres, y bendito es el fruto de tu vientre, Jesús.
3: Santa María, Madre de Dios, ruega por nosotros pecadores, ahora y en la hora de nuestra muerte. Amén.
4: Dios te salve María, llena eres de gracia, el Señor es contigo. Bendita tú eres entre todas las mujeres, y bendito es el fruto de tu vientre, Jesús.
3: Santa María, Madre de Dios, ruega por nosotros pecadores, ahora y en la hora de nuestra muerte. Amén.
4: Dios te salve María, llena eres de gracia, el Señor es contigo. Bendita tú eres entre todas las mujeres, y bendito es el fruto de tu vientre, Jesús.
3: Santa María, Madre de Dios, ruega por nosotros pecadores, ahora y en la hora de nuestra muerte. Amén.
4: Gloria al Padre, y al Hijo, y al Espíritu Santo.
3: Como era en el principio, ahora y siempre, por los siglos de los siglos. Amén.
5: Oh Jesús mío, perdona nuestros pecados, líbranos del fuego del infierno, lleva a todas las almas al cielo, y socorre especialmente a las más necesitadas de tu infinita misericordia.
1: En el tercer misterio luminoso contemplamos a Jesús anunciando el reino de Dios e invitando a la conversión.
6: Padre nuestro que estás en el cielo, santificado sea tu nombre. Venga a nosotros tu reino, hágase tu voluntad en la tierra como en el cielo.
3: Danos hoy nuestro pan de cada día, perdona nuestras ofensas, como también nosotros perdonamos a los que nos ofenden. No nos dejes caer en la tentación y líbranos del mal. Amén.
4: Dios te salve María, llena eres de gracia, el Señor es contigo. Bendita tú eres entre todas las mujeres, y bendito es el fruto de tu vientre, Jesús.
3: Santa María, Madre de Dios, ruega por nosotros pecadores, ahora y en la hora de nuestra muerte. Amén.
4: Dios te salve María, llena eres de gracia, el Señor es contigo. Bendita tú eres entre todas las mujeres, y bendito es el fruto de tu vientre, Jesús.
3: Santa María, Madre de Dios, ruega por nosotros pecadores, ahora y en la hora de nuestra muerte. Amén.
4: Dios te salve María, llena eres de gracia, el Señor es contigo. Bendita tú eres entre todas las mujeres, y bendito es el fruto de tu vientre, Jesús.
3: Santa María, Madre de Dios, ruega por nosotros pecadores, ahora y en la hora de nuestra muerte. Amén.
4: Dios te salve María, llena eres de gracia, el Señor es contigo. Bendita tú eres entre todas las mujeres, y bendito es el fruto de tu vientre, Jesús.
3: Santa María, Madre de Dios, ruega por nosotros pecadores, ahora y en la hora de nuestra muerte. Amén.
4: Dios te salve María, llena eres de gracia, el Señor es contigo. Bendita tú eres entre todas las mujeres, y bendito es el fruto de tu vientre, Jesús.
3: Santa María, Madre de Dios, ruega por nosotros pecadores, ahora y en la hora de nuestra muerte. Amén.
4: Dios te salve María, llena eres de gracia, el Señor es contigo. Bendita tú eres entre todas las mujeres, y bendito es el fruto de tu vientre, Jesús.
3: Santa María, Madre de Dios, ruega por nosotros pecadores, ahora y en la hora de nuestra muerte. Amén.
4: Dios te salve María, llena eres de gracia, el Señor es contigo. Bendita tú eres entre todas las mujeres, y bendito es el fruto de tu vientre, Jesús.
3: Santa María, Madre de Dios, ruega por nosotros pecadores, ahora y en la hora de nuestra muerte. Amén.
4: Dios te salve María, llena eres de gracia, el Señor es contigo. Bendita tú eres entre todas las mujeres, y bendito es el fruto de tu vientre, Jesús.
3: Santa María, Madre de Dios, ruega por nosotros, pecadores, ahora y en la hora de nuestra muerte. Amén.
4: Dios te salve, María, llena eres de gracia, el Señor es contigo. Bendita tú eres entre todas las mujeres, y bendito es el fruto de tu vientre, Jesús.
3: Santa María, Madre de Dios, ruega por nosotros, pecadores, ahora y en la hora de nuestra muerte. Amén.
4: Dios te salve, María, llena eres de gracia, el Señor es contigo. Bendita tú eres entre todas las mujeres, y bendito es el fruto de tu vientre, Jesús.
3: Santa María, Madre de Dios, ruega por nosotros, pecadores, ahora y en la hora de nuestra muerte. Amén.
4: Gloria al Padre, y al Hijo, y al Espíritu Santo.
3: Como era en el principio, ahora y siempre, por los siglos de los siglos. Amén.
5: Oh Jesús mío, perdona nuestros pecados, líbranos del fuego del infierno, lleva a todas las almas al cielo, y socorre especialmente a las más necesitadas de tu infinita misericordia.
1: En el cuarto misterio luminoso contemplamos la transfiguración de Jesús nuestro Señor.
7: Padre nuestro que estás en el cielo, santificado sea tu nombre. Venga a nosotros tu reino. Hágase tu voluntad en la tierra como en el cielo.
3: Danos hoy nuestro pan de cada día. Perdona nuestras ofensas, como también nosotros perdonamos a los que nos ofenden. No nos dejes caer en la tentación y líbranos del mal. Amén.
4: Dios te salve María, llena eres de gracia. El Señor es contigo. Bendita tú eres entre todas las mujeres, y bendito es el fruto de tu vientre, Jesús.
3: Santa María, Madre de Dios, ruega por nosotros pecadores, ahora y en la hora de nuestra muerte. Amén.
4: Dios te salve María, llena eres de gracia, el Señor es contigo. Bendita tú eres entre todas las mujeres, y bendito es el fruto de tu vientre, Jesús.
3: Santa María, Madre de Dios, ruega por nosotros pecadores, ahora y en la hora de nuestra muerte. Amén.
4: Dios te salve María, llena eres de gracia, el Señor es contigo. Bendita tú eres entre todas las mujeres, y bendito es el fruto de tu vientre, Jesús.
3: Santa María, Madre de Dios, ruega por nosotros pecadores, ahora y en la hora de nuestra muerte. Amén.
4: Dios te salve María, llena eres de gracia, el Señor es contigo. Bendita tú eres entre todas las mujeres, y bendito es el fruto de tu vientre, Jesús.
3: Santa María, Madre de Dios, ruega por nosotros pecadores, ahora y en la hora de nuestra muerte. Amén.
4: Dios te salve María, llena eres de gracia, el Señor es contigo. Bendita tú eres entre todas las mujeres, y bendito es el fruto de tu vientre, Jesús.
3: Santa María, Madre de Dios, ruega por nosotros pecadores, ahora y en la hora de nuestra muerte. Amén.
4: Dios te salve María, llena eres de gracia, el Señor es contigo. Bendita tú eres entre todas las mujeres, y bendito es el fruto de tu vientre, Jesús.
3: Santa María, Madre de Dios, ruega por nosotros pecadores, ahora y en la hora de nuestra muerte. Amén.
4: Dios te salve María, llena eres de gracia, el Señor es contigo. Bendita tú eres entre todas las mujeres, y bendito es el fruto de tu vientre, Jesús.
3: Santa María, Madre de Dios, ruega por nosotros pecadores, ahora y en la hora de nuestra muerte. Amén.
4: Dios te salve María, llena eres de gracia, el Señor es contigo. Bendita tú eres entre todas las mujeres, y bendito es el fruto de tu vientre, Jesús.
3: Santa María, Madre de Dios, ruega por nosotros pecadores, ahora y en la hora de nuestra muerte. Amén.
4: Dios te salve María, llena eres de gracia, el Señor es contigo. Bendita tú eres entre todas las mujeres, y bendito es el fruto de tu vientre, Jesús.
3: Santa María, Madre de Dios, ruega por nosotros pecadores, ahora y en la hora de nuestra muerte. Amén.
4: Dios te salve María, llena eres de gracia, el Señor es contigo. Bendita tú eres entre todas las mujeres, y bendito es el fruto de tu vientre, Jesús.
3: Santa María, Madre de Dios, ruega por nosotros pecadores, ahora y en la hora de nuestra muerte. Amén.
4: Gloria al Padre, y al Hijo, y al Espíritu Santo.
3: Como era en el principio, ahora y siempre, por los siglos de los siglos. Amén.
5: Oh Jesús mío, perdona nuestros pecados, líbranos del fuego del infierno, lleva a todas las almas al cielo, y socorre especialmente a las más necesitadas de tu infinita misericordia.
1: En el quinto misterio luminoso contemplamos la institución de la Sagrada Eucaristía en la Última Cena.
7: Padre nuestro que estás en el cielo, santificado sea tu nombre. Venga a nosotros tu reino. Hágase tu voluntad en la tierra como en el cielo.
3: Danos hoy nuestro pan de cada día. Perdona nuestras ofensas, como también nosotros perdonamos a los que nos ofenden. No nos dejes caer en la tentación y líbranos del mal. Amén.
4: Dios te salve María, llena eres de gracia, el Señor es contigo. Bendita tú eres entre todas las mujeres, y bendito es el fruto de tu vientre, Jesús.
3: Santa María, Madre de Dios, ruega por nosotros pecadores, ahora y en la hora de nuestra muerte. Amén.
4: Dios te salve María, llena eres de gracia, el Señor es contigo. Bendita tú eres entre todas las mujeres, y bendito es el fruto de tu vientre, Jesús.
3: Santa María, Madre de Dios, ruega por nosotros pecadores, ahora y en la hora de nuestra muerte. Amén.
4: Dios te salve María, llena eres de gracia, el Señor es contigo. Bendita tú eres entre todas las mujeres, y bendito es el fruto de tu vientre, Jesús.
3: Santa María, Madre de Dios, ruega por nosotros pecadores, ahora y en la hora de nuestra muerte. Amén.
4: Dios te salve María, llena eres de gracia, el Señor es contigo. Bendita tú eres entre todas las mujeres, y bendito es el fruto de tu vientre, Jesús.
3: Santa María, Madre de Dios, ruega por nosotros pecadores, ahora y en la hora de nuestra muerte. Amén.
4: Dios te salve María, llena eres de gracia, el Señor es contigo. Bendita tú eres entre todas las mujeres, y bendito es el fruto de tu vientre, Jesús.
3: Santa María, Madre de Dios, ruega por nosotros pecadores, ahora y en la hora de nuestra muerte. Amén.
4: Dios te salve María, llena eres de gracia, el Señor es contigo. Bendita tú eres entre todas las mujeres, y bendito es el fruto de tu vientre, Jesús.
3: Santa María, Madre de Dios, ruega por nosotros pecadores, ahora y en la hora de nuestra muerte. Amén.
4: Dios te salve María, llena eres de gracia, el Señor es contigo. Bendita tú eres entre todas las mujeres, y bendito es el fruto de tu vientre, Jesús.
3: Santa María, Madre de Dios, ruega por nosotros pecadores, ahora y en la hora de nuestra muerte. Amén.
4: Dios te salve María, llena eres de gracia, el Señor es contigo. Bendita tú eres entre todas las mujeres, y bendito es el fruto de tu vientre, Jesús.
3: Santa María, Madre de Dios, ruega por nosotros pecadores, ahora y en la hora de nuestra muerte. Amén.
4: Dios te salve María, llena eres de gracia, el Señor es contigo. Bendita tú eres entre todas las mujeres, y bendito es el fruto de tu vientre, Jesús.
3: Santa María, Madre de Dios, ruega por nosotros pecadores, ahora y en la hora de nuestra muerte. Amén.
4: Dios te salve María, llena eres de gracia, el Señor es contigo. Bendita tú eres entre todas las mujeres, y bendito es el fruto de tu vientre, Jesús.
3: Santa María, Madre de Dios, ruega por nosotros pecadores, ahora y en la hora de nuestra muerte. Amén.
4: Gloria al Padre, y al Hijo, y al Espíritu Santo.
3: Como era en el principio, ahora y siempre, por los siglos de los siglos. Amén.
8: Oh Jesús mío, perdona nuestros pecados, líbranos del fuego del infierno, lleva a todas las almas al cielo, y socorre especialmente a las más necesitadas de tu infinita misericordia.
1: Dios te salve, Reina y Madre, Madre de Misericordia, vida, dulzura y esperanza nuestra. Dios te salve, a ti clamamos los desterrados hijos de Eva, a ti suspiramos gimiendo y llorando en este valle de lágrimas. Ea pues, Señora abogada nuestra, vuelve a nosotros esos tus ojos misericordiosos, y después de este destierro muéstranos a Jesús, fruto bendito de tu vientre, oh clemente, oh piadosa, oh dulce Virgen María. Ruega por nosotros, Santa Madre de Dios, para que seamos dignos de alcanzar las promesas y gracias de nuestro Señor Jesucristo. Amén.

0: Los esperamos mañana a las 4:40 de la mañana para rezar nuevamente el Santo Rosario y encomendarnos a la Santísima Virgen María. Salve María.
1: Esta es la hora exacta en Radio Santa Fe. Son las 5 de la mañana en punto.
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1: Esta es la hora exacta en Radio Santa Fe. Son las 5 de la mañana y 19 minutos.

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¿Qué tal, hijos e hijas de Dios? Bienvenidos a otra reflexión aquí en Río Santa Fe, la emisora de la fe. Hoy es 16 de julio y hoy sí es la fiesta de la Virgen del Carmen. Pues bien, hijos, quiero contarles que la Orden de los Padres Carmelitas es una de las más antiguas en la historia de la Iglesia, aunque considere el profeta Elías como su patriarca y modelo, no tiene un verdadero fundador, pero tiene un gran amor. El culto a María, honrada como la Virgen del Carmelo. El Carmelo, dijo el carmelita Granal Piazza, existe para María y María es toda para el Carmelo, en su origen y en su historia, en su vida de luchas y de triunfos, en su vida interior y espiritual. Elías y María están unidos en una narración que tiene sabor de leyenda. Pues bien, esa es como la historia que recordamos. Y además, no olviden que el recuerdo de la visión que le señaló el profeta a la venida de esta Virgen bajo la figura de una pequeña nube que subía desde la tierra hacia el Monte Carmelo, pues es también lo que uno espera todos los días, que María, que ora por nosotros, pero que ora, que intercede por nosotros, nos dé esa señalita y de confiar que Dios siempre nos conduce por el camino. Él siempre lo hace. Lo que pasa es que nosotros no nos dejamos a Dios conducir y necesitamos de ciertas señales. Ojalá sea la de una nube o la de un ángel. Y ahora bien, es importante entender que esta devoción que ha crecido mucho en países como Colombia, la encontramos en diferentes partes, la costa, el litoral del Atlántico tiene una devoción especial, los transportadores, los tractamuleros, los que conducen buses de pasajeros, en fin, todos tenemos una devoción especial. Y incluso en esta ciudad tan grande como es Bogotá, a pesar de todo lo que ha cambiado, hay todavía muchas procesiones en estos días de diferentes empresas que van y vienen haciendo un homenaje de procesión y de peregrinación. Que la Virgen del Carmen también interceda por nosotros y por todos nuestros oyentes, que nos conduzca por el camino correcto. Estoy un poco emocionado porque a mí siempre esta fiesta me trae lindos recuerdos. María, Madre de Dios, intercede por nosotros, haznos personas humildes y haz que siempre seamos gente buena. Otra reflexión del Padre Julio Roncancio, los dejo con esta canción que a muchos se la saben, alusión a la Virgen del Carmen, hecha por un hombre que ya murió. Que Dios lo tenga también en su gloria, que le haya perdonado sus pecados y todos busquemos la conversión.

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1: Esta es la hora exacta en Radio Santa Fe.
2: Son las 5 de la mañana y 48 minutos.

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6: Esta es la hora exacta en Radio Santa Fe. Son las 6 de la mañana en punto.
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0: Virgen del Carmen, un día muy especial y sé que recibiremos grandes bendiciones y una gran intercesión de esta advocación tan especial que es la Virgen del Carmen del Monte Carmelo. Así que bienvenidos y repite conmigo, hoy es el mejor día de mi vida. ¿Por qué? Porque mi vida es impecable. El dúo tan vernáculo.
1: Yo soy Berna.
0: Jóvenes, buenos días.
2: Buenos días, profe, mi compañeros profe, oyentes.
0: ¿Cómo les acabo de ir?
2: Mejor de en paipa.
0: ¿Y qué hubo de partidos y de mundiales y semifinales? ¿Sí
3: vieron el partido?
0: ¿De antifinales?
3: ¿Se vieron el partido o no se lo vieron?
0: Sí se lo vieron ese partido.
3: Germancito, no.
0: Germancito no se vio el partido.
3: No se vio el partido. Estaba reclamando sus medicamentos.
2: Pero yo descubrí cómo recibir rápido los medicamentos con partido de mundial.
3: Muy bien, así toca.
0: Bueno, ya estamos todos listos, preparados para entregar lo mejor. Vamos a colocarnos en manos de nuestro creador.

0: quiera que nos encontremos. Y vas a repetir conmigo: Padre Celestial, te doy gracias por todas las cosas maravillosas que tú me das, cada momento de mi existir, Señor. Quiero pedirte hoy por todas las personas del mundo entero, para que la paz, la salud, el amor, el progreso, llegue a todos los rincones del planeta Tierra. Señor, que un despertar de conciencia tengamos cada uno de los seres humanos, pero sobre todo, llenarnos de amor y de fe. Fortalece nuestra fe en cada momento, Señor, y permítenos superar las pruebas que tenemos en esta vida. Señor, permíteme siempre estar en el lugar correcto, con la gente precisa, en el tiempo indicado. Amén.
1: Amén. Amén. Amén. Amén.

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1: Vamos con los números, porque los números y los rituales de Salomón
2: vienen.

0: siguientes son los resultados de la Lotería de los Chances que jugaron este miércoles 15 de julio en el territorio colombiano. Comenzamos con el baloto.
1: A ver, escucha.
0: Atención, números ganadores. 02, 04, 08, 12, 24, Super Balota 04, repetimos Baloto, 2, 4, 8, 12, 24, Super Balota 4.
2: También tenemos los resultados de Baloto Revancha, mucha atención, números ganadores con Baloto Revancha, 10, 22, 27, 30, 35. Super Balota Revancha 16. Números ganadores con Baloto Revancha 10, 22, 27, 30, 35. Super Baloto Revancha número 16.
1: ¿Qué?
0: Vamos con la lotería de Porque solo son las brisas del valle.
1: ¡Shalala!
0: Te adora este día. Lotería del Valle 9807, serie 290. Lotería del Valle 9807, serie 290.
2: Seguimos con la Lotería del Meta.
0: ¡Ay, mi llanura!
1: La esmeralda es tu cielo cristalino.
2: Lotería del Meta 4730. Lotería del Meta 4730, serie 094. Serie 094.
0: ¡Ay, Manizales del alma!
1: ¡Ay, Manizales de Armiño!
0: Lotería de Manizales 6152, serie 004. Lotería de Manizales 6152, serie 004.
2: Seguimos con el resultado de los chances. Wow. Chance Dorado Mañana 1209, Dorado Mañana 1209. Dorado Tarde 6406, Dorado Tarde 6406.
0: Astro Sol 4754, signo Tauro. Astro Sol 4754, signo Tauro. Astro Luna 2695, signo Sagitario. Astro Luna 2695, signo Sagitario.
2: Pijao.
0: ¿Cómo?
2: Pijao.
1: Oh, qué tierna voz.
0: Voz dulzona.
2: Pijao 7250. Pijao 7250.
0: Paisita papá.
2: Ave María.
1: Montañero.
0: Del partido de ayer.
2: Así es.
0: Sí. ¿Se vieron el partido?
1: Para mí que este montañero es argentino.
2: Y que viva Inglaterra.
0: ¡Ah! ¡Eso! Bueno. La gran realeza.
1: El londinense.
0: El londinense. Paisita Díaz 7781. Paisita Díaz 7781. Paisita Noche 5450. Paisita Noche 5450.
2: Seguimos con Chontico Día. ¿Qué número? 9668.
0: Ah, yo pensé
2: Chontico
0: que
2: Día. Casi. 9668, Chontico Día. Chontico Noche 7997. Chontico Día 7997.
0: Cafeterito Tarde 8664. Cafeterito Tarde 8664. Cafeterito Noche, sí señor, 6750. Cafeterito Noche 6750.
2: Y Carito, ¿qué pasó con la colona de noche y de día?
0: Ay, no, la culona día no quiso caerle en 4, cayó en 5. Culona día 2385. Culona día 2385. La de la noche cayó en 3, mi German. Un 4, pero cayó en 3. Culona noche 8483. Culona noche 8483. Hay que decirle algo a nuestros oyentes. Castridia cayó 555.
1: Yo los tres números que les digo
0: los
1: que
0: tres,
1: está cayendo.
0: Cinco, Castridia y Fantástica Día cayó 6555.
1: Vuelve y juega. ¿Terminan dándome?
0: La razón.
2: ¡Felicitaciones!
1: ¿A quiénes?
2: A toditas y a toditos.
0: ¿A tuiticos?
2: Sí, a toditos, toditos los ganadores.

0: Son las 6 de la mañana, 14 minutos en Radio Santa Fe, 1070M, a diario con el profesor Salomón en Radio Santa Fe, me gusta más.
1: Vamos a recordarle a las personas que hoy tenemos nada menos que esta bella activación con la Virgen del Carmen. A partir de las 10 de la mañana estaremos haciendo la imantación de los vehículos. Recuerde muy bien, a partir de las 10 de la mañana, allí en la carrera 17-48-59. Carrera 17-48-59. Estaremos haciendo la imantación y entregando el kit especial. Si usted quiere regalar algún kit también adicional a alguien, lo pueden comprar, lo pueden llevar. Si quiere comprar también algo especial como los escapularios adicionales, ahí los va a poder encontrar.
2: Profe, ¿cuánto vale el kit? Perdóneme.
1: 25 nomás.
2: Ay, qué chévere.
1: Pero mire todo lo que trae ahí, ¿no?
2: Sí, señor.
1: Entonces, solamente 25
2: mil. Es hermosísimo.
1: Y se hace la imantación para que sus vehículos queden bajo el resguardo de la Virgen del Carmen. Carrera 17-48-59. Es una forma rotativa. Vamos pasando rápido. Abran siempre el capó. Si debe abrir siempre el capó cuando.
2: Okay, okay.
1: Y la puerta de atrás, también la puerta de atrás
2: del baúl.
1: Del baúl se abren para hacer la imantación de cada vehículo.
2: Profe, entonces hoy nos preparamos para esto maravilloso. No nos lo podemos perder, de verdad, una bonita invitación que tenemos con nuestra Virgen del Carmen. Si usted no tiene su vehículo, puede llevar las llaves, una foto. Si usted no tiene vehículo, pero es seguidor férrimo de la Virgen del Carmen, vaya también, profe,
1: sí,
2: ¿cierto?
1: Señora.
2: Ahí están los escapularios y está el kit también, lo podemos tener en nuestro hogar, podemos ponerlo en nuestro altar sin ningún problema. Carrera 17, número 4859, Centro Salomón.
1: Muy bien, vámonos con los cumpleañeros, con aquellas personas que cumplen un año más de vida. Vamos a saludarlos en su día.

0: pajarillo.
1: Vamos a saludar a nuestros cumpleañeros, aquellas personas que cumplen un año más de vida. Pero antes de saludarlos a ellos, vamos a conocer el santo del día.
2: El santo del día en esta espectacular mañana de jueves 16 de julio le corresponde nada menos y nada más que a la bienaventurada Virgen del Carmen, patrona de los conductores de la policía y de las plazas de mercado. Y olé.
1: Qué rico la Virgen del Carmen, la quiero, la adoro, porque ella saca almas del purgatorio. No se te olvide. Un saludo para todas las Cármenes. Ay, hoy debemos de hacer un regalo a las Cármenes.
3: Sí.
1: Todas las Cármenes, un saludo muy especial en este día. Y nuestros compañeros para el día de hoy son los siguientes.
3: Un muy feliz cumpleaños para Alejandrina Fonseca, Miguel Ángel Murillo, Fabián Andrés Rojas, Laura Valentina Ríos, Eliseo Beltrán, Mariluz Cárdenas, Ana Oliva Benavides, Sixta Tulia Domínguez, María del Carmen Garzón, Joana Trujillo, Alexandra Gutiérrez, también tenemos a Carmen Sofía Díaz.
2: Y también tenemos los siguientes cumpleañeros en el día de hoy.
1: A ver.
2: Mucha atención, está de cumpleaños Wendy Ruiz, Margarita Quinteto, Javier Martínez Romero, Nelcy Romero cumple 69 años.
1: ¡Uy, qué bien!
2: Elba del Carmen, Marín Restrepo en la ciudad de Medellín, está cumpliendo años. Del Carmen. Lady Joana Hernández en Tocancipá también está de happy. Igualmente Carolina González Gutiérrez. Está de cumpleaños Leonor Clavijo, cumple 73 años. Víctor Bernardo Rodríguez cumple 81 añitos. Y también les cuento que la señora María del Carmen Garzón cumple hoy 84 años.
1: ¡Ay, pero míralo con venilla! Para todos ellos, un saludo muy especial de parte de todos sus familiares, de todos sus seres queridos que le hacen llegar en este día. Escuche muy bien, nosotros queremos unirnos a ese saludo para que todos unidos les cantemos así.

0: vamos a recordar que esta fecha es importante, 16. Ese 16 suma 7. 7 es el número de Dios, pero la fecha es bajo la bendición y la intercesión de la Santísima Virgen del Carmen. Son personas muy protegidas, personas que vienen a hacer una gran misión, personas que tienen un muy buen corazón, personas que vienen con una misión clara de ayudar, de orientar y motivar a muchas de las personas que están a su alrededor. Un número muy especial para ustedes. Mira, 1645. 1645. Una recomendación para este día. Encienda una vela blanca. Ofrézcala a la Virgen del Carmen por todas las necesidades que tú tengas. Por todo lo que tú quieras, pídele, Virgen del Carmen, intercede por mí en este nuevo año que comienza.
1: Son las 6 de la mañana, 25 minutos, en Radio Santa Fe, 625.
2: Profesor Salomón, ¿cuál es el color del día?
0: Café, recuerde muy bien, hoy el color café o beige.
2: ¿El número para hoy?
0: 7098, 7098.
2: La recomendación.
0: Hoy hacer una oración a la Virgen del Carmen. En lo posible, ofrezcan el Santo Rosario. En lo posible, busquen un escapulario, cárguenlo, téngalo, recíbalo en este día.
2: El código sagrado.
0: Un código sagrado espectacular porque dice aquí, para proteger los gatos. Si usted tiene gaticos en su casa, los va a proteger con el siguiente código sagrado, 8123, 8123. Mientras va acariciando la mascota, repite ese número.
2: La fruta.
0: Una fruta maravillosa, las uvas, uvas el día de hoy.
2: Profesor Salomón, estamos en luna nueva.
0: Esa luna nueva traerá nuevos proyectos, nuevos cambios, nuevas oportunidades.
1: Son las 6 de la mañana, 26 minutos en Radio Santa Fe, 626.
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0: Una frase de reflexión. Tú vas a decir y les hago repetir, Virgen del Carmen, te quiero, te adoro, porque tú sacas almas del purgatorio. Repítanlo, por favor, y ofrézcalo por los familiares suyos que ya han fallecido. Y la tarea para el día de hoy, el Salmo número 16. Busca el Salmo número 16.
2: Profesor Salomón, como hay que recordarle a nuestros oyentes que tenemos hoy la visita a la Virgen del Carmen. Si hay personas que de pronto no alcanzan a las 10 de la mañana, les comentamos que hay kits desde las 8:30 de la mañana para que puedan ir, comprarlo y continuar, porque pues sabemos que mucha gente madruga para ir a trabajar y aprovecha ese tiempo para pasar. Entonces, desde las 8 de la mañana van a haber kits, 8:30 de la mañana y kits en el almacén, pero la imantación comienza a las 10 de la mañana.
0: Carrera 17-48-59. ¡Vamos con música a esta hora!
1: Son las 6 de la mañana, 28 minutos en Radio Santa Fe. Y este tema musical no puede ser otro en este día. El tema más hermoso, el himno de la Virgen del Carmen.
0: ¡Ay, tan lindo!

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4: Radio Santa Fe te informa el pico y placa para hoy. Hoy es día par. Los vehículos con placas terminadas en 1, 2, 3, 4 y 5 no podrán circular por las vías de la capital. La restricción rige desde las 6 de la mañana y hasta las 9 de la noche. 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

0: Son las 6 de la mañana, 32 minutos en Radio Santa Fe. Comenzamos con esta gran maratón de elementos y signos en Radio Santa Fe con el profesor.
1: ¿Y con qué
0: Salomón.
1: Elemento vamos?
0: Comenzamos con el elemento tierra y los signos Tauro, Virgo y Capricornio. Mensaje para hoy.
1: Tauro. Algo muy importante, Tauro, es la parte económica, que va a estar en ascenso, vienen buenas noticias, paga un dinero, le cancelan un dinero, aparece una fuente nueva de dinero que hará, uy, mira, que la parte económica esté muy estable. Haga inversiones, ¿no? Si tienes una plata es, haga ahorros también, invierta, ahorre, porque es una buena cosecha y en épocas de grandes vaquitas hay que guardar para cuando lleguen las flaquitas, no se te vaya a olvidar. Y cultiva mucho la parte del amor, tendrás que tomar una decisión en algo de una relación o en la parte afectiva que va a ser importante y que va a ser trascendental en tu vida. 9470. Bueno, ese es el número. Esta la recomendación.
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1: Virgo. Suelta, deja que las cosas vayan saliendo. No te tensiones tanto. Si hay cosas que se atrasaron, si hay cosas que no se pudieron cumplir, deje que por otro lado las cosas van a fluir. Lo importante es tener la calma, la seguridad, para que pueda fluir las cosas mucho mejor. Algunos de ustedes estarán viajando, otro país, otra ciudad, un lugar nuevo que conocerán o van a explorar, pero hay salida pronto, no se te vaya a olvidar. Controlar el mal genio. No tome decisiones cuando estés de mal genio. Las cosas deben ir con calma para que asimismo pueda recibir los resultados que esperas. El número para ustedes, claro que sí, 1577. Está la recomendación.
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1: Capricornio. Uy, tu trabajo, buena perspectiva a nivel laboral. Dice que hay un ascenso, dice que consigue, encuentra o fortalece todo lo relacionado con la parte laboral. Pero también hay algo muy interesante que nos habla aquí el tarot para ustedes. Van a tener un sexto sentido, una muy buena intuición. Déjate guiar por esa magia que se estará despertando en ti. Sale algo que estaba como embolatado, algo que estaba estancado, finalmente logra fluir a tu favor y esto te va a llenar de mucha alegría. El número para ustedes, 3540. Esta la recomendación.
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0: Continuamos con el elemento aire y los signos Géminis, Libra y Acuario. Mensaje para hoy.
1: Géminis. Algo muy interesante para ustedes es el trabajo. Le he hablado el tarot durante estos días de mucho trabajo, de prosperidad, de encontrar una estabilidad muy buena en la parte laboral y la parte económica. Pero también viene un caprichito por ahí o un regalito que quiere hacerse. No sé si es algo con un vehículo, un carro, un medio de transporte, que la vida te va a dar la oportunidad de poderlo lograr de una manera fácil y efectiva. Las personas de este signo que quieren cambiar de casa, que quieren comprar un apartamento, quieren irse para otro lugar, lo pueden hacer. Recuerde muy bien, les va a salir pronto y tendrá excelentes resultados. 0123. Ese es el número. Está la recomendación.
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1: Libra. Hay algo muy interesante, es cuidarse de enemigos ocultos. Hay como ganas de moverle el muñequito por ahí. Por favor, vas a tomar precauciones. Necesito, por favor, que te cuides porque hay envidias, enemigos que quieren no dejarte avanzar, que han puesto obstáculos para que tú no puedas lograr el cambiar y mejorar tu vida. Respecto al trabajo, las cosas nuevas que van a llegar en la parte de trabajo, acéptelas, les va a llegar nuevas oportunidades o ascensos, o tendrá que hacer unos cambios o adaptarse. Acepte las cosas. Lo importante es tener trabajo y no importa que tenga que cambiar o adaptarse, porque la vida está cambiando constantemente. Algo con tu casa tendrá que ver con decoración, cambia cortinas, pinta, arregla o reforma, o va a hacer una ampliación, pero hay algo con la casa que tendrá pronto para cambiar o mejorar. 2511, ese es el número, está la recomendación.
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3: Acuario.
1: Hay algo muy interesante para ustedes porque es estabilidad económica. Escuche muy bien, dice que va a empezar a mejorar y de un ascenso importante tendrá la parte económica en tu vida. Un proyecto que tienes en mente va a encontrar personas que te van a apoyar y te van a ayudar a lograr esa meta. Vienen proyectos, escuche muy bien, en compañía también con otras personas. Vienen a proponerle cómo hacer una sociedad o tener un emprendimiento. Si te convence lo que es y crees que sirve para eso, pues empréndalo, porque la vida también es esa. Ahorita se usa mucho las alianzas, las sociedades para emprender nuevos proyectos. El número para ustedes, 0262, 0262. Esta la recomendación.
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0: Seguimos con el elemento fuego y los signos Aries, Leo y Sagitario.
1: Aries. Me gusta porque es la carta que dice en estos momentos que a pesar de que mucha gente no creía en el proyecto tuyo o en lo que tú querías, vas a demostrar que tenías razón y que puedes vencer todo obstáculo o dificultad. Me gusta, es una carta de poder, de gran fuerza, de gran energía. La segunda carta nos habla en estos momentos de algo que tienes que cambiar. Deje ese vicio, deje esa persona, deje esa situación que te contamina. Cada uno sabemos cuáles son los defectos o las cosas que debemos abandonar y hay algo que tú tienes que dejar renunciar para que las cosas puedan avanzar y mejorar en tu vida. Algo muy interesante, noticias del extranjero, no sé, un familiar, amigo, algo importante con el extranjero, llega una noticia, una vinculación con parte de extranjero, no se te olvide. El número para ustedes, bueno, nos vamos a ir con el 5388. Esta la recomendación.
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1: A las personas nacidas bajo el signo de Leo, cuide los mayores de su casa, las personas adultas, va a estar alguien como mayor, como enfermito, como enfermita, cuídalos, quiere, le dé todo el amor, esos abuelos o esos padres, si ya están muy mayores, dales todo el cuidado, dales toda la importancia a ellos, por favor. Cuidar los mayores es asegurar la bendición en nuestras vidas. Proyéctese a otros cambios. Hay cosas que no le han salido, no te pongas de mal genio. Busca otras alternativas. Tal vez eso que estaba buscando ya definitivamente no es para ti, pero puede buscar otras cosas nuevas y no desanimarse. Proyecte cosas nuevas. Cuando tú haces el cuidar a los mayores, los abuelos, los padres, cuando tú cambias, empieza a brillar la estrella de suerte en nuestra vida. Todo lo que nosotros tengamos en la vida es producto de lo que hacemos. Todo, sea bueno o malo, es producto de lo que uno va haciendo o va cosechando. Ahí van dando el resultado. Hay una estrella de suerte que va a brillar a tu favor pronto. El número, bueno, nos vamos a ir con el 3926. Esta la recomendación.
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3: Sagitario.
1: Tenga paciencia. No te impacientes, las cosas es mejor que salgan concretas. Hay cosas que salen a la carrera, pero no son sólidas. Entonces, espérese, pídale al universo que lo que tú estás pidiendo y estás esperando que llegue, que sea estable, sólido y bien. Eso es lo que tiene que tener. Entonces, tenga calma, ya casi se da eso que tú estás solicitando al universo. Hay que tener calma. Algo con el amor. Mira, si está peleando, si hay disgustos y ya no se puede realmente recuperar, no insista. Termine las cosas por lo sano, por lo bien. Nadie dijo que la felicidad es que tiene que ser con alguien o con una persona, no. La felicidad se la hace uno o lo infeliz se lo hace uno. Cuando uno aguanta más de lo que tiene que aguantar, pues uno está siendo infeliz. Y cuando uno toma las decisiones y corta tiempo y frena, hace la felicidad que fluya en la vida. No se te vaya a olvidar. Vas a estar en una fiesta, una invitación, un sitio agradable donde va a conocer gente muy interesante y la vas a pasar muy bien. El número para ustedes, 1850. 1850. Esta la recomendación.
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0: Y finalizamos con el elemento agua y los signos Cáncer, Escorpión y Piscis.
3: Cáncer. vencer.
1: Rompa, deje que se vaya. Quien se tiene que ir, adiós. No se apegue a nada ni a nadie. Decían por ahí las abuelas, no se pegue a un jabón. Déjelo. Ah, sino que adiós. Lo que se vaya, adiós. Nada hay que lamentar. Todo en la vida, escuche muy bien, debe ser desechado cuando ya no quiere estar con uno o cuando ya no fluye para uno. No hay que insistir. Por favor, mira que aquí está el tarot hablándote de esto. Viene algo muy interesante con un dinero que estás buscando, que va a lograr y va a ser algo importante de una inversión nueva o una proyección nueva. El dinero va a llegar. Pídale al universo no desde la necesidad. Pídale al universo desde el merecimiento. Yo merezco la prosperidad y la abundancia porque soy hijo o hija de Dios. Punto. No, ay, Dios mío, ayúdame, yo tan pobrecito. No, pídale desde el merecimiento como ser hijo o hija de Dios, de un rey que tiene abundancia y prosperidad para ti. Van a saber sobre la muerte de una persona. Una persona amiga, no es familiar, pero es amiga, como muy querida, que le va a marcar un poquito o le va a dar un poquito de tristeza o melancolía. Recuerda que toda desaparición de las personas o seres queridos duele, pero no volvamos drama. La vida es esa y la realidad es esa y punto. Un número muy especial para ustedes. Nos vamos a ir con el 2778. Recomendación es la siguiente.
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1: Escorpión. Wow, la carta de la justicia, se arreglan papeles, se habían demandas, se había un juicio, se había una herencia, se había una pensión, no sé, una demanda, algo que tenga que ver con justicia, se logra solucionar, estará a tu favor y las cosas irán de mucho mejor. La carta del éxito en lo que emprendas. Si emprendes un negocio, si emprendes un viaje, si emprendes un estudio, si emprendes un conocimiento, le va a ir bien. Todo emprendimiento que tengas a partir de ahora, las cosas van a estar bendecidas. Mira, y está con el sol respaldadas para brillar. Vuelves a recuperar. Por eso le llaman a usted la ave fénix, porque usted renace de las propias cenizas. Hay gente que los quieren ver aplastaditos, pero ustedes de pronto, ¡rum!, pegan el vuelo y se quedan viendo un chispero. Un número muy especial para ustedes. Nos vamos a ir con el 6888. 6888. No se les olvide esta la recomendación.
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1: Wow, sigue adelante, quiere mucho tu familia, comparte con tus hijos, con tu pareja, con los nietos, todos. Busca la felicidad con tu familia, con defectos, con cualidades, con todo, pero recuerda, es tu familia y hay que estar siempre con ellos. Las personas de este signo que están buscando trabajo, que quieren cambiar de trabajo, que necesitan mejorar su parte laboral, se les va a dar de una manera pronta y muy especial. No se te vaya a olvidar. Y finalmente, una carta muy bonita. Los que estaban buscando unirse a alguien, los que querían reconciliarse con alguien, lo van a lograr y van a tener gran felicidad. ¡Wow! ¡Qué bonito! El número para ustedes. Nos vamos a ir con el 8709. 8709. Está la recomendación.
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7: Radio Santa Fe te informa el pico y placa para hoy. Hoy es día par. Los vehículos con placas terminadas en 1, 2, 3, 4 y 5 no podrán circular por las vías de la capital. La restricción rige desde las 6 de la mañana y hasta las 9 de la noche. 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
0: Son las 6 de la mañana, 48 minutos en Radio Santa Fe.
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0: Son las 6 de la mañana, 48 minutos en Radio Santa Fe, 1070 AM. Me gusta más a esta hora las noticias en Radio Santa Fe. Una avioneta tipo Cessna realizó un aterrizaje de emergencia en el día de ayer en la tarde en el municipio de Cachancipá, Cundinamarca, luego de presentar una emergencia en pleno vuelo, aunque el primer reporte de los organismos de socorro alertaron sobre un presunto accidente aéreo. La Aerocivil confirmó que los dos ocupantes, por fortuna, resultaron ilesos y que de manera preliminar el incidente habría estado relacionado con una aparente falla del motor. 6 de la mañana, 49 minutos en Radio Santa Fe, 1070 AM. La movilidad en Bogotá a esta hora. Se reporta alto flujo vehicular en la autopista sur. Así que atención a esta información. Les cuento que en este momento hay problemas de movilidad en la autopista sur. Esa incidencia va desde la carrera 52 hasta el límite del distrito, sentido oriente-occidente, con una velocidad promedio de 13 kilómetros por hora. Además, las autoridades reportan la afectación de un carril en la salida de viajeros. Así que hay tremendo trancón en la autopista sur, desde la carrera 52 hasta el límite del distrito. 6:52 minutos en Radio Santa Fe, 1070 AM. 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

0: Son las 6 de la mañana, 50 minutos en Radio Santa Fe, 1070M, me gusta más. A esta hora, pues un saludo muy especial para todas las conductoras y conductores que están celebrando su día con la Virgencita del Carmen.
1: ¡Ay, qué lindo! Nuestros amigos también de las plazas de mercado, claro, que sabemos que nos escuchan mucho también.
0: Los
1: al profesor Salomón.
0: De la policía también.
1: También, sí, que Dios los proteja siempre. La Santísima Virgen los acompañe en su diario, que es proteger la ciudadanía, que muchas veces exponen su vida por nosotros. La Marina también, a nuestros marines colombianos. Ustedes no se imaginan el orgullo que se siente ver nuestra tripulación marina en otros países.
0: Marinos de Colombia, buen viento y
1: buena mar.
0: Ay, el eslogan de la flota mercante gran colombiana, que
1: qué
0: por
1: bonito.
0: Muchos años fue patrocinadora en Radio Santa Fe.
1: ¡Ay, qué bonito, sí, mi German! Yo estuve en Curazao cuando llegó el buque, y alzan el puente para que ingrese, empieza a sonar el himno nacional.
0: ¡Ay,
1: esa experiencia, mejor dicho, es preciosa!
0: Emocionante.
1: Claro, y ver a nuestros marines tan bellos, tan bien puestecitos con su uniforme, divinos. También hay que recordarle a nuestros oyentes que hoy hay artículos desde las 8 de la mañana, me están diciendo. 8 de la mañana, el almacén Centro Salomón va a hacer apertura para que las personas que madrugan hacia su lugar de trabajo y no se pueden quedar a la imantación desde las 10 de la mañana, puedan comprar sus kits. Les cuento que hay 3 kits. Hay uno que vale 25,000 pesos, que viene muy completo, pero hay 2 más que valen 15,000 pesos, preciosos. Hay uno con un imán para colocarlo en la nevera, donde nosotros queramos. Está otro con el rosario de la Virgen del Carmen. No, todos son preciosos, de verdad. A mí me gustaría mucho, si pueden comprarlos todos, sería muy, muy lindo, pero pues al menos tengan uno. Para las personas que de pronto no tienen vehículo, también hay un kit especial, porque para su altar, para tenerlo en su casa, para portar la imagen de la Virgen del Carmen, es espectacular. Y también tenemos escapularios sueltos para las personas que digan, ay, es que quiero llevarle a mi hijo porque tiene una moto, porque tiene un carro, porque tiene la patineta. Aparte, también hay escapularios a la venta. Desde las 8 de la mañana se empieza a vender el kit. A partir de las 10 de la mañana se empieza a hacer la imantación de los vehículos, de las llaves, de las motos, de las bicicletas, de las patinetas eléctricas, de cualquier medio de transporte. Usted vaya, llévelo para que se lo imante. No lo tengo aquí conmigo. Tengo una foto, lleve la foto. No lo puedo sacar porque tengo pico y placa, pero traje las llaves, llévelas. El profesor Salomón va a estar haciendo la imantación de manera rotativa, así que importantísimo que todos estén súper juiciosos. En cualquier momento pasan, se demoran un segundito. Él nos decía, levanten el capó, ténganlo listo para hacer la imantación rápidamente y que usted pueda continuar su marcha sin ningún problema. 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También nos preparamos para este domingo 26, con el doctor José Gregorio Hernández Cisneros, la última dosis de la vacunación espiritual. 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Llega unos minuticos antes para poder adquirirla sin ningún problema. Y también contarles que obviamente este mes es muy especial para nosotros, para el Centro Salomón, para esta familia espiritual que conformamos con el profesor Salomón. Y qué rico que nosotros, como parte fundamental de esta familia espiritual que ha conformado el profesor Salomón en cabeza de Santa Marta, no nos perdamos este próximo 29, la fiesta mundial. esta fiesta que le hace el profesor Salomón a nuestra amada santa, que intercede por nosotros, que nos escucha, que nos protege, que nos ha ayudado tantas veces, que ha hecho realidad nuestros sueños, nuestros deseos. Pues Santa Marta, este próximo 29, el profe ha querido hacer esta fiesta como todos los años, en dos horarios, a las 10 de la mañana y a las 2 de la tarde, para que las personas puedan tener este momento especial. 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Nos vamos con música hasta ahora.
0: Aquí está el sonido de la banda La MB, El Culpable Soy Yo, en Radio Santa Fe, Me Gusta Más. Son las 6:56.

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2: Radio Santa Fe te informa el pico y placa para hoy. Hoy es día par. Los vehículos con placas terminadas en 1, 2, 3, 4 y 5 no podrán circular por las vías de la capital. La restricción rige desde las 6 de la mañana y hasta las 9 de la noche. 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
3: Son las 7 de la mañana, un minuto, en Radio Santa Fe 1070M. Le recordamos que hoy es un día muy especial, muy bonito. Hoy es jueves 16 de julio del año 2026. Es el día de la Virgencita del Carmen, patrona, entre otros, de los conductores de Bogotá, Cundinamarca, Colombia y el mundo entero.

0: Este es el himno de la Virgencita del Carmen, muy preciso para escuchar a Carito, que nos va a hablar del escapulario de la Virgen del Carmen. Qué bonito tema, Carito.
1: Gracias, mi Germán. Tema que nos ha dejado el profesor Salomón, porque nosotros a veces tenemos o portamos elementos muy importantes, consagrados, especiales para protección, pero no sabemos de dónde vienen, ni cómo se utilizan, ni cuál es su historia. Y el profesor Salomón nos ha querido dejar esta bonita historia de qué es el escapulario del Carmen. Es un signo externo de la devoción mariana que consiste en la consagración a la Santísima Virgen María por la inspiración de la orden carmelita en la esperanza de su protección maternal. El distintivo externo de esta inscripción o consagración es un pequeño escapulario marrón. El escapulario del Carmen es un sacramental, es decir, según el Concilio Vaticano II, un signo sagrado según el modelo de los sacramentos, por medio del cual se significa efectos, sobre todo espirituales, que obtienen por la intercesión de la Iglesia. Eso quiere decir que es un elemental que nos va a servir como intermediario o intercesión de la Iglesia.

un Stock, general de las Carmelitas, con el escapulario de la orden en sus manos, y le dijo: «Tú y todos los Carmelitas tendréis el privilegio que quien muera con él no padecerá el fuego eterno». Es decir, quien muera con él se salvará. Este relato lo encontramos ya en un santoral de fines del siglo XIX, que sin duda lo tomó de códices más antiguos. En el mismo siglo XIII, Guillermo de Sandwich, O.C., funcionario de su crónica, la aparición de la Virgen a San Simón Stock, prometiéndole la ayuda del Papa. Esta promesa, tras esta tendencia, que precisamente por ello solicitó fuertes opciones, y mucha gente decía que no podía creer que simplemente por llevar un pedazo de tela la Virgen los iba a salvar. Pero después de mucho tiempo y de darse cuenta que sí estaba funcionando, y no solamente en personas que quisieran o que estaban viviendo situaciones difíciles en su parte de salud, sino también espirituales, guerras espirituales, empezaron a ver un cambio a través de esta prenda. Al vestir el escapulario y durante toda la vida, es muy importante que sepamos apreciar su profundo y rico significado como perteneciente a una orden, a la Orden del Carmen, con obligación de vivir según su rica espiritualidad y su propio carisma. Quien viste el escapulario debe procurar tener siempre presente a la Santísima Virgen y tratar de copiar sus virtudes, su vida y obrar como ella. María obró según sus palabras: «He aquí la esclava del Señor, hágase en mí según tu palabra». El escapulario del Carmen es un memorial de todas las virtudes de María. Así lo recordaba a todos los religiosos terciarios cofrades que forman por una especie de vínculo de amor una misma familia de la Santísima Madre. Eso decían anteriormente. Pero ahora todos tenemos la oportunidad de llevar esta reliquia especial que nos permite tener una conexión con la Santísima Virgen, en esta advocación, la de la Virgen del Carmen. Recordemos que es de una forma sencilla, pero muy comprometida, con modestia y con candor, llevar a la Santísima Virgen en nuestro pecho y en nuestra espalda. Firmes y fuertes, siempre dice, sacando pecho, porque la Virgen siempre va delante de nosotros y atrás protegiéndonos de todo mal y peligro. También habla de la Inmaculada Virgen y las resistentes recomendaciones que le daba el ángel ante el momento de que todas las personas querían señalarla por la situación con nuestro Señor, siendo ella una mujer privilegiada al ser la Madre de Dios que nos iba a venir a salvar y que con total fuerza sacó adelante esta idea que tenía, ser la madre, la mejor madre, con este niño maravilloso que le había entregado nuestro Señor. Para ella, la medalla o escapulario debe tener por una parte la imagen de Jesús con el corazón y por la otra la imagen de la Virgen bajo cualquier advocación, lo mismo que los escapularios ha de estar bendecida por un sacerdote. El escapulario siempre debe estar llevado, portado con mucho amor. Habla mucho sobre la doctrina católica del valor de la promesa del escapulario. El conjunto de los fieles tiene la unción del Espíritu Santo. No puede equivocarse cuando cree y esta peculiar propiedad suya de manifestar por el sentido sobrenatural la fe de todo el pueblo. Porque recordemos que en algún momento el escapulario fue atacado, pero se dieron cuenta que quien lo portaba con fe se sanaba. También hay una promesa. Recuerden que la Santísima Virgen prometió que todas las personas que tengan esta prenda con juicio, con certero devoción de que van a recibir la salvación, así va a ser. Todas las almas que estén en el purgatorio, ellas le van a ayudar a salir si está portando este elemental tan importante. Recordemos que el escapulario tiene unas características especiales. Protege el corazón y el frente y protege la espalda.
También recordemos los colores. Habla sobre el color café, el color beige, el color tierra, porque recordemos que todos venimos de la

tierra y vamos a la tierra. También tenemos algo muy importante con este escapulario. Nuestra Señora nos habla de la importancia de la devoción de la Virgen que se apareció en Inglaterra a San Simón Stock y le entregó esta prenda como símbolo de protección maternal y salvación eterna. El escapulario toma su nombre de las escápulas, los hombros de las personas. Originalmente era una especie de delantal que los monjes carmelitas usaban sobre sus túnicas durante el trabajo manual. Con el tiempo se creó una versión en miniatura para los laicos, dos pequeños trozos de tela marrón unidos por cordones que simbolizan la consagración a la Virgen y el deseo de imitar sus virtudes. La Virgen prometió que quien muriera portando no sufriría el fuego eterno. La tradición sostiene que la Virgen intercederá para liberar del purgatorio a los devotos cada sábado siguiente a su fallecimiento. Dicen que hay que hacerle oración a ella pidiéndole por las almas y por los fieles difuntos. El escapulario correctamente se debe colocar e imponer, como le hemos venido diciendo, el frente y la parte de atrás. Al frente la Santísima Virgen, en la parte de atrás la otra parte de este escapulario. También hay que recordarles a nuestros oyentes que hoy, por ser un día muy especial para los conductores, llevar este escapulario significa que somos parte de la vida y que la Santísima Virgen nos protege. Debe ser bendecido e impuesto por primera vez por un sacerdote en una breve ceremonia. Así que esto nos va a permitir recibir la protección de la Virgen del Carmen. Cualquier sacerdote puede imponer el escapulario al cristiano que lo solicita y quien lo lleva se vincula de alguna forma a la familia carmelita. Qué bonito conocer un poquito acerca de esto, las escápulas. Recordemos que se llama escapulario porque venía de las escápulas, o sea, de los hombros, y viene por delante y por detrás. A veces hay personas que se ponen las dos imágenes adelante. No, dicen que una de las imágenes debe ir en la parte de atrás y la otra en la parte de adelante para poder portarlo como debe ser. Así que hoy el profe nos ha dejado esta historia muy bonita sobre el escapulario de la Virgen del Carmen y todas las bendiciones que vamos a recibir cuando lo portamos.

0: Son las 7 de la mañana, 15 minutos en Radio Santa Fe, 1070M, a diario con el profesor Salomón Me Gusta Más, con la participación de Carito, de los oyentes de Radio Santa Fe. Condiciones de clima hasta ahora en la ciudad de Bogotá, hace frío. La temperatura 11 grados centígrados, cielo parcialmente nublado y una leve presencia del solecito. Continuamos, Carito.
1: La memoria litúrgica de Nuestra Señora del Carmen fue instituida para conmemorar la aparición de la Virgen el 16 de julio de 1251 a San Simón Stock. En el primer libro de los Reyes se cuenta que el profeta Elías se reunió en el Monte Carmelo con algunos hombres para defender la pureza de la fe de su pueblo y ganó un desafío contra los sacerdotes del ídolo Baal. Además, según la tradición, la Sagrada Familia se detuvo en el monte a su regreso de Egipto. Inspirándose en Elías, se establecieron en el Monte Carmelo grupos de monjes que seguían las reglas de San Basilio. Se encuentran testimonios de ello en el siglo XI, cuando los cruzados llegaron al lugar. Hacia 1154, el noble francés Bertold, que había llegado a Palestina con su primo Aemerius, patriarca de Antioquía, se retiró al Monte Carmelo y decidió reunir a los ermitaños para que hicieran vida cenóbica. Los religiosos construyeron una pequeña iglesia en medio de sus celdas, dedicándola a la Virgen María, y tomaron el nombre de Hermanos de la Santa María del Monte Carmelo. La Orden del Carmelo adquirió así sus dos rasgos distintivos: la referencia a Elías y el vínculo con María Santísima. En el Evangelio según San Mateo, todavía estaba hablando de la multitud cuando su madre y sus hermanos, que estaban afuera, trataban de hablar con él. Alguien dijo: tu madre y tus hermanos estarán ahí afuera y quieren hablarte. Jesús le respondió: ¿quién es mi madre y quiénes son mis hermanos? Y señalando con la mano a sus discípulos, agregó: estos son mi madre y mis hermanos, porque todo el que hace la voluntad de mi Padre que está en el cielo es mi hermano, mi hermana y mi madre. Hay que recordar que la Santísima Virgen, en el día de la memoria de Nuestra Señora del Carmen, la liturgia presenta el pasaje de Mateo relativo al grado de familiaridad con Jesús, un grado que no es de sangre, sino de imitación. Todo el que hace la voluntad de mi Padre que está en el cielo, ese es mi hermano, mi hermana y mi madre. Uno pasa a formar parte de su familia, no por la sangre, sino por una elección libre y personal que se traduce en el compromiso de hacer la voluntad del Padre. Como confirmación de lo que se acaba de decir, fue el propio Jesús quien respondió a una mujer que ensalzaba a su madre: bendito el vientre que te llevó y el pecho del que tomaste leche. Jesús replicó: dichosos los que escuchan la palabra de Dios y la cumplen. Pero hay que tener presente que María es la que sabe escuchar, la que sabe guardar, la que sabe remitirse a su Hijo y también apoyarlo. Haced lo que Él os diga, decía ella, María, que nunca abandonó a su Hijo Jesús, ni siquiera en el camino hacia la cruz, y que se mantiene de pie junto a la cruz. Era una discípula que nunca abandonaría al Señor Jesús. Recordemos que la Santísima Virgen María es modelo para los cristianos, que nos lleva a querer a imitar esa forma de vida de ella. En el Monte Carmelo los monjes lo hicieron y lo hacen, pero todo cristiano está llamado a mirar a María para aprender de ella y a encontrarse a su intercesión para guardar la pureza, la fe contra los ídolos banales de hoy. A San Simón Stock, que propagó la devoción de Nuestra Señora del Monte Carmelo y le compuso un bello himno para ella, que Germancito nos está acompañando con ese himno precioso. Nos aseguró que los que mueran llevando el escapulario se salvarán. Y de eso pues estamos todos acogidos, pidiéndole a la Virgen del Carmen que siempre nos proteja, sobre todo a nuestros conductores en carretera, aquellas personas a las que les agradecemos todos los días, que transportan alimentos, que transportan vidas, que transportan niños, que transportan esperanzas, que transportan nuestras mascotas, todas las personas que van detrás de un volante o que se dirigen hacia sus trabajos para hacer un mejor país. Aquí en Colombia, nuestras carreteras, gracias a Dios, cada rinconcito hay un espacio para nuestra Virgen del Carmen, a quien queremos muchísimo, le ofrendamos muchísimo. Todos los días, personas que son devotas de la Virgen del Carmen se levantan en esta vocación a pedirle por sus familiares, por su vida diaria, por sus negocios, en las plazas de mercado para que hayan buenas ventas, para que los alimentos vayan bendecidos para los hogares, a nuestra policía para que todos los días estén protegidos contra todo mal y peligro, a nuestra Marina y a nuestros oyentes. Hoy tenemos este momento tan importante con la Virgen María, con la Virgen del Carmelo, la Virgen del Carmen en esta advocación tan bonita. El profe nos ha enseñado, el profesor Salomón, que es la misma Virgen con 20.000 vestidos, ¿no? Y hoy le estamos haciendo tributo a este vestido maravilloso, color carmelo, carmesí, café o beige, y que nos protege en toda Colombia. En todos los rincones de Colombia hay una imagen de la Virgen del Carmen. Mi Germán la lleva también presente, ¿no? En los vehículos.
0: Siempre nos acompaña.
1: En los vehículos casi todos, no he visto casi ninguno, pero la mayoría de personas llevan la imagen de la Virgen del Carmen. Entonces, qué bonito que hoy, me imagino, aquí al lado del Melgar, cómo va a estar hoy la fiesta también. Y también sabemos que en muchos lugares de Colombia la celebración va a ser espectacular. Así que, pues, bienvenido. 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Vamos con música, mi German.
0: Con mucho gusto, aquí está nada menos y nada más que Pasión de Gavilanes.
1: ¡Epa!
0: ¡Cumbia!
1: ¡Norteña!
0: Fiera inquieta con Pasión de Gavilanes, huepaje. No.

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5: Son las 7 de la mañana, 28 minutos en Radio Santa Fe. 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
6: Radio Santa Fe te informa el pico y placa para hoy. Hoy es día par. Los vehículos con placas terminadas en 1, 2, 3, 4 y 5 no podrán circular por las vías de la capital. La restricción rige desde las 6 de la mañana y hasta las 9 de la noche. 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
5: Son las 7 de la mañana, 31 minutos, en Radio Santa Fe 1070 AM. Llegan las noticias.
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5: Son las 7 de la mañana, 31 minutos. Las autoridades avanzan en la investigación para establecer las circunstancias en las que ocurrió un hecho y cómo una menor de edad o un menor de edad logró ingresar un revólver al colegio con el que le disparó a una compañera. De acuerdo con la información conocida, el incidente ocurrió mientras los estudiantes se encontraban en clase. Según las versiones recopiladas, uno de los alumnos habría manifestado que le dispararía a su compañera. Sin embargo, la adolescente creyó que se trataba de una broma y no imaginó que el joven realmente accionaría el arma. El disparo impactó a la menor en sus piernas, por lo que fue trasladada de inmediato al hospital de Kennedy, donde permanece bajo atención especializada. Los médicos le practican diferentes exámenes para determinar la gravedad de las lesiones, debido a que el proyectil permanece alojado en una de sus extremidades. Así que, estudiante de 15 años resultó herida tras disparo de un compañero dentro de un colegio de la localidad de Kennedy. ¿Sabe usted dónde están sus hijas y sus hijos en estos momentos? Decía un célebre comercial. Son las 7:32 en Radio Santa Fe, 1070M. Y mucha atención a esta noticia. Por temporada de vacaciones y Mundial de Fútbol, influye en las bajas donaciones de sangre. De acuerdo con el Banco de Sangre IDIX, la conciencia o coincidencia de los residentes días festivos con la temporada de pasión futbolística por el Mundial ha provocado una notable reducción en los niveles de donación voluntaria de sangre. Bogotá debería estar en 1.500 glóbulos rojos aproximadamente, pero en la actualidad nos encontramos entre 300 y 400 glóbulos rojos. Requerimos subir de estas donaciones para llegar a 1.000 donaciones por lo menos, ha señalado Sandra Patricia, directora técnica del Banco Vegetal de Sangre. El tipo de sangre que se necesita es el O positivo, es el de mayor demanda en el país, ya que es el grupo sanguíneo más común entre la población colombiana, lo que hace que sus reservas se agoten con extrema rapidez. Si usted quiere colaborar con la causa, se puede dirigir a la siguiente dirección. Por la situación que se ha organizado recolección de sangre en el siguiente horario, 9:30 a.m. hasta las 4:30 p.m, en las instalaciones del Instituto, en el sector de Palo Quemado, carrera 32, número 1281. Carrera 32, número 1281. Se necesita donantes de sangre O positivo. Se necesita donantes de sangre O positivo. Son las 7:34 en Radio Santa Fe. La movilidad a esta hora. Se presenta choque entre dos motocicletas que genera incendio y cierre total de la vía al llano en el kilómetro 14+800. La vía al llano permanece cerrada a la altura del kilómetro 14+800 debido a un choque entre dos motos que ocasionó un incendio. Personal de la concesión y la Policía de Tránsito y Transporte atienden la emergencia y trabajan para restablecer la movilidad. 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

0: Estamos compartiendo con ustedes en el Día de la Virgen del Carmen, hoy 16 de julio, nada menos que el himno a la Virgen del Carmen y también en la devoción por esta hermosa virgencita, la Virgencita del Carmen, con Carito y los oyentes de Radio Santa Fe.
1: Mi Germán, lo que hablábamos internamente desde el fin de semana pasado, ya se ven las caravanas de los conductores que fielmente hacen año tras año las caravanas. Hay hasta memes, porque pitan, entonces dicen la Virgen del Carmen tomando nota de quién es el que más pita. Pero es una tradición muy linda, es llamar la atención, es darle gracias a la Virgen por nuestros vehículos, por nuestro trabajo, por nuestra forma de vida, porque nos protege de todo mal y peligro. Hoy quiero contarles que tanto en Carmen de Apicalá como en Melgar hay fiesta, hay misa. En Carmen de Apicalá hay cada hora hay una misa para las personas que quieran asistir. Igual durante todo el mes se le hace la conmemoración a la Virgen del Carmen. No solamente hoy, este fin de semana, creo que muchas empresas y grupos transportadores van a hacer su caravana oficial. Y durante todo el mes, todo julio está dedicado a la Virgen del Carmen. Hoy principalmente, que es su fiesta, porque se le apareció a San Simón Stock, entonces hoy es mundialmente la fiesta, pero durante todo el mes se le rinde homenaje a la Virgen del Carmen. La devoción es destacada por la cultura y la patrona, los transportadores, los conductores, los pescadores, la fuerza pública, todas las personas que trabajan en negocios, principalmente en las plazas, tienen mucho que ver con la Virgen del Carmen, incluyen misas, procesiones, coloridas caravanas de vehículos decorados y la tradición la tradicional bendición del automóvil. Hoy el profe nos va a imantar nuestro vehículo, las llaves de nuestro vehículo o del medio de transporte que tengamos. Las celebraciones varían según cada región. Por ejemplo, en Bogotá se van a realizar homenajes en el Santuario Distrital de la Virgen del Carmen, en la Candelaria. Los transportadores y conductores de las tractomulas también se congregan cerca de la sabana y tradicionalmente las plazas distritales de mercado celebran con música, misas y platos típicos. En la región del Caribe costera, en lugares como Coveñas, Cartagena, el Chocó, se llevan a cabo impresionantes procesiones tanto terrestres como marítimas, acuáticas. También decoran sus lanchas, también colorido, le ponen música, es un momento de fiesta para ellos. En Cali se destaca la procesión de las mujeres cargueras que recorren la avenida Roosevelt para que recordemos este momento tan especial, las mujeres cargueras. También en la arquidiócesis pues tienen algo muy importante y es que hacen misas especiales dedicadas a la Virgen del Carmen. Hoy es el Día de la Virgen. 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Así que hoy a disfrutar, agradecerle a la Virgen del Carmen. Sé que también muchas personas que nos escuchan son familiares de conductores, de personas que diariamente transportan, o solamente el hecho de que usted conduzca su vehículo para llegar a su trabajo, donde se encuentre, Protéjase y pídale a la Virgen del Carmen que siempre esté con usted. Qué bonito hoy, un momento muy especial en el Centro Salomón. Pero también les recordamos que el 26 de julio es la fiesta, o bueno, más bien, es la oración que vamos a hacer con el doctor José Gregorio Hernández para la sanación física y espiritual con la última dosis de la vacunación espiritual. Recordemos que el profe nos explica que estaba en el ombligo. No es nada invasivo, no nos van a chuzar para las personas que no han ido a las anteriores. Carito, ¿puedo ir a esta última? No pude ir a las dos anteriores, pero esta como es el domingo, ¿puedo ir? Vaya. No se preocupe, lo importante es al menos tener una dosis de esta vacunación espiritual que el profesor nos está entregando. Y qué bueno que podamos ir aprovechando que es un domingo. Ese día va a estar abierto el almacén Centro Salomón desde las 8:30 de la mañana hasta la 1 de la tarde. Y nosotros de una vez pueden, las personas que vienen fuera de Bogotá, pueden adquirir sus productos y todos sus elementos. Entonces, recuerden, vamos a tener este momento especial de la última dosis de la vacuna espiritual este próximo 26 de julio, que es un domingo, con el doctor José Gregorio Hernández Cisneros. Y les recordamos que ya está a la venta la boletería para que ustedes puedan adquirirla para la gran fiesta mundial de nuestra amada Santa, Santa Marta, nuestra abogada de los casos imposibles. Vamos a comprarla masivamente. El profe ya nos advirtió a todo su grupo, entre esos yo, que soy la que me vengo con blusitas a pedirle favores, y él me dijo, no voy a hacer descuentos, no va a haber descuentos para la boletería de Santa Marta. Si usted quiere dar un aporte para las flores, para el arreglo, para todo lo que se le va a hacer ese día a Santa Marta, lo puede llevar en cualquier momento. 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Lo importante es que llegue ese aporte para esta gran fiesta. Ojalá se lo pudiera entregar personalmente al profe, pero si no lo puede hacer, no hay ningún problema. Este 29 van a haber dos horarios, a las 10 de la mañana y a las 2 de la tarde. Así que pueden comprar la boletería tanto en el almacén, en la carrera 17, número 4859, como en la calle 48-1828. Vamos con música, mi German.
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0: Son las 7 de la mañana, 47 minutos en Radio Santa Fe, 1070M. Hoy hemos hecho un homenaje a la Virgencita del Carmen, patrona de los conductores, de los marineros, de la policía y de las plazas de mercado, entre otros. Ella reúne a miles de feligreses, a miles de seguidores, no a miles, millones.
1: Sí, mi German.
0: Que confían en ella y en su protección.
1: Así es, mi German, las vías, lo que yo les digo es que para la muestra un botón, usted va por las vías del país y en todo lado usted encuentra una imagen de la Virgen del Carmen. Y es tan bonito, yo quiero tanto a los señores transportadores, los quiero muchísimo porque gracias a ellos nos llega el alimento, nos llega nuestro vestido, nos llega todo. Y ellos muchas veces pasan y le pitan a la Virgen, me parece tan lindo. O pasan y se echan la bendición y a su carro lo bendicen, que los proteja. Yo les agradezco además que tienen paciencia, tienen que dejar sus hogares muchas veces, mucho tiempo, porque mientras van transportando, es que es el movimiento de todo el país, mi hermano. Hay gente que viene desde el Amazonas a Bogotá trayendo productos y luego tienen que irse a la Guajira a llevar otros productos. Es una cosa impresionante todo el tiempo. A los conductores de las rutas escolares también muchísimo cariño y respeto porque llevan nuestro futuro, ¿no? Nuestros mayores tesoros.
0: Nuestro presente y futuro. Y futuro
1: así
0: y presente.
1: Es, así
0: a
1: es.
0: Los conductores de camiones que se utilizan para los trasteos, los acarreos en Bogotá.
1: También.
0: Son muchos.
1: Sí, mi German, tienes toda la razón. A los señores de los taxis, a los señores que también trabajan en plataformas, porque pues algo que no se puede tapar el sol con un dedo, también llevan el sustento a sus hogares, es un trabajo. A los señores que hacen las rutas dentro de los barrios. Rotativas también, un saludo muy especial para ellos, a las motos,
0: a los conductores de flotas,
1: sí señor, de buses intermunicipales también ellos tienen, por eso yo digo que transportan vidas y transportan alimentos y todas las cosas, porque nos llevan a nuestros lugares de destino todos los días, también teniendo que alejarse muchas veces de su familia, pero que lo hacen con mucho amor y pidiéndole mucho a la Virgen que nos lleve con bien a los lugares que vamos. A los señores de las motos, a los domiciliarios, todos los días luchando ahí entre los carros para que nos lleguen nuestros alimentos calientes, o el señor de la droguería, bueno, de tantos lugares que tenemos. Las personas que todos los días llegan a su trabajo en bicicleta, me les quito el sombrero. Personas que van en su caballito de acero para ellos.
0: Los domiciliarios.
1: También los domiciliarios. Pero hay personas, German, yo he visto personas que se cruzan toda Bogotá en una bicicleta.
0: Dios mío.
1: Llegando a su lugar de trabajo para ellos también. Un saludo muy especial. Y para todos, todos. Los aviadores también, porque ellos también. En sus vuelos nos llevan a nuestros lugares de destino, a reunirnos con familias, trabajo, bueno, mudanzas, tantas cosas. A la policía también hoy en su día, gracias por esta hermosa labor. Sabemos que son muchos más los buenos y que son personas que se levantan todos los días con el firme propósito de ayudar a la ciudadanía. Y a nuestros marines también, a las señoras y los señores de las plazas de mercado que el profesor Salomón les tiene tanto amor, para todos ellos, gracias. Y hoy que sea un día lleno de celebración y de bendiciones para todos. 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Mañana nos reencontraremos, si Dios lo permite, muy puntualitos a las 6 de la mañana en cabeza del profesor Salomón con todas las recomendaciones. Mañana ya es viernes recochón,
0: sí, claro.
1: Viernes de prosperidad, viernes de premios, así que no se lo pueden perder. Para todos ustedes, gratitud y bendiciones.

0: No olvides nuestra cita de siempre. Te esperamos.
1: Aquí termina A Diario con Salomón.
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2: 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Radio Santa Fe te informa el pico y placa para hoy. Hoy es día par. Los vehículos con placas terminadas en 1, 2, 3, 4 y 5 no podrán circular por las vías de la capital. La restricción rige desde las 6 de la mañana y hasta las 9 de la noche. Radio Santa Fe te informa.
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15: Son las 8 de la mañana en punto en Radio Santa Fe 1070M. Un saludo muy especial para todos los oyentes en esta mañana de jueves 16 de julio del año 2026. La dirección general y programación musical de Radio Santa Fe está a cargo de nuestro director Vicente Moros Ortega y, por supuesto, la dirección de este espacio radial de la organización Vida Sana a cargo del doctor Fajardo, creador fundador de la organización Vida Sana Colombia, que como siempre nos acompaña a esta hora. Un saludo muy especial para todos los oyentes de Radio Santa Fe. Y por supuesto, recordándoles que hoy es una fecha también muy especial. Es el día jueves 16 de julio, Día de la Virgen del Carmen, patrona de los conductores, de la policía, de las plazas de mercado, de los marinos de Colombia y del mundo entero, entre otros. Doctor Fajardo, un gran placer, buenos días, bienvenido a Radio Santa Fe.
16: Muy buenos días para usted, Germancito, muy buenos días para todos y cada uno de los oyentes de la potentísima Radio Santa Fe 1070M. Cordial saludo para todos los oyentes que a esta hora están con nosotros en los diferentes municipios, ciudades, en las diferentes provincias, que siempre sintonizan Radio Santa Fe porque es una emisora que llega a muchos lugares. Les recuerdo que ustedes a esta hora nos pueden escuchar siempre a través de esta emisora y por supuesto también nos pueden ver a través del canal 1 de la televisión colombiana. Canal 1 de la televisión colombiana y Radio Santa Fe en una simultánea muy especial para poder llegar con toda la información. Y así de esta manera entregarles a ustedes buenos consejos para la salud. Siempre aquí en este programa hablamos de noticias saludables. Aquí nunca traemos noticias negativas, sino siempre las noticias saludables para ayudarles a que ustedes tengan un cambio total y buena calidad de vida es lo que necesitamos tener. Cordial saludo también para la gente que a esta hora nos escucha en la provincia de Guavio y Medina, en La Calera, en Gachetá, en Gama, en Huasca, en Guatavita, en Junín, en Gachalá, en Ubalá, en Medina, en Parate Bueno. Cordialísimo saludo para todos ustedes. Igualmente para todos los oyentes en la provincia de Gualibá, los oyentes en Villeta, en Albán, en La Peña, en La Vega, en Imaima, en Nocaima, en Quebrada Negra, en San Francisco, en Sasaima, en Zupatá, en Útica, en Vergara. Mil gracias por sintonizarnos. Como usted decía, don Germán, hoy es 16 de julio, el Día de la Virgen del Carmen, se celebra cada 16 de julio en Colombia, es una fiesta patronal clave, especialmente para conductores, transportadores y miembros de la fuerza pública, quienes lo consideran, la consideran mejor, su protectora. Las celebraciones incluyen misas solemnes, procesiones fluviales, o en vías y las tradicionales caravanas de vehículos adornados con flores, con cintas y mucho más. Esta devoción mariana se remonta al año 1251 cuando la Virgen se le apareció a San Simón Stock y le entregó el escapulario en las ciudades principales. Digamos, los festejos destacan por su fuerte arraigo popular. Entonces, a todos los católicos, en el día de hoy, a todos los católicos, a celebrar el día de la fiesta de la Virgen del Carmen. Y nosotros vamos a hablar de salud, vamos a hablar de bienestar. Les recuerdo que ustedes pueden participar en este programa.

0: Hoy, 16 de julio. Vamos con los artistas invitados, como siempre, aquí en Radio Santa Fe, don Germán.
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2: 8 de la mañana, 5 minutos en Radio Santa Fe. Aquí están las Sparks. Sí, el de los ojos negros.

0: Son las 8 de la mañana, 9 minutos en Radio Santa Fe, en una presentación de la organización Vidas en la Colombia. 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
1: Son las 8 de la mañana y 10 minutos, 8 de la mañana, 10 minutos. Continuamos con este espacio, este programa, Cambio Total, el magazine de la familia colombiana, aquí a través de la potentísima Radio Santa Fe 1070 AM, siempre emitiendo este programa para llegar a todos ustedes con mucho cariño, con mucho amor, con mucho respeto. Mil gracias a las personas que también están sintonizando el canal 1 de la televisión colombiana. Estamos en simultánea siempre de 8 a 9 de la mañana, Radio Santa Fe y el canal 1 para poderles llevar toda la información que ustedes requieren y que ustedes necesitan. Quiero recordarles que uno de los elementos que compone el cuerpo humano son precisamente los oligoelementos. Los oligoelementos, muchas personas incluso desconocen que esto existe, otras personas saben que existen, pero no saben qué es. Entonces, hoy vamos a hablar un poco de lo que son los oligoelementos, que son minerales esenciales que el cuerpo humano requiere en cantidades mínimas, menos de 100 miligramos diarios, para funcionar y digamos que actúan como componentes de enzimas y de hormonas, regulando procesos metabólicos claves, fortaleciendo el sistema inmunológico y manteniendo la estructura celular. Dentro de esos oligoelementos están, por ejemplo, el hierro. El hierro es esencial para transportar oxígeno a través de la hemoglobina y recuerden que la carencia de hierro produce anemia. Entonces, muchas personas pierden hierro y pierden también glóbulos rojos y no se dan cuenta. Les voy a poner ejemplos. La mujer que le viene el periodo normalmente cada mes, pierde sangre, ¿cierto? Y cuando pierde sangre, ahí está perdiendo hierro, ahí está perdiendo hemoglobina. Igualmente, una persona que tenga una hemorragia. ¿Y qué me dicen las mujeres que tienen periodos irregulares y que incluso tienen sangrado 2-3 veces al mes? O una persona, por ejemplo, que sufre epistasis. ¿Qué es la epistasis? La epistasis es cuando se viene la sangre por la nariz. Eso, todo eso puede llevar a que una persona tenga anemia por falta de hierro. Y el hierro es un oligoelemento, es un mineral que el cuerpo necesita. Otro muy importante, por ejemplo, es el zinc. El zinc es vital para el sistema inmunitario, para la división celular y la reparación del ADN. Hay que recordar que muchas veces hay personas que van perdiendo el zinc y no se dan cuenta. ¿Cómo se da cuenta una persona, por ejemplo, que está perdiendo zinc? Una persona que empieza a perder la memoria, que se le empiezan a olvidar las cosas. El hombre que empieza a presentar disfunción eréctil está perdiendo hierro. Y hay muchos otros signos que generalmente nos hablan de la pérdida de hierro. Otro oligoelemento muy importante, por ejemplo, es el selenio. El selenio funciona como antioxidante, protegiendo las células del daño causado por radicales libres. ¿Y dónde están los radicales libres? Cuando consumimos azúcar, cuando tomamos licor, cuando consumimos gaseosas, cuando consumimos fritos, cuando consumimos comida bagazo, lo que llamamos normalmente comida antinatural, comida irreal, irreal porque a pesar de que llena el estómago y a pesar de que quita el hambre, no es comida que alimente el cuerpo humano. Entonces, ahí en ese consumo de comida antinatural, llamémoslo así, generalmente se pierde selenio. También el yodo, recordemos que el yodo es clave para la producción de la hormona, de las hormonas tiroideas. Y cuando la tiroide no funciona bien, se pueden presentar muchos problemas en el cuerpo humano. Otro oligoelemento es el cobre. El cobre ayuda en la absorción del hierro y en la formación del tejido conectivo. Otro oligoelemento es el flúor, fortalece el esmalte dental y previene las caries. Claro que con todos los oligoelementos y también con las vitaminas y otros elementos más que el cuerpo recibe, debemos tener cuidado, porque tanto es malo la carencia como tanto es malo el exceso. Entonces, si una persona tiene carencia, carencia de oligoelementos, de vitaminas, de proteínas, puede tener problemas. Y si una persona tiene sobreabundancia, es decir, si la persona está recargada de estas sustancias, también puede tener problemas de salud. Entonces, ¿qué es lo importante? Como lo escribí en el libro número 8, equilibrio es la clave. Debemos tener equilibrio, que nada falte, que nada sobre, y de esa forma, de esa manera, tendremos una calidad de vida. ¿Qué es lo que sucede? Que hoy en día la mayoría de la gente come mucho, sí, porque hoy en día hay comida en abundancia. Y yo sé que muchas personas en este momento me podrían criticar y decir comida en abundancia. Hay gente que está aguantando hambre. Me podrían decir eso y tienen razón. Hay gente que está aguantando hambre, pero el porcentaje de gente que aguanta hambre comparado con la gente que tiene la posibilidad de consumir incluso comida en exceso es muy diferente. Es muy alto el nivel de la cantidad de personas que hoy en día tienen sobreabundancia de alimento. Anteriormente, si nos remontamos al pasado, a la historia, hace 100, 200, 300 años, conseguir comida era extremadamente difícil. Hoy en día usted sale aquí, por ejemplo, estamos aquí en el edificio de Caracol. Esto es carrera séptima con 67. Y si usted sale de aquí, de este edificio, ya en la puerta encuentra panaderías, encuentra restaurantes, encuentra vendedores ambulantes y encuentra en esta sola cuadra de aquí, del edificio de Caracol hasta la Caracas, usted encuentra por ahí unos 50 restaurantes y sitios donde consigue comida. Entonces démonos cuenta que comida hay en cantidad, lo que pasa es que está mal repartida. Eso sí, pero mucha gente hoy en día tiene problemas por exceso en la comida. El exceso lleva a la obesidad, el exceso lleva al sobrepeso, el exceso lleva a que las personas tengamos adiposidades, a que tengamos taponamiento de las venas, de las arterias, mala circulación de la sangre, problemas cardíacos, problemas cardiovasculares, es decir, también problemas a nivel cerebral. ¿Y todo eso por qué se presenta? Porque comemos mucho, pero no estamos consumiendo calidad. La mayoría de la gente que come fritos, hamburguesas, perros calientes, salchipapas y muchas otras cosas que en el fondo llenan pero no alimentan, y por el contrario, al ser fritos pueden producir una cantidad de problemas en el cuerpo humano. Entonces, en este caso, ¿qué es lo que tenemos que hacer? Aprender a alimentarnos, consumir comida natural, comida real, comida física normal, no consumir tanto preparado y tanto ultraprocesado que hoy en día lo que se está consumiendo. Usted consume gaseosa, usted consume pan, usted consume bizcochitos, usted consume empanadas y consume todas esas cosas y cree que se está alimentando. Y usted muchas veces busca quitar el hambre, pero se ha preguntado cuánto de eso realmente el cuerpo utiliza para fortalecerse, para tener un cuerpo que responda ante las necesidades, pues ahí está la gran diferencia. Entonces, definitivamente hay que aprender a alimentarnos, hay que aprender a comer, hay que aprender a hacer las cosas bien, y para eso la organización Vida Sana los guía y los orienta y los invita a 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
1: Muy bien, continuamos. Son las 8 de la mañana, 20 minutos. 8 de la mañana, 20 minutos. 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
1: Las 8 de la mañana, 24 minutos. 8 de la mañana, 24 minutos. 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
0: Con el pasar de los días, meses y años, nuestras células, tejidos y órganos van envejeciendo, trayendo como consecuencia los mal llamados achaques y enfermedades de la vejez. 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Recordemos que el cuerpo humano se enferma por 2 motivos básicos que son las carencias o los excesos. 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
1: Son las 8 de la mañana, 29 minutos. 8 de la mañana, 29 minutos. 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Vamos con la música, la noticia, Germancito. Ya regresamos con más información aquí a través de la potentísima Radio Santa Fe 1070M.
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3: Mándale una carta a tu marido con Sebastián Campos, 8:30 minutos en Radio Santa Fe, me gusta más.

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1: Ocho de la mañana, 33 minutos, en Radio Santa Fe las noticias. La fiscal general coincide con la propuesta del nuevo ministro de Justicia en eliminar la audiencia de imputación de cargos en el marco de la ley 906. Esta información con el periodista Carlos Martínez para Radio Santa Fe.
2: Mire, pues precisamente desde la ciudad de Barranquilla, en el marco de la conmemoración del Día del Investigador, la fiscal general de la Nación, Luz Adriana Camargo, se refirió a la iniciativa que planteó el nuevo ministro de Justicia, Iván Cancino, en lo que tiene que ver con ahorrar tiempo en las judicializaciones de los criminales, eliminando así la audiencia de imputación de cargos que calificó que no tiene sentido. La fiscal señaló que está de acuerdo con varios planteamientos del próximo jefe de esta cartera de justicia y estará allí para apoyarlo.
3: Con atención la entrevista del señor ministro de Justicia, yo quiero decir que coincido en varias de las de los planteamientos que él realizó. Entre estos planteamientos, este de si podríamos pensar en la eliminación de las audiencias de formulación de imputación, me parece que es una propuesta interesante. Entiendo que el propósito del ministro, que es un buen conocedor del sistema penal colombiano, es ver cómo agilizamos el procedimiento, y ese es un propósito en el que nosotros siempre estaremos ahí para apoyar.
2: Lo que sí dejó en claro la jefe del ente investigador es que aún no se sabe cómo se van a desarrollar las políticas de seguridad planteadas por el presidente electo Abelardo de la Esperella, ya que no ha tenido ningún contacto hasta el momento con el nuevo mandatario. Allí, desde la capital del Atlántico, la fiscal Luz Adriana Camargo desmintió los rumores que conducen a una eventual renuncia a su cargo de la Fiscalía General de la Nación. Recuerde que esta información la puede consultar en nuestra página www.radiosantafe.com.
1: 8 de la mañana, 35 minutos. Se presenta en materia de movilidad un choque entre dos motocicletas que genera incendio y cierre total de la vía al llano en el kilómetro 14 más 800. La vía al llano permanece cerrada a esta hora debido a este choque entre dos motocicletas que ocasionó un incendio. Son las 8 de la mañana, 36 minutos. 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

0: Añoranza al estilo de Don Julio Jaramillo, 8 de la mañana, 40 minutos, en Radio Santa Fe, en una presentación de la organización Vida Sana, el doctor Fajardo y los médicos de la organización Vida Sana.
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2: Son las 8 de la mañana y 41 minutos. 8 de la mañana, 41 minutos. Bueno, quiero recordarles a todos los oyentes de esta potente emisora Radio Santa Fe 1070M la importancia del colágeno en el cuerpo humano. En días anteriores les decía que hay dolores, hay inflamaciones en el cuerpo humano relacionados con la carencia de colágenos. Y recordemos que la carencia de los colágenos en el cuerpo, especialmente a medida que envejecemos, está estrechamente relacionada con varios tipos de dolores e inflamaciones que afectan, por ejemplo, los músculos, las articulaciones, los huesos y los tejidos blandos. El colágeno actúa como un amortiguador natural y es un elemento estructural, y cuando escasea, los tejidos pierden elasticidad, pierden fuerza y pierden capacidad de regeneración, provocando dolor crónico y provocando inflamación. Muchas veces, cuando la persona tiene inflamación, entonces le crujen las rodillas, le cruje la columna, le crujen los hombros. Muchas veces, cuando la persona está perdiendo el colágeno, se nota. Voy a ponerles un ejemplo. Normalmente cuando uno está joven, a uno le dicen, por ejemplo, corramos este mueble para allá, y resulta que es un mueble pesado, y uno con sus manos agarra el mueble, lo levanta y lo corre, y a uno no le suena nada ni le duele nada. Haga eso cuando tenga usted 50, 60 años y se va a dar cuenta que en el momento que usted hace la fuerza, inmediatamente siente el traqueo en la columna, siente el traqueo en el hombro o siente el traqueo en las rodillas. Eso está indicando que le falta lubricación y que le falta esa masita que está en las articulaciones que se llama colágeno. Y entonces ahí es cuando vienen los diferentes problemas. Porque, por ejemplo, cuando a una persona le falta colágeno tipo 2, tipo 9 y tipo 11, esa persona fácilmente empieza a presentar artritis y empieza a presentar artrosis. ¿Y cómo se nota la falta de colágeno? El cartílago articular se desgasta y ya no amortigua correctamente. Eso provoca fricción entre los huesos. Y voy a poner un ejemplo aquí muy claro. Todos hemos sabido qué es un amortiguador en un carro. El amortiguador en el carro es el que hace que cuando el carro coge un hueco o cuando un carro coge un resalto, generalmente se sienta suave. Es decir, sube, amortigua, baja suavecito. Pero cuando los amortiguadores están estallados, haga cuenta, eso es como si no los tuviera. El golpe se siente durísimo. En el cuerpo humano también pasa eso. ¿Por qué? Por falta de colágeno. Mire, cuando a una persona le falta colágeno, la piel se le va envejeciendo, especialmente a nivel de la cara. Lo que llamamos las famosas líneas de expresión. La persona se va arrugando, la persona se va envejeciendo, la persona ya no tiene la lozanía que tenía antes. Incluso hay personas que la piel les cambia de color. Les cambia de color precisamente porque le falta colágeno. Los hombros empiezan a doler, los codos empiezan a doler, las manos empiezan a doler, empiezan los problemas del túnel del carpo, empiezan las bursitis, y todos esos problemas son relacionados con la falta del colágeno. Cuando una persona, por ejemplo, le falta colágeno tipo 1, recordemos que el colágeno forma la matriz del hueso y su pérdida debilita la estructura ósea y la vuelve más frágil. Entonces, una persona fácilmente puede llegar a presentar fracturas. que se cayó saliendo del baño, que iba caminando por el andén y tuvo un traspiés y se cayó y fácilmente se le fractura hueso. ¿Por qué a los jóvenes casi no se le fracturan los huesos a pesar de que juegan fútbol? Mire, en estos días que veía el Mundial, vi unas faltas jugando fútbol, esos partidos, unas faltas terribles, y ve uno de esos arqueros volando por el aire, 1 metro, 2 metros para agarrar ese balón y caen al piso y se levantan como si nada. Vaya una persona de 40, 50, 60 años, haga esa gracia y verá que no se levanta. No se levanta precisamente. ¿Por qué? Porque le falta colágeno. 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Los únicos que producimos colágeno son los animales y los humanos. Los animales y los humanos. Las plantas no producen colágenos. Las verduras no producen colágenos. Entonces, hay que consumir elementos para que el cuerpo lo produzca y, o si no, consumir el colágeno ya fabricado. 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
2: Son las 8 de la mañana 54 minutos. Voy a despedir el programa de televisión, me quedan 5 minutos de programa de televisión y regreso con todos ustedes para seguirles hablando de salud, de nutrición, de belleza. Yo les voy a pedir un favor, miren ese producto que está saliendo en televisión. Ese producto se llama Itaki Amalaki. El Itaqui Amalaki es el vino reconstructivo de Amalaki, muy recomendado porque es el vino nutricerebral, que fortalece el cerebro, evita la pérdida de la memoria, el dolor de cabeza, el desgano, la pérdida de sueño, el insomnio. Todo eso le sirve a ese producto. Mírenlo, por favor, está en la pantalla de su televisión en el Canal 1. Más adelante les vamos a hablar de ese producto aquí a través de Radio Santa Fe 1070M con el doctor Escobar. Así que estén muy pendientes, por favor. 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Música tropical a esta hora, don Germán. 8 de la mañana, 55 minutos.
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3: Son las 9 de la mañana, un minuto, en Radio Santa Fe 1070 AM, nuestros servicios sociales. Israel Sabodio busca a su hija María Eugenia Páez Acero. Él quiere comunicarse con su hija María Eugenia Páez Acero a través del celular 312-312-3918, 312-312-3918. 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
6: Bueno, son las 9 de la mañana, 3 minutos. Regresamos aquí a esta potente emisora Radio Santa Fe 1070 AM. Una hora la vamos a pasar muy bueno. Vamos a hablar de productos naturales. Como les prometí, vamos a hablar del vino reconstructivo Itaqui Amalaqui. La gente le dice el vino nutricerebral porque nutre, alimenta, fortifica, da fuerza, da vigor, da energía, da vitalidad. Lo pone a uno a dormir rico y aparte de eso, le evita el dolor de cabeza, la migraña y todos esos problemas. Se llama vino reconstructivo de Amalaqui. De eso estaremos hablando más adelante. Pero antes, permítame recordarles, estamos necesitando dos médicos que sean especialistas en medicina biológica y terapias alternativas. Yo quiero aclarar una cosita. Un médico primero estudia la carrera de medicina a sus 6 años, se gradúa como médico y después hace una especialización que normalmente puede ser 1, 2, 3, 4, 5 años. Por ejemplo, mi hija es neurocirujana y mi hija que es neurocirujana estudió su carrera de médica y le tocó 5 años más para llegar a ser neurocirujana. Gracias a Dios ya terminó su carrera, ya está trabajando y todo gracias a la especialización. La especialización en terapias alternativas dura más o menos 1 o 2 años más o menos. Entonces, esos médicos que son médicos y que estudiaron terapias alternativas en la de Juarene Corpas o en la Nacional o en la Universidad del Bosque, esos son los médicos que estamos buscando. 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Germancito, vamos entonces con música que viene hasta ahora y más adelante hablaremos del vino reconstructivo de Amalaqui.
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3: Pues esta segunda parte con la organización Vida Sana la acompañamos con la música del maestro Luis Alberto Posada, Determíname un poquito.

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1: Determíname un poquito con Luis Alberto Posada, 9 de la mañana, 8 minutos en Radio Santa Fe, 1070M, me gusta más. Continuamos con la información a nombre de la organización Vida Sana, el doctor Fajardo y los médicos de la organización Vida Sana Colombia.
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3: Cordialísimo saludo para todos ustedes, oyentes amables como siempre. Bienvenidos a Cambio Total, el magazine de la familia colombiana. En el día de hoy me va a estar acompañando el doctor Escobar y con él estaremos hablando de diferentes temas de salud. Por supuesto, invitándolos a que cada uno de ustedes tome decisiones que ayuden para tener bienestar total. Recuerden que todos necesitamos tener salud porque la salud es la base de cualquier proceso que hagamos los humanos en esta vida. Entonces, vamos a hablar de productos, vamos a hablar de tratamientos, vamos a hablar también de terapias y muchas otras cosas más que seguramente le ayudarán para que usted refuerce su vida, para que evite enfermedades infectocontagiosas, para que evite problemas que le generen su cuerpo. Vamos a hablar de salud con el doctor Escobar y vamos también a hablar de las defensas del cuerpo humano. Doctor Escobar, bienvenido.
4: 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Irritabilidad, no duerme bien, se siente con mucho agotamiento. Entonces, ¿qué necesitamos? 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Por eso es que hay personas que han tenido el virus y han salvado y otros no. 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

0: Mi última despedida con el Chacal del Sur. Continuamos con la organización Vida Sana Colombia 917.
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0: La quiero olvidar con el gran Tito Cortés. Son las 9:26 minutos en Radio Santa Fe con Vida Sana.
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2: 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Este producto se va a poner de moda en todos los hogares y familias colombianas y hasta del mundo también, porque es un producto maravilloso hoy en día, que por la pandemia, por el estrés, la falta de trabajo, las preocupaciones, el cerebro y el cuerpo se debilita. Me gusta esta frase de Vida Sana y vuelvo y se la repito. El cerebro controla todo el cuerpo, pero también todo lo que sucede en el cuerpo afecta al cerebro. Entonces, por eso, Vida Sana trae para todos ustedes este vino Nutricerebral de Amalaki para proteger el cerebro. Todo lo que está en la cabeza, porque la cabeza controla el cuerpo. ¿Cómo no? El vino Nutricerebral, por sus 7 componentes, no solamente mejora las funciones cerebrales en casos de vértigo, zumbidos en los oídos, mareos, desvanecimientos, pérdida de la memoria, mala oxigenación al cerebro, aneurismas, personas que han tenido derrames, trombosis, todo eso, sino que también mejora todo nuestro cuerpo porque aumenta el sistema inmunológico, aumenta la capacidad del cuerpo sostenerse con antioxidantes y la regeneración y recuperación celular. Le ayuda a los diabéticos por su contenido de yacón, por ejemplo. Y nosotros somos los que comemos. La comida hoy en día no tiene los mismos nutrientes de hace unos años. Por eso nuestros abuelos eran más llenos de salud y más llenos de vitalidad. La contaminación, las aguas que ya no son tan puras para los regadíos, los abonos químicos han ido dañando la cantidad proteica, vitamínica y de minerales de los alimentos, los nutrientes. Entonces, por eso, así comamos muy bien, tenemos muchas deficiencias. 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

0: Son las 9 de la mañana 31 minutos en Radio Santa Fe. Las autoridades en Bogotá logran la captura de un falso asesor comercial de entidades financieras, quien portaba tarjetas, chips y documentos para engañar a las víctimas. Información con el periodista Carlos Martínez.
1: Y atención, porque a través de las labores de verificación y patrullajes que realizan los uniformados del CAI Nicolás de Federman, que hacen parte de la localidad de Teusaquillo, fue capturado en flagrancia un hombre acusado de, al parecer, suplantar entidades financieras para obtener de manera ilegal datos personales de las víctimas. Según el mayor Fabián Blanco, comandante de la estación de Teusaquillo, la captura fue posible gracias a la información de un ciudadano, quien informó a la zona de atención que un hombre lo había contactado haciéndose pasar por funcionario de una entidad bancaria para cambiar su tarjeta de crédito. En ese momento, los uniformados acompañaron a la víctima al lugar acordado y verificaron el hecho de este delincuente.
2: La atención del CAI Federman de la localidad de Teusaquillo fue capturado en flagrancia a un hombre de 24 años quien presuntamente suplantaba entidades financieras para obtener de manera fraudulenta información personal de los ciudadanos.
1: Y es que durante el registro a este sospechoso, los uniformados le encontraron en su morar 6 tarjetas de crédito a nombre de diferentes personas, 32 chips de plásticos bancarios listados con datos personales, 21 documentos y carpetas con logos de una entidad financiera, además de 2 teléfonos celulares.
2: La captura se logró gracias a la denuncia de una víctima quien informó a la patrulla. Durante el procedimiento se incautaron tarjetas de crédito a nombre de diferentes personas, chips plásticos bancarios, documentos con datos personales, carpetas con logotipos de una entidad financiera y 2 celulares. La policía invita a la ciudadanía a no entregar información personal a desconocidos.
1: Y es que con el apoyo de funcionarios de la DIGIN se logró revelar que los elementos presentaban características de alteración de sus logotipos. Tras el hallazgo, fue capturado y puesto a disposición de las autoridades competentes. Por eso, la policía invita a la ciudadanía a no entregar su información personal, desconfiar de falsos asesores y denunciar cualquier hecho sospechoso a través de la línea 123. Recuerde que esta información la puede consultar en nuestra página www.radiosantafe.com.
0: Son las 9 de la mañana 34 minutos en Radio Santa Fe 1070M. A esta hora, noticias de la movilidad. Se presenta choque en la avenida Ciudad de Cali con la avenida Américas, que afecta la movilidad en la localidad de Kennedy. Un siniestro vial se registra en la localidad de Kennedy en la avenida Cali con la avenida Américas en sentido sur-norte. El hecho genera afectación de un carril, por lo que se recomienda a los conductores transitar con precaución. Son las 9 de la mañana 34 minutos en Radio Santa Fe 1070M. 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
0: Volvemos con la música. Radio Santa Fe, aquí está el son de allá, mi mujer embejucada.
9: Con el son de allá.

0: Continuamos con la información a nombre de la organización Vida Sana Colombia en esta mañana de jueves.
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2: El otro día, hablando con un grupo de amigos, hablábamos de la posibilidad que algún día inventen una máquina anti-envejecimiento, es decir, una máquina donde uno pudiera dormir toda la noche, por ejemplo, como una cámara hiperbárica, y que uno a la siguiente mañana se levantara y no envejeciera nunca, sino que siempre se mantuviera con la misma fisonomía, es decir, que no envejeciera las células, no envejeciera la piel, el cabello, las uñas y demás. Pero lamentablemente eso no existe todavía. Lo que existe son productos que pueden ayudar a retrasar, a retardar el proceso de envejecimiento, productos como el vino reconstructivo de Amalaki, que tiene esa función en el cuerpo humano y que es maravilloso, entre otras cosas, evita la debilidad, el agotamiento, el cansancio y mucho más. Doctor Escobar, sigamos hablando de este gran producto de Vida Sana.
3: Amigos oyentes, ¿cómo funciona el proceso de la vejez? A ver, nuestro cuerpo está compuesto por células y las células se están copiando constantemente y se van deteriorando por la contaminación, el cigarrillito, la comida inadecuada, tanta medicina química, el estrés, las preocupaciones, tanta comida chatarra. Entonces, las células se desgastan y se van envejeciendo. Y eso es lo que hace nuestro proceso de envejecimiento. Porque a los 20 años estamos bonitos, sí, porque la juventud es bella. Estamos bonitos y nos vemos bien, una piel bonita, buen cabello, ¡ay, energía, vitalidad! Pero a medida que pasa el tiempo, ya a los 40 no tenemos ni la misma belleza, ni la misma agilidad, ya a los 60 mucho menos. Si alguien se lograra inventar un proceso de detención celular, seríamos eternamente jóvenes como Superman, que llegó a los 33 años y se quedó ahí según las historietas. 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Tiene 7 componentes, fruta de Amalaki, un antioxidante, té verde, otro antioxidante, que es un aliado maravilloso en la lucha contra el cáncer y enfermedades degenerativas. ¿Qué es el cáncer? Un daño celular. ¿Cuáles son las enfermedades degenerativas? Degeneramiento celular. ¿Qué es el envejecimiento? Degeneramiento celular. Entonces el té verde, bien preparado como lo hace Vida Sana y combinado con otros 6, trae el vino nutricerebral y le ayuda en esto. Lo mismo que la moringa, que también trae antioxidante, las semillas de chía, el acai. El acai es un antioxidante natural que elimina los radicales libres que son los que hacen envejecer las células. Por consiguiente, rejuvenece las células y evita el envejecimiento prematuro. Trae espirulina, que es el microalimento celular. Ahí tiene el envejecimiento interno y externo. Nosotros tenemos 2 edades. La edad cronológica, que es la de la célula, y la edad biológica, que es la de nuestro cuerpo. Hay personas que tienen 30 años en la célula, pero en el cuerpo tienen como 40 o 50. Y hay otras que tienen 50 y parece que tuvieran 30. Entonces sea usted el que tenga tantos, pero que parezca menos y que se sienta con menos, tomando el vino nutricerebral de Amalaki. Es un producto científico, finamente elaborado, 7 componentes para evitar todos esos problemas de manera cerebral. Cansancio, zumbidos, oídos perdidos, visión borrosa, desvanecimiento, agotamiento. Y recordemos, como dice Vida Sana, el cerebro controla todo el cuerpo, pero también todo lo que sucede en el cuerpo afecta al cerebro. 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
2: Tengan en cuenta que el vino reconstructivo, entre otras cosas, contiene todos los macrominerales que necesitamos para tener buena salud, como son calcio, magnesio, potasio, fósforo y azufre. También contiene microminerales como son hierro, zinc, cobre, manganeso y selenio. Este producto da fuerza, da vigor, da energía, da vitalidad. Si usted se siente perezoso, cansado, con sueño, usted es una persona que al mediodía ya se quiere ir para la casa a descansar, le recomiendo que tome el vino reconstructivo para que tenga esa vitalidad que usted necesita. Incluso le ayuda a mejorar la función sexual porque pues hay personas, hay hombres que desafortunadamente han perdido la capacidad para responderle a su pareja. 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
1: Las 9:47 minutos en Radio Santa Fe, con la participación de la organización Vida Sana Colombia, que volverá hoy a las 2 de la tarde con más consejos saludables.
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4: Hace muchos años, amables oyentes, nuestros abuelos, bisabuelos y tatarabuelos era gente muy sana, si ustedes lo recuerdan. Anteriormente la alimentación era mucho más sana, no había tanta basura y tanta contaminación ambiental. Las aguas de los ríos y lagunas con las cuales se hacían las irrigaciones de nuestros cultivos eran mucho más limpias. El aire era mucho más limpio. Entonces, por consiguiente, la alimentación era más nutritiva y nutría más el cuerpo, lo alimentaba mejor al ser humano. Y por eso nuestros abuelos vivían más tiempo. Y no solamente en edad cronológica, sino en edad de salud. Personas de 80 años coordinando bien, hablando bien, caminando para allá y para acá, trabajando todavía. Mujeres con 10, 12, hasta 15 embarazos llegaban a los 70 años y ahí las abuelitas para arriba y para abajo no les dolía ni una muela, como se dice jocosamente hoy en día. ¿Por qué? Porque tenían una perfecta y maravillosa nutrición. Hoy en día la alimentación está cargada de químicos, cargada de preservativos, cargada de abonos contaminantes, cargados de contaminación, y por eso desde pequeños los niños son enfermizos y nosotros a los 30 años ya sufrimos de hipertensión, diabetes, cáncer, todo tipo de enfermedad degenerativa. 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Vino Nutricerebral de Amalaki. ¿Para qué? Para fortalecer el cerebro, que es nuestro núcleo principal, amables oyentes, del ser humano. El cerebro enferma al cuerpo y el cuerpo enferma al cerebro. Entonces necesitamos un cerebro perfecto, bien fortificado, bien lubricado y bien oxigenado sanguíneamente. Por ejemplo, personas que sufren de inestabilidad, zumbidos en los oídos, visión borrosa, pérdida de la memoria, cansancio extremo, debilidad, desvanecimiento. Además, este vino Nutricerebral de Amalaki, por sus componentes, le sirve para limpiar, entra a las venas, arterias, barre toda la basura, grasas, las limpia, las purifica y usted va a tener una salud perfecta y maravillosa. 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
1: Aquí está, sí, el almirante del ritmo, Nelson Pinedo, con el muñeco de la ciudad, y dice...

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3: El Cerro de Monserrate es el símbolo de Bogotá. Ubicado a 3.152 metros de altura sobre el nivel del mar, alberga en su cima el Santuario del Señor Caído de Monserrate, lugar de peregrinación de nacionales y extranjeros. Hay restaurantes y exposiciones artesanales. Puede subir por teleférico, funicular o sendero peatonal.
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5: Son las 9 de la mañana, 58 minutos en Radio Santa Fe. Se encuentra desaparecida la joven Charlo Juliana Quintero de Jesús, de 14 años de edad. Se perdió el 13 de julio en el barrio Tres Reyes, primer sector de Ciudad Bolívar. Características físicas de esta joven: es de contextura gruesa, piel blanca, cabello corto, negro y liso. Cualquier información de la ubicación de esta joven, Charlo Juliana Quintero de Jesús, de 14 años, comunicarse con el celular 317-640-8685. 317-640-8685.
6: ¿Perdió o encontró documentos? ¿Busca a alguien? ¿Vende o compra algo? Comuníquese al 601-348-7630 o deje su mensaje en el WhatsApp 311-764-4040.
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0: El beneficio de la duda con el Grupo Firme. Son las 10 de la mañana, 10 minutos en Radio Santa Fe 1070M. Con un saludo muy especial para todos los oyentes de Radio Santa Fe. En esta mañana de nada menos y nada más, jueves 16 de julio del año 2026. La Dirección General de Radio Santa Fe a cargo de nuestro director Vicente Bolos Ortega. Y a esta hora también la presencia del Maestro José aquí en Radio Santa Fe.
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2: Muy buenos días, queridos amigos y oyentes de Radio Santa Fe 1070 AM. Así es, arrancamos la mañana contentos, con positivismo, con ganas de seguir nuestro futuro. Adelante, siempre que las cosas que lleguen a nuestra vida se multipliquen, se vean, rindan, que en realidad usted se dé cuenta de que todo lo que está haciendo está surtiendo ese efecto que usted ha estado buscando durante tantos años. No es fácil en la vida encontrar las cosas que soñamos, pero tampoco es difícil. Cuando uno necesita la ayuda hay que buscarla. Cuando uno necesita de un orientador, de un guía espiritual, para eso está el Maestro José, el Señor de la Fe, para que lo pueda guiar, lo pueda orientar y le pueda mostrar a usted ese futuro hacia lo que usted sueña día tras día. Abrir los caminos, limpiarlo de malas energías, envidias, odio. Todo esto es importante y esto lo hace mucha gente, aunque usted no lo crea, pero mucha gente, día tras día que llegan a mi consultorio buscando un ritual, un baño, una limpia. Esto cambia los futuros de las personas día tras día y es lo más importante. Usted que quiere cambiar su vida, recuerde.

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0: Maldita mi suerte, cantaba Luis Alberto Posada. Son las 10 de la mañana, 20 minutos en Radio Santa Fe. Continuamos a esta hora con el maestro José.
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0: Epa, 10:22 minutos, Nelson Enríquez, cualquiera va en Radio Santa Fe, me gusta más.

0: Son las 10 de la mañana, 25 minutos en Radio Santa Fe. Continuamos con Solecito Incluido a esta hora de la mañana. 10:25 minutos en Radio Santa Fe, Maestro José.
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2: 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La intención de una consulta no es solamente que usted se gane un chance, no, hay que ir más allá. Y yo siempre se los digo, usted que está preocupado y desesperado, que no sabe qué hacer, que lleva años tratando de buscar y de encontrar esa ayuda espiritual y no ha sido posible, pues hoy lo más importante es tomar esta consulta y poder descifrar y descubrir qué está sucediendo a su alrededor, debido a qué, debido a quién está pasando todo esto. Y lo más importante, sin hacerle daño a nadie, alejar esas personas para que usted pueda seguir siendo feliz. 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
0: Son las 10 de la mañana, 28 minutos en Radio Santa Fe. 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
8: El Centro Histórico de Bogotá, ubicado en el barrio La Candelaria, conserva el recuerdo del pequeño poblado que fuera Bogotá en sus inicios. Sus calles estrechas y las casonas coloniales son el punto neurálgico de la cultura bogotana. Además de reunir la mayoría de los lugares turísticos de interés histórico, esta zona se mezcla con la modernidad del comercio, universidades y proyectos residenciales.
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0: Son las 10 de la mañana, 31 minutos, en Radio Santa Fe, 10, 31 minutos. La comunidad afro y personal de la Agencia Nacional de Tierras se enfrentaron en Bogotá. Esto sucedió y así quedó sede de la entidad, pues bastante muy afectada por estos disturbios. Aquí está la información en Radio Santa Fe, 1070M.
13: En Bogotá se registraron confrontaciones entre consejos comunitarios y organizaciones de comunidades negras FRENACOL con funcionarios de la Agencia Nacional de Tierras. Mientras las comunidades reclaman por incumplimientos por parte del gobierno nacional en la entrega de tierras, la entidad desmintió estas afirmaciones. La Agencia Nacional de Tierras asegura que la semana pasada fueron aprobados varios predios para continuar con el proceso correspondiente. Según la entidad, a partir de esta decisión, la agencia debe surtir las etapas administrativas establecidas por la ley, entre ellas la solicitud de la vinculación de los predios al fondo de tierras, la caracterización técnica y jurídica de los mismos, así como la visita de verificación que permita avanzar posteriormente en la entrega. Funcionarios de la entidad tuvieron que romper algunos vidrios para salir de las instalaciones debido a que la entrada y salida del CAN se encontraba bloqueada. Hicieron un llamado a privilegiar el diálogo.
0: Son las 10 de la mañana, 32 minutos, en Radio Santa Fe, 1070M, condiciones de clima a esta hora en la ciudad de Bogotá. Les cuento que la temperatura ha aumentado 19 grados centígrados, el cielo está parcialmente nublado, pero hay una buena presencia del solecito. De otra parte, les comentamos y les compartimos esta información. Luego de conocerse el caso de una menor herida por disparos en sus piernas dentro de un colegio de Kennedy por parte de otro estudiante de la misma institución, pues el secretario de Seguridad hizo un fuerte llamado a los padres de familia para que hagan un mayor seguimiento a sus hijos sobre sus conductas en el colegio y pide a la policía y al Instituto Colombiano de Bienestar Familiar iniciar la investigación para determinar las causas exactas de este hecho. Vamos a la Secretaría de Educación en el sector del CAN. Información con el periodista Carlos Martínez.
14: Así es, importante porque en las últimas horas se conoció un caso de un menor de edad que ingresó a un establecimiento educativo, a su colegio, con un arma de fuego. En el momento de manipularla, pues esta arma detonó y lesionó a otro de sus compañeros. Por eso lo preguntamos al actual secretario de Seguridad y Convivencia Ciudadana de Bogotá, doctor César Restrepo. Doctor Restrepo, ¿qué fue lo que pasó exactamente? ¿Dónde ocurrió? ¿Y cuál es el llamado aquí a las autoridades, al establecimiento educativo y, por supuesto, a los padres de familia?
15: La información de contexto, Carlos, tal, al haber un niño involucrado, un menor de edad involucrado, pues tiene que ser manejada con mucho cuidado. Lo que podemos decir en general es que hay un menor de edad que llega a un colegio con un arma de fuego en su mochila, en su maletín, y en la manipulación se le dispara y hiere a una compañera. Fue un accidente terrible, pero gracias a Dios no fue una tragedia, porque hoy en día podríamos estar teniendo al menos un niño que haya perdido la vida por una manipulación irresponsable de un arma de fuego. Y frente a esto lo que hay que decir es que los padres de familia tienen una responsabilidad directa en la protección de los física de sus hijos, en la verificación de sus comportamientos y de sus rutinas, y adicionalmente en asegurarse que no estén corriendo peligros. Que este niño haya llegado al colegio con un arma de fuego en su mochila demuestra un descuido imperdonable de sus familiares, quienes no están a todas luces al tanto del comportamiento de ese menor de edad o de las cosas con las que andan. Y por lo tanto, aprovecho para hacer un llamado a todos los padres de familia que escuchan esta entrevista. Ustedes son los responsables del comportamiento de sus hijos, de su bienestar y de su integridad. cuando su hijo tiene un comportamiento por fuera de la ley, cuando su hijo tiene se hace daño o le hace daño a otro, o termina con un daño irreparable, quien tiene la responsabilidad directa es usted como padre de familia. Así que revisar mochilas, verificar quiénes son los amigos de los niños, con quiénes se relacionan, qué actividades desarrollan, en qué ocupan su tiempo libre, no es ni una opción ni una invitación, es una obligación.
14: Doctor Restrepo, finalmente en este episodio es porque el menor al parecer venía siendo intimidado por sus compañeritos, estaba siendo objeto de maltrato o de bullying. En este caso, ¿qué saben las autoridades?
15: Carlos, es un caso que corresponde a un menor de edad y yo no doy detalles sobre eso.
14: Agradecemos al doctor César Restrepo, actual secretario de Seguridad y Convivencia Ciudadana, sobre este hecho lamentable que se presentó en un establecimiento educativo de la localidad de Kennedy. Recuerde que esta información la puede consultar en otra página, www.radiosantafe.com.
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0: Son las 10 de la mañana, 37 minutos en Radio Santa Fe.
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0: Aquí está la banda La MB. El culpable soy yo en Radio Santa Fe.

0: Son las 10 de la mañana, 41 minutos en Radio Santa Fe 1070M. Continuamos a esta hora, Maestro José.
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0: Son las 10 de la mañana, 47 minutos en Radio Santa Fe 1070 AM.
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0: Aquí está el rey de la carranga, el maestro Jorge Velosa, 10:49, el regreso de la China.

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5: Son las 11 de la mañana, un minuto, en Radio Santa Fe 1070 AM. A esta hora, nuestros clasificados servicios sociales en Radio Santa Fe. Se encuentra desaparecida la joven Charlo Juliana Quintero de Jesús, de 14 años de edad. Ella se perdió el 13 de julio de este año en el barrio Tres Reyes, primer sector, localidad de Ciudad Bolívar. Características físicas de Charlotte Juliana Quintero de Jesús, de 14 años. Es de piel blanca, cabello corto, negro y liso, con textura gruesa. Cualquier información de la ubicación de esta joven, de nombre Charlotte Juliana Quintero de Jesús, de 14 años, comunicarse con el 317-640-8685. 317-640-8685. 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

11 de la mañana, 3 minutos en Radio Santa Fe, 1070M. Condiciones de clima en este momento, la temperatura sube, sube y sube, 19 grados centígrados. Y tenemos presencia de nubosidad, pero también de solecito. No se les olvide que el próximo lunes vamos a celebrar un día más de la independencia nacional de este hermoso país, Colombia. Y desde ya les invitamos a izar el pabellón colombiano, la bandera de nuestra patria Colombia, hermoso país. 20 de julio de 1810, 20 de julio del año 2026, 216 años de la independencia de nuestro hermoso país Colombia, que vamos a celebrar con bombos y platillos, izando el pabellón tricolor, poniéndonos la camiseta, porque Colombia es muy hermosa. Es uno de los países más hermosos del mundo que debemos querer hoy y siempre, como a todas y a todos los colombianos. Y por supuesto, a nuestras campesinas y campesinos de mi país. ¡Feliz cumpleaños a nuestra República de Colombia! Independencia, 216 años el próximo lunes. 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Y aquí está don Johnny Rivera, ay, ay, ay, me lo mochó por infiel.

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0: David Bisbal, Vivir así es morir de amor, otro gran éxito de este intérprete de la música, nacido en España, además de cantante, gran actor. 11 de la mañana, 11 minutos en Radio Santa Fe, 1070M, nos encanta, nos gusta más. Volvemos, Maestro José.
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3: Recordamos a Rómulo Caicedo por última vez en Radio Santa Fe, me gusta más, 11:14.

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0: No hay mal que dure 100 años ni cuerpo que lo resista. 11 de la mañana, 22 minutos. 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
0: Once, 24 minutos, aquí están los Dandies, Pobre Soy, Radio Santa Fe, me gusta más.

0: 11 de la mañana, 28 minutos en Radio Santa Fe. Continuamos a esta hora de la mañana con el maestro José en Radio Santa Fe.
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0: Son las 11 de la mañana, 30 minutos en Radio Santa Fe. Hoy, con motivo del Día del Transportador y la Transportadora, la ministra María Fernanda Rojas destacó las medidas que se han implementado para favorecer el sector, especialmente con tarifas preferenciales, alivio a los transportadores, taxis y hasta el transporte especial. Esta información con el periodista Carlos Martínez para Radio Santa Fe.
5: Muy importante porque hoy a propósito se está conmemorando el Día del Transportador y por eso nos acompaña la ministra de Transporte, María Fernanda Rojas. Doctora María Fernanda, bueno, ¿qué decir en esta fecha tan especial que conmemora a propósito de este oficio, este trabajo de los transportadores? Bienvenida.
6: Pues primero mi reconocimiento por esta importante labor que hacen los transportadores y transportadoras de Colombia, y el mejor homenaje es la revolución que hemos hecho en el transporte para generar condiciones justas para quienes desarrollan esta labor en todas sus modalidades. Fue muy importante el papel de los transportadores de carga, modificamos el decreto en los temas de carga, el 1079, se generó el decreto 1017 reconociendo con justicia las tarifas justas, el papel del transportador, que puedan generar empresas sin que tengan todas esas barreras y, de verdad, decenas de medidas. Pero también ahorita estamos dejando varios documentos para que sean firmados por el presidente y se conviertan en decretos sobre el transporte especial, el transporte del sector de los taxistas, normas que sí puedo sacar directamente para reglamentar las patinetas y scooters en todo el país, para generarle mejores condiciones a la población con discapacidad, exención del pico y placa, pero a nivel nacional, transporte en todas las modalidades. Ese ha sido nuestro homenaje para los transportadores y transportadoras de Colombia.
5: Y por supuesto el avance de las tarifas diferenciales, doctora María Fernanda.
6: ¿En qué tema?
5: En lo que tiene que ver con los peajes, especialmente para el sector de transporte, que es de buen recibo.
6: Claro, claro, las tarifas diferenciales son una medida que vienen con las concesiones y este gobierno ha usado esta herramienta y se ha hecho sobre una base de los temas también de sostenibilidad económica. Que las economías locales no se asfixien no es un tema populista, es un tema de sostenibilidad financiera. Y eso también es importante, aunque algunos solo piensan en los grandes negocios de los grandes concesionarios.
5: ¿Se está aplicando, ministra?
6: En todo el país, hace tiempo.
5: Gracias, ministra. Pues precisamente ahí están los avances en lo que tiene que ver con el homenaje a los transportadores en esta fecha tan especial que se está realizando en todo el territorio nacional. Recuerde que esta información la puede consultar en nuestra página www.radiosantafe.com.
0: Son las 11:33 a.m, noticias de la cultura con el periodista Carlos Castro Arias.
7: La ministra de las Culturas, las Artes y los Saberes, Yanaica Danami Forodona, presentó el balance de gestión de este ministerio durante los 4 años del gobierno Petro. Entre los datos más relevantes, aseguró que el presupuesto se incrementó casi al doble, pasando de 2.795 millones de pesos durante el gobierno Duque a 4.729 millones en el actual mandato.
8: Y la postura de estos 4 años de gobierno ha sido entender la cultura como fundamento de la nación. Se ha encaminado a consolidar una política pública que garantice el derecho a las expresiones artísticas y culturales, la universalidad en las prácticas artísticas y culturales, la inclusión de todos los sectores poblacionales. Si algún legado ha dejado este Ministerio de las Culturas, las Artes y los Saberes, que sea entender que la cultura es el fundamento de su nación. Antes de construir y producir riqueza, la cultura produce sociedad.
7: El Ministerio de Cultura también aseguró que el sector comprometió y ejecutó alrededor del 99% de los recursos asignados cada año durante el gobierno Petro. Además, en promedio, el 83% de esos recursos se distribuyó en el país, con énfasis en regiones históricamente excluidas según el gobierno Petro, como lo son el Pacífico, el Caribe Sur, el Catatumbo, el Magdalena Medio, la Guajira y la Amazonía.
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0: Volvemos con la música Radio Santa Fe, Jimmy Gutiérrez, y a partir de hoy Radio Santa Fe me gusta más.

0: A partir de hoy, nada menos y nada más que con don Jimmy Gutiérrez. 11 de la mañana, 40 minutos en Radio Santa Fe. Seguimos adelante con el maestro José.
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5: Y aquí está la historia de un campesino que se puso bravo. El campesino embejucado, don Oscar Humberto Gómez.

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Son las 12 del mediodía, 3 minutos en Radio Santa Fe, 1070M, me gusta más. Señoras y señores, ¿qué tal? Buenas tardes, bienvenidos a esta entrega de Dígale a Don Jairo Pulgarín en Radio Santa Fe, correspondiente a este día tan hermoso. Día jueves, jueves 16 de julio del año 2026. Es el día de la Virgencita del Carmen.

0: La Virgen del Carmen es la denominación común que suele recibir Santa María del Monte Carmelo, una de las diversas advocaciones de la Virgen María. Su denominación procede de su veneración en el Monte Carmelo, en Tierra Santa, cerca de Haifa. La veneración de esta advocación ha sido difundida en el mundo entero por la Orden de Nuestra Señora del Monte Carmelo, llamados Carmelitas. Y hoy es el día en que los conductores también celebran su día, protegidos de la mano de la Virgen del Carmen. Para ellos un cordial saludo. Las plazas de mercado también para ellas un gran saludo. Los policías que están encomendados a la Virgen del Carmen, los marineros de Colombia y del mundo entero, marinos de Colombia, buen viento y buena mar con la Virgencita del Carmen.
1: Y alumbra con sus rayos.
0: Un saludo muy especial para todos los oyentes de parte de nuestro director, Vicente Moros Ortega, y por supuesto del periodista Jairo Pulgarín. Dígale a don Jairo Pulgarín en Radio Santa Fe, me gusta más.
2: Me siento feliz, complacido, de verdad me siento gratificado, porque hoy el señor Germán García, que es productor general de este programa, nos está rindiendo un homenaje muy sentido, muy hermoso, muy afectuoso, muy franco y muy sincero, con ocasión de la celebración de la Virgen del Carmen. Claro, yo no había caído en cuenta, Germán, que las comunidades carmelitas son precisamente las comunidades que le rinden tributo a la Virgen del Carmen. Tengo un sacerdote amigo carmelita maravilloso, un hombre a quien le profeso una profunda admiración y un infinito respeto, sobre todo porque sé que es una persona de bien, que ha hecho el bien a diestra y siniestra, que ha multiplicado ese mandato de hacer el bien a los demás sin mirar siquiera o sin tener siquiera ningún tipo de consideración. Un hombre que le hace el bien a toda la humanidad, que le hace el bien a toda la gente. Es mi gran amigo el padre Gonzalo Gallo de la ciudad de Cali, a quien, repito, le tengo una profunda, una inmensa admiración. Pues bien, Germán, yo creo que nosotros tenemos un pretexto, y lo voy a decir así, de esta celebración, porque quiero hacer una referencia puntualmente al tema del transporte, quiero hacer una referencia al tema de la movilidad. Las ciudades son centros urbanos que multiplican los beneficios gracias precisamente a que la gente decide vivir en ciudad. Para mucha gente, digamos, lo ideal sería vivir en un mundo solitario, de pronto en un mundo ajeno a los atafagos, en un mundo totalmente desconectado de los atafagos, es decir, vivir bien y vivir en soledad, pero eso no es posible. Y no es posible porque, para bien o para mal, nacimos para ser seres sociales.

0: hoy la ciudad sería, Bogotá sería, el norte de Bogotá sería precisamente el sur de Tunja. Así serían las cosas. Y en ese orden de ideas, Germán, pues nos ha beneficiado muchísimo tener una ciudad densa, tener una ciudad con muchas familias. Hoy tenemos más de 2.200.000 familias en Bogotá. Fácilmente podríamos decir son 8 millones, 8 millones y medio de personas en la capital de la República. Y claro, para llevar servicios a esas personas es mucho más fácil que si esas personas vivieran en sitios apartados o en sitios remotos. Entonces, ahí hemos logrado un beneficio muy importante, precisamente esto. Yo estoy hablando de sociología urbana, no crean que es que yo me la sé todas. No, yo simplemente soy un aprendiz de sociología urbana y con base en las lecturas que he tenido de sociología urbana me he dado la posibilidad también de entender lo que pasa con el tema de las familias que viven en propiedad horizontal. Por eso insisto, Germán, que uno de los grandes beneficios que recibe la gente de que vive justamente en los centros urbanos es ese. Uno de los beneficios que tenemos es precisamente el de poder llevar servicios a un mayor número de personas para multiplicar el bienestar. Esta mañana me preguntaban a mí, por ejemplo, sobre el tema del gas. ¿Cuáles son las bondades de que hoy tengamos, por ejemplo, una ciudad que esté que está casi que literalmente copada con el servicio del gas? Pues es muy sencillo, es muy sencillo. Antes la gente cocinaba con cocinol. Antes las familias se quemaban con cocinol, los niños se quemaban con cocinol. Yo recuerdo a las señoras comprando cocinol y también recuerdo a las señoras pegando el grito en el cielo porque se incendió la casa debido al cocinol. Hoy no, hoy tenemos gas, hoy tenemos bondades como el gas natural y por supuesto hay que decirlo, el gas natural de Vanti que ha revolucionado el bienestar de muchas gentes en la ciudad de Bogotá. Y también hay que decirlo, Germán, cada vez va a ser más factible que las viviendas y todas estas cosas que nosotros tenemos puedan darle la posibilidad a la ciudad, darle la posibilidad a la ciudad de disponer de servicios de calefacción. Así que yo creo que son muchos los beneficios, son muchas las posibilidades que tenemos de tener un desarrollo más sostenible en la medida en que estamos en grandes concentraciones urbanas y en grandes predios urbanos, mi querido Germán. Yo creo, esto también tengo que decirlo, Germán, yo creo que en este orden de ideas y en este orden de todo lo que está pasando en la ciudad de Bogotá, pues una de las cosas que realmente más nos ha afectado es el tema de la movilidad y el tema del transporte y el tema de la actividad urbana. Uno mira, por ejemplo, la ciudad, hoy Bogotá tiene fácilmente 2 millones de vehículos circulando por toda la ciudad, mal contadas pueden ser 400.000, 500.000 motos, aunque algunos dirían que son 600.000, bueno, eso todavía no lo puedo afirmar, pero sí realmente ha crecido ese parque automotor de una manera abrumadora. Hace 20 años, un poquito más, cuando en Bogotá, Germán, se estableció, ¿se acuerda usted, Germán querido, que en Bogotá se estableció hace unos 20 años, ¿cómo se puede decir? El pico y placa lo fijó Peñalosa. ¿Usted se acuerda, mi querido Germán, cuando Peñalosa determinó crear el pico y placa en la ciudad de Bogotá?
1: Pues la fecha precisa no la tengo, pero sí que el doctor Enrique Peñalosa, primero dos creaciones fundamentales, el sistema Transmilenio y la segunda, reorganizar el tráfico a través del pico y placa.
0: Exactamente. Entonces se decía que el pico y placa iba a permitir aliviar, digamos, la tremenda congestión, el alto aforo vehicular, y salieron de circulación. En esa época había 1.200.000 vehículos, salieron de circulación por lo menos 600.000 vehículos o 500.000 vehículos. Pues resulta que hoy ya son 2 millones. ¿Qué quiere decir eso? Que el parque automotor se devoró al pico y placa. Se devoró el pico y placa. Entonces, por eso ustedes ven que los trancones son insufribles, que los trancones son eternos, que los trancones son complejos, que los trancones son muy difíciles. Y hoy tenemos una ciudad profundamente congestionada, hoy tenemos una ciudad profundamente afectada precisamente por fenómenos como el de los trancones o la inmovilidad. ¿Y qué hacemos? ¿Cómo lo enfrentamos? Hago estas reflexiones porque usted me ha dado pie con la celebración del Día de la Virgen del Carmen, que es la patrona.

0: zona de los conductores, nosotros tenemos que revisar los esquemas que hoy tiene la ciudad en materia de movilidad, porque eternamente no podemos sobrellevar esta pesadilla, que es la pesadilla de los trancones en la ciudad. Pero bueno, ya habrá tiempo de ocuparnos de esos temas, ya habrá tiempo de reflexionar sobre esos temas, porque a esta hora lo que realmente importa es justamente esta celebración del Día de la Virgen del Carmen en la ciudad de Bogotá. ¿Qué se prevé, Germán, en esta celebración de la Virgen del Carmen, la patrona de los conductores en la capital de la República? Me imagino que van a seguir los desfiles.
1: Sí, claro.
0: ¿Qué
1: ya
0: se sabe, mi querido Germán?
1: Desde el fin de semana pasado y el puente pasado comenzaron las celebraciones en homenaje a la Virgencita del Carmen. Por ejemplo, en el norte de Bogotá, tremenda rumba y tremendo desfile en homenaje a la Virgencita del Carmen realizaron transportadores ubicados en el barrio Sprint al norte de Bogotá. En las plazas de mercado, por supuesto, se han realizado diferentes eventos en homenaje a la Virgencita del Carmen y de paso en homenaje a los conductores, que son ellos también exaltados por parte de las terminales de transporte, por ejemplo, ubicadas en Bogotá. Y van a seguir las celebraciones porque ya viene el puente. A partir de hoy, más celebraciones a la Virgen del Carmen y de paso conectamos también con la independencia de este hermoso país, Colombia, 20 de julio de 1810.
0: Bueno, ahí están todas las celebraciones, Germán. Usted lo ha resumido. Vamos a estar atentos a lo que pueda pasar también. Ya llegará Carlos Martínez después de la 1 de la tarde con la información de cómo se están cocinando las cosas en el Congreso de la República y cómo se están llevando a cabo esos temas que tienen que ver precisamente con la instalación del nuevo periodo de las sesiones del Congreso colombiano. Vamos con unos mensajes, Germán querido, y después de estos mensajes retornamos para seguir con las noticias del mediodía. Ya lo sabe, si tiene algo que decir o si tiene algo que quiere compartir, no se ponga a tocar puertas, no, ni se ponga a llamar a los amigos. Ponga Radio Santa Fe y dígale a Pulgarín.
1: Son las 12 del mediodía, 15 minutos en Radio Santa Fe. 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
1: Son las 12 del mediodía, 16 minutos en Radio Santa Fe. ¿Sabías que con el pago de los derechos de autor apoyas a más de 11.500 autores y compositores colombianos y a todas sus familias? 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
1: 12 del mediodía, 16 minutos en Radio Santa Fe. 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
1: Las 12:17 minutos en Radio Santa Fe. 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
1: 12:18 minutos en Radio Santa Fe. 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
1: Las 12:19 minutos en Radio Santa Fe. 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
1: Son las 12 del mediodía, 20 minutos en Radio Santa Fe. Con el saludo muy especial para todos los compañeros y todos los oyentes de Radio Santa Fe 1070M. A esta hora, periodista Jairo Pulgarín, sí, hablemos de salud visual.
0: Claro que sí, mi querido Germán. 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
0: 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No puedo dejar pasar por alto, Germán querido, todo lo que ha venido ocurriendo en la ciudad de Bogotá. Ya vamos a hablar de lo que ha venido pasando en la ciudad de Bogotá, pero también déjeme decirle, mi querido Germán, que estoy complacido con las buenas noticias que nos ha prodigado el equipo de especialistas de la Clínica de los Ojos del Dr. Laverde. 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Me decía él que estaba muy ilusionado y que estaba muy esperanzado de que la gente aprovechara las vacaciones, todas estas jornadas de vacaciones. Algunos muchachos todavía están en vacaciones, sobre todo los del calendario B, algunas universidades todavía están en vacaciones, para que aprovechen y de verdad de una vez le pongan fin a esa pesadilla de que no ven de cerca, que no ven de lejos, que tienen un problema por aquí, que tienen un problema por allá. 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todas las actividades sin ningún tipo de contrariedades ni ningún tipo de contratiempos. Entremos en materia, mi querido Germán, con base en todo lo que ha pasado en el curso de la mañana, con lo que podríamos esperar de la tarde y, por supuesto, con la información que le ha llegado a su mesa de trabajo desde los servicios informativos de Caracol y desde los servicios informativos de Radio Santa Fe. ¿Cuáles son las noticias que hoy están encabezando este tablero informativo de Radio Santa Fe en la franja del mediodía?
1: Pues la noticia más destacada tiene que ver con una joven que lamentablemente fue herida con un arma de fuego en colegio de Bogotá. Permanece hasta ahora en atención médica. El arma utilizada sería del abuelo del menor, que disparó al parecer accidentalmente. En medio de una jornada educativa en un colegio de la localidad de Kennedy, se presentó este grave incidente que dejó herida a una estudiante. La niña de aproximadamente 15 años fue herida con un arma de fuego que fue disparada por un compañero de la misma edad. La Secretaría de Educación de Bogotá confirmó este hecho, que se presentó en la mañana de ayer en el colegio John Fitzgerald Kennedy, ubicado en la calle 38 de Sur con carrera 74. Inmediatamente ocurrido este incidente, se activó la ruta de atención de la Secretaría de Salud de Bogotá. El estado de salud de la menor, ¿cómo es? La menor fue llevada al hospital de Kennedy, que era el más cercano al colegio. Tuvo que ser intervenida quirúrgicamente en la pierna donde recibió el disparo. Tras la cirugía, permanece bajo cuidado médico para su recuperación. Periodista Jairo Pulgarín y oyentes de Radio Santa Fe.
0: Uno se pregunta, Germán, ¿qué hace un muchacho de colegio con un arma en clase? ¿Cómo así? Que tenía un arma en la clase y tenía un arma para jugar con sus compañeras de colegio. Uno dice, el arma tiene que estar en la casa. Usted sabe muy bien, Germán, que las normas son muy claras. En Colombia se puede tener armas, pero se pueden tener armas en la casa. Hay autorización para la tenencia de las armas en la casa, claro, tenencias con salvoconducto, tenencia en la casa para protegerse de los delincuentes, de los bandidos, tenencia para poder estar en el hogar sin ningún tipo de problemas. Pero llevar un arma a la calle, llevar un arma a un colegio, llevar un arma a clase, a mí sí ya me parece que eso se sale de los parámetros. Eso sí no tiene nada que ver. Y no me gusta de verdad que nosotros tengamos estas contingencias y tengamos que estar hablando de esta situación simplemente por la irresponsabilidad de un muchacho. Fíjese que estas cosas también son una muestra de la irresponsabilidad, del mal comportamiento, de la ligereza con la que los muchachos a veces abordan estos temas que son de convivencia. Esencialmente es un problema de convivencia. Yo no le veo ninguna otra explicación a esto que usted está denunciando, Germán, y que tiene que ver con el mal comportamiento de los muchachos en clase. Lo segundo, Germán, que yo creo que vale la pena mencionar, yo creo que lo segundo y de lo que tenemos que ocuparnos es de algo que, en mi opinión, es esencial en materia de convivencia y en materia de buen comportamiento ciudadano. Acabo de recibir información de un gran evento que se está haciendo aquí en el sector de Corferias en relación con el tema de la discriminación. Y se está, por supuesto, barajando algo que yo creo que es importante. Bogotá tiene que ser una ciudad libre de discriminación. Bogotá tiene que ser una ciudad amable con todas las personas. Bogotá tiene que ser una ciudad respetuosa de todas las personas. Me encantan los espacios que dicen este espacio es un espacio sin discriminación y es un espacio en donde la gente puede convivir sin sentirse maltratada. Yo creo que nosotros tenemos que avanzar y tenemos que ser una ciudad cada vez más incluyente. Tenemos que ser una ciudad cada vez más respetuosa. Más adelante seguramente, si hay tiempo, por supuesto, pero todo depende del tiempo que tengamos, tendríamos la posibilidad justamente de hablar de ese tema, porque acabo de conversar conversar extensamente con el director del Instituto de Protección Animal y me decía eso: Bogotá tiene que ser una ciudad en donde todos tengamos un espacio. Las personas tienen que entender que aquí no cabe discriminación de ninguna naturaleza, no cabe discriminación ni por la raza, ni por el origen, ni por las preferencias sexuales, ni cabe tampoco discriminación por la tenencia de mascotas. Yo no puedo creer que todavía haya sitios en Bogotá donde la gente diga: alquilo el apartamento, pero lo alquilo sin mascotas, alquilo el apartamento, pero lo alquilo sin niños, alquilo el apartamento, pero no lo alquilo para costeños, alquilo el apartamento, pero no lo alquilo para venezolanos. No puede ser. Discriminación abierta y además sin ningún tipo de consideraciones. Yo creo que nosotros sí tenemos que avanzar en eso. A mí me complace, por ejemplo, que la ciudad haya dado pasos importantes en el tema de la protección animal. Más adelante justamente queremos destacar esto. Más adelante vamos a hablar con el director del Instituto de Protección Animal, a quien le vamos a pedir un diagnóstico sobre cómo está la ciudad en materia de tratamiento de mascotas, cómo está la ciudad en materia de protección de los animales, qué hemos logrado a lo largo de los últimos 2 años en estas, digamos, nuevas realidades, porque es que uno no se puede engañar. Yo creo que fácilmente hoy puede haber en Bogotá unos 4 millones de perros y de gatos. 4 millones. Y muchos de esos perros o de esos gatos hoy han sido objeto de maltrato. Nada que tenga que ver ni con el maltrato animal, ni nada que tenga que ver con la discriminación, porque eso no cabe en el ideario que tenemos hoy en una ciudad. Una ciudad que tiene que ser incluyente, una ciudad que tiene que ser respetuosa de las diferencias, una ciudad donde no debe haber ningún tipo de discriminación y sobre todo una ciudad donde debe haber los más mínimos parámetros de respeto. De respeto. Recuerde usted, mi querido Germán, que siempre lo he dicho, la religión de mi predilección es la religión del respeto. Como lo decía Jesucristo, no le hagas a los demás lo que no quieras que te hagan a ti mismo. Así de simple. No le hagas a los demás lo que no quieras que te hagan a ti mismo. Eso lo aprendí justamente leyendo el Evangelio, mi querido Germán. Se vienen las noticias, se viene la información de movilidad, se vienen, por supuesto, las maravillosas noticias de la música de Radio Santa Fe, las noticias mundialistas, mi querido Germán. Y se alistan los oyentes, porque ya lo saben, si tiene algo que decir o si tiene algo que quiere compartir, ponga Radio Santa Fe. Sí, señor, póngame Radio Santa Fe y dígale a Pulgarín.
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1: Son las 12 del mediodía, 30 minutos en Radio Santa Fe y las noticias. Buenas tardes, apreciados periodistas. La Policía Metropolitana de Bogotá y la Secretaría de Seguridad han revelado los detalles de la desarticulación de la banda Los Seguros, una peligrosa organización criminal dedicada a la venta de estupefacientes y cuya base de operaciones era un hotel del sector del 7 de agosto. Detalles con el periodista Carlos Martínez para Radio Santa Fe. Buenas tardes.
11: Y atención, porque luego de un año de investigaciones, finalmente la Policía Metropolitana de Bogotá logró identificar y capturar a 2 integrantes de una peligrosa organización dedicada a la venta de estupefacientes y cuyo centro de operaciones era el sector del 7 de agosto. Por eso le preguntamos al actual comandante encargado de la Policía de Bogotá, coronel John Zambrano. Coronel, ¿cómo se inicia esta investigación? Muy buenos días.
12: Bueno, efectivamente, muy buenos días. Saludo especial a todos los clientes de Radio Santa Fe. Efectivamente, la Policía Nacional, en trabajo articulado con la Fiscalía General de la Nación, desplegando todas sus capacidades, pues después de un año logra la captura de estas 12 personas, estos 12 delincuentes. Todo nace, pues obviamente, en medio del trabajo que se hace de manera articulada con las zonas de atención, personal de inteligencia, porque incluso pues tenemos hasta un agente encubierto ya que hacía parte de la estructura, para que se lograra realizar hacer toda la recolección del acervo probatorio para que esas personas quedaran a buen recaudo de autoridad competente. Con esto se logra impactar de manera significativa la convivencia y seguridad ciudadana, especialmente en el 7 de agosto, un sector golpeado por el microtráfico, y pues que esperamos con estas 12 capturas pues lograr una reducción importante en esta zona de la ciudad.
11: Coronel Zambrano, esta organización se dedicaba a la venta de estupefacientes, de todo tipo de drogas. ¿Dónde la producían? ¿Qué clases de estupefacientes comercializaban?
12: Bueno, efectivamente tenían un hotel que utilizaban para como centro de acopio. Este establecimiento, pues, la Rosa Dorada era utilizado para el acopio de los estupefacientes, para la distribución. Ya asimismo también han utilizado este hotel para utilizar como punto de encuentro con la estructura delincuencial, y que obviamente también era un lugar en donde se generaban algunos hechos de torturas, afectaciones e intimidaciones a integrantes de la misma estructura, teniendo en cuenta que, por ejemplo, cuando los mismos cabecillas, los líderes de estos delincuentes, de este GSO, se daban cuenta, se percataban de la posibilidad de que alguno de sus integrantes quisiera abandonar la estructura delincuencial, pues acudían a la intimidación y a las afectaciones en su integridad para lograr doblegar su voluntad, y así pues que siguieran bajo la estructura en todo el tema de aporte, apoyo, de seguir ejerciendo toda esta parte criminal en las diferentes zonas del 7 de agosto.
11: Coronel Zambrano, inclusive gracias a esta labor de este agente encubierto, se estableció que quemaban a sus mismos integrantes de la organización criminal hasta con ácido para que no dejaran la banda.
12: Sí, así es. Un hecho lamentable. Obviamente, dentro de la misma estructura delincuencial se llegaban a utilizar hechos de intimidación, de tortura, con el fin de doblegar voluntades de sus mismos integrantes, ya pues atendiendo precisamente que con el uso de estos ácidos ya pues lograban generar una intimidación bastante fuerte sobre los integrantes, y así pues hacían que estos siguieran bajo el liderazgo de estos delincuentes, generando todas las afectaciones en el 7 de agosto.
11: Le agradecemos al comandante encargado de la Policía Metropolitana de Bogotá, coronel John Zambrano, en esta labor que implicó más de 12 meses de investigación y que finalmente fueron identificados los integrantes de esta peligrosa organización denominada como Los Seguros, y que se dedicaban precisamente a la venta de estupefacientes, esto a través de un hotel que estaba ubicado en el 7 de agosto. Recuerde que esta información la puede consultar en otra página, www.radiosantafe.com.
1: Son las 12 del mediodía, 35 minutos en Radio Santa Fe, y mucha atención, habitantes de Bogotá. La empresa de acueducto y alcantarillado de Bogotá ha informado que un equipo de operarios trabaja en reparar un daño imprevisto en la tubería matriz ubicada en la carrera quinta con calle 39 en inmediaciones del Parque Nacional. Durante los arreglos se presentará baja presión a la zona de abastecimiento denominada Baja Sur, comprendida de la calle 116 a la avenida Ciudad de Villavicencio, entre la avenida Caracas y la avenida Carrera 68. En algunos barrios de las localidades de Usaquén, Chapinero, Barrios Unidos, Teusaquillo y Puente Aranda. Adicionalmente, se suspenderá el servicio de agua en la zona del servicio denominada Paraíso Pardo Rubio, comprendida entre la calle 60 bis y la calle 33, entre la avenida Carrera Tercera y la carrera Octava B Este. Algunos barrios de las localidades de Chapinero y de Santa Fe. Mucha atención, barrios sin servicio. Zona de servicio Paraíso Pardo Rubio, Parque Nacional, El Paraíso, Ingemar, Siberia, Urbano 2, Siberia Central, Siberia Urbano y Siberia Rural, Siberia 2, Siberia 3, Ingemar Oriental 1, Siberia Urbano y Siberia 4. Se dispondrá del servicio de carrotanques para atender a la población afectada, los cuales se podrán solicitar a través de la Acualínea 116. Es importante aclarar que se verá prioridad en la atención a clínicas, hospitales y centros de concentración pública. Son las 12 del mediodía, 37 minutos en Radio Santa Fe. Y llegan las noticias del Mundial 2026, Mundial de Fútbol, con la periodista Dayanis Pérez.
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1: Son las 12 del mediodía, 38 minutos, periodista Dayanis Pérez, bienvenida a Radio Santa Fe con la información del fútbol.
14: Gracias, Germancito. Un saludo para todos los oyentes de Radio Santa Fe, 1070 AM. Y claro que sí, hablemos de mundial, hablemos de fútbol y sobre todo hablemos de esta gran final que se estará disputando el día domingo 19 de julio a las 2 de la tarde. Estará enfrentándose España y Argentina por el título del Mundial 2026. Pero antes de esta final vamos a tener un partido para definir el tercer lugar, que será entre Francia e Inglaterra el día 18 de julio, también a las 2 de la tarde. Germancito, ¿a quién ves campeón? Cuéntanos en estos momentos.
1: La gran final entonces entre Argentina
14: y España.
1: Y España, veo ganador a España.
14: Yo creo que en esta cabina todos le vamos a España. Pero sí, esta, recordemos cuáles son los horarios y cómo se va a estar jugando entonces estos últimos partidos de la Copa Mundo 2026. Francia versus Inglaterra el sábado 18 de julio a las 4 de la tarde. Y la gran final del Mundial, España versus Argentina a las 2 de la tarde. Recordemos que Argentina ayer selló su clasificación para esta final con 2 goles. Y recordemos que también Lionel Messi va a estar disputando también de alguna forma el título también para la bota como máximo anotador en este Mundial 2026. Recordemos que es el que sigue, y igual Kylian Mbappé todavía tiene opciones de anotar. Entonces ellos van 8-8, vamos a ver quién se logra llevar la bota de oro de esta edición de este Mundial 2026. Y recordemos entonces la final el domingo 19 de julio a las 2 de la tarde, España versus Argentina en el estado de Nueva Jersey.
1: Bueno, muchas gracias por la información del fútbol y la gran final del fútbol mundial 2026. Nada menos que España-Argentina, Argentina-España.
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0: Son las 12 del mediodía, 42 minutos en Radio Santa Fe 1070M. Volvemos con este homenaje musical a también los conductores de Bogotá, Cundinamarca, Colombia y el mundo entero. Porque hoy están celebrando su día, el Día de la Virgencita del Carmen.
1: De norte a sur.
0: De norte a sur y de occidente a oriente.
1: Y a Morelos y a Guerreros.
0: 12 del mediodía, 43 minutos. Continuamos con Don Jairo Pulgarín en Radio Santa Fe 1070M. ¿Me gusta más?
2: Claro que sí, mi querido Germán. Yo estoy aquí en la cumbre de la diversidad que se está realizando aquí en el Ágora, en el centro de la capital del país. Estoy hablando de Corferias. Es un evento al que está concurriendo el sector empresarial, está concurriendo también el sector oficial, y me encuentro con el director del Instituto de Protección Animal en Bogotá, Antonio Hernández, a quien le quiero preguntar por qué Antonio Hernández en esta cumbre de la diversidad. Querido Antonio, bienvenido a estos micrófonos.
3: Jairo, ¿qué tal? Un saludo para usted, para los oyentes. Pues es que justamente aquí se está trabajando un tema que cada vez es más fuerte a nivel empresarial, el respeto a la diversidad. Nosotros en Colombia obviamente tenemos muchas diversidades de las regiones, de migrantes que han llegado, diversidad por orientación sexual, diversidad de género, y queremos también posicionar algo que la alcaldía de Bogotá trabaja, el tema de que somos una ciudad interespecie, de que en Bogotá los hogares se conforman por casi 4 millones de animales con los que vivimos, con los que habitamos, y eso es también diversidad e inclusión, entonces estamos aquí presentes.
2: 4 millones, se calcula que puede haber 4 millones de animales en Bogotá. La mayoría son perros, la mayoría...
3: Exactamente, no. El cálculo de perros y gatos que hizo la Secretaría de Salud habla de la proyección, y la proyección que se tiene es más o menos entre 3.800.000 y 4 millones de perros y gatos en Bogotá. Eso es un Medellín y medio, y eso sería la mitad de habitantes humanos de Bogotá. Y con nosotros, Jairo, viven, es decir, en los apartamentos, en las casas, salimos a los parques, nos movemos en las calles. Entonces tenemos que entender que hay una revolución en la sociedad hoy en día y que habitamos con otras especies.
2: Antonio, pero hay un tema que me lo han... digamos que enunciado los oyentes, dicen una cosa es el tema de las mascotas en el norte y otra cosa es el tema de las mascotas en el sur. ¿Cuál es tu percepción sobre ese tema?
3: Sí, yo creo que hay, digamos, unas equivalencias en cuanto a donde hay más personas habitando, hay más animales, y donde hay más carencias, también los animales son víctimas de esto. Por eso hay que trabajar mucho más en temas que son fundamentales. Las ciudades que más protegen animales han logrado, uno, esterilizaciones masivas, para evitar que nazcan animales en la calle, que se reproduzcan, y en eso está metida Bogotá. Dos, una cultura de respeto, una cultura de no abandono. Tenemos normas que penalizan el abandono, y eso es un avance gigante. Y tres, promoción de adopción. Ese tema de entender que los animales, sin importar su raza, etcétera, pues tienen derecho a una segunda oportunidad, a un hogar, y en eso estamos trabajando en Bogotá. Pero sí hay una diferencia fundamental en algunos sectores de Bogotá frente a otros.
2: Hay un tema que a mí me parece... crucial en este nuevo escenario, y es el tema de los avances, el tema de los rezagos. ¿En qué hemos avanzado y en qué seguimos rezagados en estas relaciones interespecie entre las familias bogotanas y las mascotas y los animales?
3: Yo creo que los cambios culturales son lentos, Jairo, y creo que Bogotá va bastante bien. A veces nos damos cuenta de que Bogotá tiene un instituto de protección de animales que pocas ciudades en el mundo tienen, una política pública, tiene a nivel de las localidades, instancias a nivel distrital. Entonces creería que en todo eso que se requiere, digámoslo así, como ecosistema para proteger a los animales, hemos avanzado mucho. ¿En qué no? Mucha más cultura, mucha más educación. Sobre todo las personas mayores todavía ven a los animales como que si estuvieran a nuestro servicio, como una forma básicamente de calmar un antojo, como algo contra lo cual yo descargo la rabia, o el día que ya no puedo tenerlo más porque me cambié de casa, lo tiro a la calle. Entonces hay que avanzar mucho más en el cambio cultural, pero esos son procesos que requieren, digamos, más tiempo que lo que se está dando en todo lo demás.
2: Falta ya, digamos que relativamente año y medio de la gestión del alcalde Galán en esta perspectiva del remate de la administración Galán. ¿Qué va a pasar con el tema de los animales y qué puede decir el director del Instituto de Protección sobre este tema?
3: Yo creo que nosotros estamos viendo internacionalmente cómo nos preguntan, nos miran, nos ven. Bogotá está haciendo la tarea, Jairo. Yo diría que si uno mira recursos, y proyectos, diría que es de las ciudades del mundo que más está trabajando en protección y bienestar animal, con un enfoque único. En general, muchas ciudades se concentran en el tema veterinario para proteger animales. Bogotá está concentrada en el tema del cambio cultural, del trabajo con las comunidades, con las juntas de acción comunal, con los conjuntos, con los colegios. Es un tema de cambiar el paradigma de la relación con los animales, y si todo sale bien en un año y medio, yo creo que esto va a ser una semilla muy, muy fuerte que se está sembrando y que al final uno se da cuenta que empieza a germinar con menos maltrato, con menos abandono, como lo hablamos en un rato, con sectores de la ciudad que ya han asumido que son familias interespecie y que entienden la relación con los animales como alguien de otra especie, pero que es parte de la familia también.
2: Antonio Hernández Llamas entró pisando duro cuando el tema de los almacenes, yo no sé si llamarlo almacenes o los sitios donde venden mascotas, ¿es un qué va?
3: Esto va en una apuesta gigante, Jairo, que si sale también será un ejemplo internacional. Estamos trabajando para lograr que ese sector, el sector de la Caracas, que es tan reconocido por este tema, que no nos gusta pero que no es ilegal, de la venta de animales en vitrina, se transforme en un clúster animalista. Estamos con la Cámara de Comercio, estamos con la Secretaría de Desarrollo Económico, Turismo, etcétera, para que ahí dejen de vender animales. Y como ya se reconoce por su cercanía con este tipo de temas, sea donde se consigan servicios para los animales. Ahí va a haber una estación del metro, ahí va a haber una posibilidad de renovación urbana. Entonces, si esto se da, ese sector va a ser como el 7 de agosto en los repuestos, como el Restrepo en otros temas, como el Ricaurte en el tema de impresos, etcétera. Sería el Distrito Animalista de Bogotá. Y ellos tienen que entender que la gente no está de acuerdo en la comercialización de animales y que entiendan la oportunidad que el alcalde Galán les está dando.
2: Todo que es grotesco ver a unos animalitos enjaulados en unas vitrinas.
3: Sí, y vamos, hacemos operativos, los retiramos, los quitamos, pero más nos demoramos en eso, incluso en sellar locales, que en que nuevamente esto pase. Entonces necesitamos que la ciudadanía entienda que es mejor adoptar que comprar y que ellos entiendan el momento histórico, la posibilidad de transformarse en un clúster de servicios para los animales.
2: ¿Una ruta de adopción que haya implementado el Instituto de Protección Animal para los oyentes?
3: Tenemos dos temas maravillosos. Uno, la promoción de las adopciones, entendiendo que hay una corresponsabilidad ciudadana. Es muy fácil, Jairo, desde la sala de la casa mandar mensajes de rescate, rescate, atienda. Hombre, vamos un poco más allá. Abramos nuestros hogares a esos animales que necesitan una segunda oportunidad. Y dos, el vecino buena pata. Todos los animales de calle que están en el barrio con los que convivimos y compartimos pueden ser animales de adopción comunitaria. Ya tenemos 104 barrios en Bogotá, Jairo, que están adoptando los animales como parte de la comunidad. No tienen que vivir en la casa, pero al vivir en la calle no quiere decir que tengan que vivir mal. Lo que es baño, lo que es alimentación, estar pendientes de ellos. Ahí estamos haciendo equipo con la comunidad, con el vecino buena pata.
2: Es una muy buena perspectiva. Repito, lo que está pasando con el tema de los animales en Bogotá, un mensaje para todos los ciudadanos, para los hogares, para eso que tú llamas los nuevos hogares interespecie que tenemos en la ciudad de Bogotá.
3: Creo que es entender que Bogotá tiene mucho de lo cual sentirse orgullosa y parte de eso es el gran avance en la mirada frente a los animales. Tenemos personas que se van a vivir solas, personas mayores, familias con hijos, todo tipo de hogares que hoy en día ya comparte con los animales y ahora el debate es entonces cómo justamente logramos que en movilidad, en espacio público, en infraestructura, seamos cada vez una ciudad más animalista, pero Bogotá va muy bien en eso.
2: Ahí lo escuchan, Antonio Hernández Llamas, director del IDEPIVA, Instituto de Protección Animal, porque los animales tienen un nuevo horizonte en este año que se avecina y que por supuesto es el año de remate del gobierno del alcalde Carlos Fernando Galán.
0: Muchas gracias, periodista Jairo Polgarín, 12 del mediodía, 51 minutos, en Radio Santa Fe. Mucha atención, la empresa Metro de Bogotá tiene una información de interés para todos ustedes, no lo olviden.
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0: Son las 12.52 minutos. 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
0: 12.53 minutos. 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
0: 12.54 minutos. 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
0: Periodista Jairo Pulgarín, 12.55 minutos. Hablemos de salud visual.
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0: Son las 12 del mediodía, 57 minutos en Radio Santa Fe 1070M. A ustedes muchas gracias por su participación en esta entrega de Dígale a Don Jairo Pulgarín. Y los dejamos con un gran artista de la música vallenata, que le profesó una gran admiración a la Virgencita del Carmen, patrona de los conductores, de la policía, de las plazas de mercado, de los marinos, del mundo, de Colombia y del mundo. Y aquí está la primera cana con Diomedes Díaz. ¡Ay, hombre!

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0: 1070 AM y a través de las plataformas digitales. Sí, señor, un jueves ya con cara de viernes. A propósito, hoy conmemorando el Día del Transportador, el Día de la Transportadora. Importantes anuncios ha hecho la jefe de la cartera de transporte, María Fernanda Rojas. Ha señalado que se han hecho importantes avances en materia de beneficios para este sector importante que jalona la economía en el país. Por otro lado, también estamos en el marco de la celebración del Día de Chiquinquirá. Con razón, hoy veíamos desfiles interminables.
1: Corrijo la información, Día de la Virgen del Carmen.
0: El Día de la Virgen de Chiquinquirá fue la semana pasada. Y hoy, a propósito, estamos celebrando o conmemorando el Día de la Virgen del Carmen,
1: Patrona de
0: que
1: los
0: es la
1: conductores.
0: patrona de los transportadores,
1: Patrona de los
0: de los
1: conductores, de
0: conductores,
1: la
0: de las
1: policía,
0: conductoras,
1: de
0: de
1: los
0: la policía.
1: marinos, de las plazas de mercado, entre otros.
0: Exactamente, de las patinetas, de las motocicletas eléctricas, de los biciclos, pero básicamente del sector transportador. Con razón veíamos un desfile de transportadores con sus globos blancos y azules pitando por el occidente de Bogotá, no solo generando congestión, pero pues válido el propósito hoy de la conmemoración de esta fecha, pero también hay que ser coherentes con el sector de la movilidad aquí en Bogotá, que es bastante complejo. Por otro lado, hay que señalar que en las últimas horas se presentó un aparatoso accidente en el norte de Bogotá, una avioneta que se precipitó a tierra, específicamente sobre la carretera que de Bogotá conduce a la ciudad de Tunja. Afortunadamente, lo que han dicho hasta el momento las autoridades en Cundinamarca es que al parecer fue por fallas mecánicas y estamos esperando precisamente los detalles de este siniestro que se presentó en horas de la mañana. Germancito, Germán, a propósito sobre nuestra frase de reflexión en este jueves que tiene olor a fin de semana, a puente festivo, con ocasión a propósito de la Virgen del Carmen.
1: Así es, patrona de los conductores. Pues la frase del día tiene que ver con lo siguiente, con la celebración de la Virgen del Carmen, patrona de los conductores. Y esta frase para los conductores y conductoras que nos escuchan. La pasión por lo que haces te hará entender que los límites son mentales. Maneja con mucho cuidado y feliz día del conductor. Y la carretera, mi pasión, mi trabajo, una bendición.
0: Sí, señor. Oiga, hay muchas, muchas aristas de que tomar de esta frase de reflexión, de tomar las decisiones de manera oportuna, de tomar el camino apropiado. Y eso me lleva precisamente a lo que va a ser este fin de semana en la conmemoración de la Virgen del Carmen. Así que muy oportuno también recordarle a los conductores, a los viajeros que desde ya empiezan a tomar su viaje, que de hecho se constituye en el último puente festivo de esta temporada de vacaciones,
1: El puente de la
0: el
1: Independencia de
0: puente de
1: Colombia,
0: la
1: 20 de
0: Independencia,
1: julio.
0: y que las recomendaciones de las autoridades de tránsito es manejar con precaución, no exceder los límites de velocidad, que es el factor que más genera siniestros viales. De todo el total de siniestros viales, el 15% obedece al exceso de velocidad, nos ha señalado a propósito el director de Tránsito y Transporte de la Policía Nacional. Acatar las normas de tránsito, mantener el mantenimiento preventivo, ojalá con la revisión técnico-mecánica al día, los documentos precisamente que estén conforme a lo que ha establecido el Código Nacional de Tránsito y Transporte, planear el viaje antes de tomar la carretera para quienes lo van a hacer a través de las terminales de transporte terrestre, anticiparse y comprar el tiquete de manera anticipada. Pero la otra alternativa es comprar su pasaje si va a viajar a trayectos muy largos. No necesariamente tiene que ir a la terminal de transporte de aquí del sector de Salitre, o a la terminal de transporte del norte, o a la del sur. Lo puede hacer vía internet, es muy fácil.
1: El problema es que se están presentando estafas en esa de esa
0: ¿Cómo?
1: manera de comprar.
0: Se están
1: Eso,
0: presentando estafas,
1: claro,
0: Germán.
1: imagínese.
0: Bueno,
1: se meten por internet y tan tenga.
0: Oiga, sí, y suplantan las empresas de transporte,
1: todo,
0: las empresas
1: todo.
0: De viajes, las empresas de turismo.
1: Las semana empresas pasada, de aviación.
0: Sí, la semana pasada desmantelaron una organización que operaba desde la ciudad de Ibagué y engañaban a las víctimas, ofreciéndoles programas y paquetes turísticos no solo a la costa Caribe, a San Andrés, a Centroamérica, sino también a los Estados Unidos, especialmente a Orlando y Miami. Así que mucha precaución con estas páginas

0: identificar el link muy detalladamente, porque no todas estas páginas corresponden a la empresa realmente que están representando. Específicamente yo diría que es mejor que vayan a una agencia de viajes legalmente constituida y hagan el trámite allí, o si no, a través de las empresas que tienen su representación en los centros comerciales, almacenes de cadena y de plataforma. Por otro lado, le cuento, Germán, que a propósito, este fin de semana el desfile del 20 de julio ya va a tener otra ruta muy diferente, señor, a lo que habíamos visto en estos últimos 30 años que hemos hecho este cubrimiento, ¿no?
1: Bosa y Ciudad Bolívar son las sedes escogidas.
0: Sí, señor. Lo que tiene que ver con el sector de Ciudad Bolívar. Uh-huh. De hecho, estas vías, las vías principales, se van a cerrar desde la medianoche del día domingo. Recordemos que el desfile del 20 de julio es este lunes festivo 20 de julio. Para que la gente planee sus salidas, sus viajes, si va a salir a pasear muy temprano, si va a ir a la ciclovía, tenga en cuenta que posiblemente la ciclovía de la Avenida Boyacá no va a estar operando. Eso lo va a confirmar en el transcurso de la tarde la Alcaldía Mayor de Bogotá a través del Instituto Distrital para la Recreación y el Deporte. Hermancito, muchas gracias por esta frase de reflexión. Usted me preguntará seguramente qué es lo que estamos escuchando. Escuchábamos de fondo esta orquesta que desde hace mucho tiempo vive en Londres. Se trata nada más ni nada menos que del Sexteto Café, una reconocida agrupación musical que fue conformada en Londres en 1996, pionera en revivir mundialmente el sonido de la salsa con vibráfono. Su director actualmente es el músico caleño que recordamos gratamente, Dorance Lorza, quien antes de emigrar a Europa ya era un respetado arreglista y productor en Colombia. Pero ¿a qué nos trae esto? Si miramos desde la óptica del Mundial de Fútbol, aquí las orquestas de salsa también estuvieron representadas por los cuatro países finalistas. Por ejemplo, países finalistas en este Mundial fue Inglaterra. Por supuesto, teníamos la representación de esta orquesta, el Sexteto Café, que vive en Londres hace ya casi que 30 años. Pero también tenemos otro cantante colombiano nacido en Buenaventura que emigró hacia Francia hace casi 30
1: Yuri
0: años.
1: Yuri Buenaventura.
0: El joven Yuri Buenaventura, Germancito, a propósito que usted lo conoce ampliamente, con este famoso tema Ne me quitte pas, como
1: Olala.
0: Decía. Voilà, sí, entonces dice pues de su experiencia de haber vivido y pervivido, como diríamos en derechos humanos, allí desde muy joven cuando llegó a la ciudad de París con todas las necesidades y por supuesto con todas las vicisitudes como un migrante. También tenemos la agrupación La Saoco, que representa al país de Argentina, obviamente conformada por colombianos. Entonces ya hablamos de Yuri Buenaventura, que estuvo viviendo en Francia. Francia porque obviamente fue otro de los países finalistas. Así que muy bien por Yuri Buenaventura, este colombiano que nos representó en Francia.
1: ¡Hola! Oh,

0: Sí, señor, cuando ya tenemos la 1:18 de la tarde, quien escuchamos de fondo es nada más ni nada menos que este joven cantante, compositor, arreglista musical, Yuri Alex Bedoya Giraldo, conocido como Yuri Buenaventura, compositor de salsa, nacido en Buenaventura. Un 19 de mayo de 1967, este joven se conoce por su versión de salsa que estamos escuchando de fondo, Nemequitepa, que fue el primer tema salsero en obtener un disco de oro fuera de América Latina. Increíble, ¿no? Esta historia prosaica de Yuri Buenaventura pasó por todo lo inimaginable en las calles de París. Y usted sabe que París, allí las estaciones del tiempo, cuando hablamos del invierno, del verano, cuando hablamos de otoño y de primavera, son intensas. En este momento, a propósito, París está pasando por una ola de calor, pero intensísima. Hablamos inclusive de temperaturas que ya llegan casi que a los 45 grados. Y naturalmente Yuri Buenaventura llegó allí con una mano adelante, con otra mano atrás. Así que hoy hacemos quizás un homenaje especial a estos cantantes, a estas agrupaciones colombianas que están viviendo en estos cuatro países que llegaron a la final del mundo, del Mundial de Fútbol. Hablamos, ya lo habíamos dicho, del Sexteto Cuba, que está residenciado en Londres y que llegó también hace ya 25 años. Hablamos del país de Francia, allí está nuestra representación musical con Yuri Buenaventura. Y ahora más adelante también tendremos el trabajo de La Saoco, la orquesta colombiana que también está residenciada y que ha presentado su trabajo musical en Argentina. Y finalmente tendremos a nuestro director colombiano, Durancel Orza, de lo que ha sido todo su trabajo musical, su experiencia viviendo en Londres hace más de 30 años. Y finalmente, a propósito, para tener en cuenta hoy especialmente que es jueves, un juernes prácticamente, que es día de rumba, Juliana, así que por favor, si va a ir al sector de la calle 82 con sus compañeros de la universidad, con sus compañeros de trabajo, tenga en cuenta que procure buscar otro sitio, porque en este momento está colapsada la calle 82 hasta la calle 85 sobre la carrera 15. Está totalmente desbaratada, hay un colapso total en este momento, y lo más importante, quien realmente se ha pronunciado sobre esta obra es la Secretaría de Movilidad, la doctora María Fernanda Ortiz. Ha dispuesto un plan de movilidad para que tomen rutas alternas por la carrera novena, la carrera 11, la carrera séptima o por la carrera 19. La carrera 15 en este momento está colapsada. No entendemos qué es lo que está pasando. Entendemos que están haciendo un reemplazo de un tubo madre por temas ya de tiempo, pero realmente no tenemos alguna reacción o detalles de esta intervención por parte de la empresa de acueducto y alcantarillado. Y finalmente, está compleja la situación de quién va a llegar a la presidencia del Senado y la Cámara de Representantes. Juliana, muy buenas tardes, gracias naturalmente sobre este litigio que se está presentando y que a propósito se ha convertido en una batalla campal entre el expresidente Álvaro Uribe Vélez y el presidente electo de los colombianos, Abelardo de la Espriella. Julianita, ¿qué es lo que está pasando a propósito con estos dos representantes de dos colectividades de del centro?
1: Buenas tardes, Carlos. Pues sí, la disputa pues realmente se da en las dos cámaras sobre la presidencia de estas. Por ejemplo, en la Cámara de Representantes, Daniel Briceño, que pues hace parte de la colectividad del Centro Democrático, ya queda para por lo menos el primer año como presidente, pues ya no va a ser. Y se está viendo más bien el orden de las cámaras, de cómo va a ser la organización de estos partidos ante la presidencia de estos órganos, de estas corporaciones públicas. Entonces todavía está esa disputa, pero lo más probable es que por lo menos en la Cámara de Representantes creería que empezaría la presidencia. Quien presidiría este espacio sería el Partido Conservador. Ya le busco bien los nombres de quienes son muy optados para presidir estas cámaras.
0: Sí, pues hay ahí quizás una interés, hay un debido interés por parte del Centro Democrático en dejar a su representación. En el caso de el partido de gobierno de Abelardo de la Espriella, creeríamos que la fórmula que buscaría llegar allí a la presidencia del Senado es Alfredo de Luque, cuya aspiración sería llegar a este cargo el próximo 20 de julio. Y por otro lado, se habla del candidato del uribismo Honorio Enríquez, que son dos de los aspirantes para llegar a este cargo especial. Y finalmente, Juliana, naturalmente ya tendremos las reacciones sobre este conflicto que se ha presentado entre ambas colectividades políticas. Lo cierto es que Honorio Enríquez pertenece al Partido Conservador. No sé qué más información tenga, pero hasta el momento entiendo que se está desarrollando una reunión al interior tanto del Centro Democrático como los demás partidos que respaldaron la elección del presidente Abelardo de la Espriella. Esperemos que haya humo blanco. ¿Qué más detalles tiene, Juliana?
1: Bueno, Carlos, sí, como usted lo decía, mientras Alfredo de Luque ya tendría asegurada esta presidencia del Senado, la Cámara de Representantes todavía sigue en negociación. El Partido Conservador entonces se estaría perfilando para presidir la Cámara en el primer año. Los principales aspirantes son Nicolás Barguil, sí. Delcy Isaza y Julio Roberto Salazar. El Centro Democrático cedió esta dignidad para concentrar sus apuestas en el Senado. Sin embargo, pues cabe decir que estos acuerdos van cambiando a medida que van ocurriendo y sucediendo en las diferentes legislaturas. La primera vicepresidencia, por lo menos de la Cámara, sería para una curul de la paz y toma fuerza hasta el momento el nombre de Jorge Rodrigo Tovar. Y la segunda, por el estatuto de oposición, pues naturalmente sería Gabriel Becerra, quien estuvo detrás de toda la campaña de Iván Cepeda, fue su principal vocero. Entonces, los acuerdos contemplan que la presidencia de la Cámara rote entre, como lo dije al iniciar, entre los diferentes partidos durante los próximos 4 años, partidos desde luego que están cercanos al gobierno, que ya se han declarado así, bancada de gobierno. Entonces está primero el Conservador, en el segundo año sería el Liberal, en el tercero Centro Democrático y en el cuarto Cambio Radical. Papeles importantes, pues porque sí, los presidentes también como que tienen incidencia en toda esa agenda legislativa y pues cómo serán tratados y el orden en el que van a ser tratados los diferentes proyectos de ley que se impulsen desde el gobierno central y pues también las iniciativas que tengan los congresistas.
0: Pero aquí el derecho de las cosas es que quien tuvo la mayor votación en las pasadas votaciones, elecciones a la presidencia de la República, en lo que tiene que ver con la norma, pues es el que haya tenido el mayor número de votos. Entonces creeríamos que pues le correspondería al candidato del presidente electo de los colombianos, Abelardo de la Espriella, o sea, el senador de Luque. Ese sería como el derecho de las cosas. Esperemos por ahora qué va a pasar con la reunión que se está surtiendo en este momento. Julianita, estaremos atentos en el transcurso de la tarde. No podemos dejar de pasar esa importante noticia. Así sean las 10, 11 de la noche. Estaremos muy pendientes de quién va a ser finalmente el que ocupe la presidencia tanto del Senado como de la Cámara de Representantes. Lo que sí es cierto es que hasta el momento Cambio Radical va a apoyar a Alfredo de Luque para la presidencia del Senado. Así que amanecerá y veremos.
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0: Y cuando ya tenemos la 1:28 de la tarde, vamos al Congreso de la República, porque a esta hora nos acompaña el senador electo por el Centro Democrático y vocero oficial por la misma colectividad política, doctor Cristian Garcés. Doctor Garcés, muy buenas tardes, gracias por estar aquí en Radio Santa Fe, muy buenas tardes y bienvenido.
8: Carlos, muchas gracias, un saludo para todos los oyentes de Radio Santa Fe, y bueno, aquí ya listos para posesionarnos en el Senado de la República el próximo lunes, y esperamos que le vaya muy bien al gobierno de Abelardo de la Espriella en beneficio de todos los colombianos.
0: Oiga, sí, a propósito, senador Garcés, lo vimos esta semana a usted y todos los demás compañeros que llegan al Congreso de la República, tanto a Cámara como a Senado, para recibir sus respectivas credenciales por parte de la Registraduría Nacional del Estado Civil. Entendemos que todos surtidos sin ningún problema, ¿no?
8: Sí, debemos celebrar y debemos estar siempre atentos a que la institucionalidad, la legislación que tenemos para garantizar la democracia en Colombia funcione. Ojo con eso, a veces no somos conscientes de lo que tenemos y resulta que Colombia se está caracterizando como uno de los países en el mundo donde tiene un mejor sistema de votación para garantizar que los colombianos se expresen con su voto y se elija sus gobernantes. Esto es muy importante porque no hay riesgos de fraude y se ha logrado entonces dar garantías a ejercer el derecho que está en la Constitución de elegir y ser elegidos. Así que es bueno saber que tenemos un Congreso de la República que se va a posesionar Cámara y Senado y va a poder cumplir su labor constitucional. Ahora, seguramente, pues habrán algunas demandas que se presentan siempre contra uno que otro representante, senador, algunas disputas en los departamentos. Pero en general, la Registraduría cumplió su labor, el Consejo Nacional Electoral cumplió su labor y el Congreso va a poderse instalar sin problemas.
0: Claro, mire, en ese sentido, senador Garcés, usted desde que fue electo le ha pedido exactamente al nuevo gobierno que se tenga en cuenta en la conformación del gabinete y demás sectores a líderes del suroccidente del país. ¿Sí se está surtiendo esa petición? ¿Ha tenido buen recibo por parte del presidente electo de los colombianos, Abelardo de la Espriella?
8: Parte importante para que le vaya bien al gobierno de Abelardo de la Espriella es que elija el mejor gabinete. Pienso que va muy bien. A mí me han gustado los perfiles de las personas que ha nombrado para posesionarse en los diferentes ministerios. Personas con trayectoria, con experiencia, con conocimiento. Eso da tranquilidad de que van a llegar a buscar hacer las cosas bien hechas. Ahora, elegir un gabinete es algo muy artesanal, es algo complejo, difícil, y uno de los criterios, fuera de los que acabo de hablar, es que tiene que haber, obviamente, cumplir la cuota de género y esperamos que las regiones queden representadas. ¿Esto por qué es importante? Porque pues en el gabinete, cuando se sienta el Consejo de Ministros, pues que hayan ministros de todos los departamentos o de todas las regiones, por lo menos, hace que siempre se recuerde todos los territorios, todos los rincones del país cuando se va a tomar una decisión en seguridad, en educación, en salud, en vivienda. Entonces, pues, el ministro es para todos los colombianos, pero si es de una región, pues va a estar pendiente ahí en la reunión de ministros que su región y todas las demás sean bien tratadas en las inversiones y en lo que esperan en las comunidades. Entonces, pues estoy esperando que el suroccidente de Colombia, como todas las regiones del país, pues queden representadas bien en el gabinete.
0: Y es que en ese orden de ideas, senador Garcés, desde su despacho se han liderado importantes proyectos que tienen que ver con la reforma tributaria, el emprendimiento, la productividad, el empleo, inclusive el presupuesto nacional. Y de eso se quiere precisamente para seguir articulando la economía y la seguridad en el suroccidente del país. Eso básicamente es quizás lo que quedó rezagado de este gobierno que está terminando, doctor Garcés.
8: Claro, miren, por ejemplo, falta que defina el presidente electo Abelardo de la Espriella quién es el ministro o la ministra de salud. Una gran responsabilidad tendrá esa persona. Hoy se están muriendo colombianos porque el gobierno de Gustavo Petro deterioró el sistema de salud. Tenían que mejorarlo, pues lo deterioraron. Y no lo digo yo, métanse por internet a buscar las evaluaciones sobre las quejas, los reclamos, la disminución de la atención del servicio, la entrega de medicamentos. Eso es una realidad. Entonces necesitamos un ministro, una ministra de salud que reconstruya el sistema de salud. Posiblemente sí, que lo transforme, que se reforme, pero sin destruirlo, que en alguna manera fue lo que sentimos la mayoría del Congreso con la reforma que presentó el gobierno de Petro. Hoy, para darles un ejemplo, en mi ciudad, Cali, sí, hay una institución hermosa, divina, el Club Noel, atiende a niños, niñas, allá los operan, tratan a los menores, allá están sin poder atender porque no les pagan. El Hospital San Juan de Dios, una institución antigua que tiene el Valle del Cauca, ya a veces no atienden tampoco porque no les pagan. Y las instituciones grandes de calidad, inclusive reconocimiento internacional, como las mejores en Sudamérica, como la Fundación Valle del Lili, Imbanaco, entre otras, están ya con el agua al cuello, ahogadas en deudas, porque no les pagan. Y entonces, ¿quién responde por las muertes y las personas mal atendidas? Porque eso no nos damos a veces cuenta, pero el señor que se infartó en su casa porque no lo atendieron, el que se está muriendo de cáncer porque no le arrancaron a tiempo su procedimiento. Estas son responsabilidades del gobierno de Petro que deterioró el sistema. Pero soy optimista en que vamos a recuperar la salud, la seguridad y tantas situaciones que le preocupan hoy a los colombianos.
0: Claro. Mire, y aquí mientras tanto, senador Garcés, nos preocupa las quejas permanentes de los habitantes de esta ciudad de Cali, la capital del Valle del Cauca, lo que tiene que ver con avances de importantes proyectos de infraestructura, de movilidad y más que todo de seguridad. Me da la sensación, usted me corregirá, senador Garcés, que al alcalde Alejandro Eder parece ser que no ha tenido quizás el talante para desarrollar lo que propuso durante su campaña política para llegar a la alcaldía. ¿Hay realmente insatisfacción por parte de los caleños? ¿Cómo lo ven desde el Congreso de la República, teniendo en cuenta, pues obviamente, que usted representa el suroccidente del país?
8: Bueno, aquí hay una situación paradójica, ¿no? Y es que le incumplió el gobierno de Petro y el Partido del Pacto a regiones como el litoral pacífico, o el Pacífico, o el suroccidente, o Cali, o el Valle, en temas tan delicados como dijeron que le iban a dar agua a Buenaventura 24 horas y no lo cumplieron, en inversiones que si no se hacen desaparece la economía de una región. De Valle del Cauca son más de 4 millones de habitantes, pero además en el Valle, cuando hablamos de el puerto de Buenaventura, estamos hablando de que hay empresas ubicadas en Cauca, en Nariño, en otros departamentos que necesitan de un puerto de Buenaventura funcionando exitosamente. Y el gobierno de Petro, pues tenía que haber hecho el dragado, se comprometió a hacerlo, ratificó el compromiso y no lo hizo. Pero por Buenaventura si entran ingresos por las importaciones, por las exportaciones, y ojo con esto, las contraprestaciones que pagan las sociedades portuarias, pues toda esa plata sí entró 4 años al presupuesto de la nación, pero no hubo la plata para hacer el dragado de Buenaventura. Entonces ya somos en Sudamérica el puerto de aguas profundas, de menos aguas profundas. Entonces ya los grandes barcos ya están diciendo que no llegan a Buenaventura. Esto es muy grave. Entonces pero no somos a la única región a la que le incumplieron a la región en Colombia, en muchos temas, entre esos la seguridad que se deterioró con los grupos armados, que nos están bombardeando en varios departamentos con estos drones, y esto se volvió pues ya una estrategia de los grupos armados muy difícil y que no existía hace 4 años en Colombia.
0: Sí, senador, pero es que hay quizás inconformismo específicamente por los habitantes de la ciudad de Cali. Ellos se quejan sobre los graves problemas de inseguridad. El tema de movilidad es un caos terrible por donde se le mire. No hay apoyo a los empresarios, especialmente a los microempresarios propiamente de la ciudad de Cali. Es decir, sería malo decir que pues al alcalde Alejandro Eder le quedó grande la ciudad de Cali.
8: Lo que pasa en la ciudad de Cali es que necesitamos una visión primero regional, porque los problemas de la región del suroccidente afectan a Cali, y necesitamos una visión nacional donde no haya este centralismo tan complicado. Cali ha recibido con los brazos abiertos a miles de chocuanos, caucanos, nariñenses, que se han desplazado por la violencia o la falta de oportunidades. Entonces, si a Cali el gobierno nacional la deja sola, como pasó en este gobierno, pues la ciudad tiene serios problemas. Y claro, pues la gente rechaza y eso se la carga al mandatario de turno, porque pues el alcalde es el que tiene ahí al lado, el que tiene cerca. Pero yo me pregunto, pues las bombas, por ejemplo, que nos pusieron en estos 4 años, en la base aérea Marco Fidel Suárez, en la tercera brigada, nada menos y nada más, claro, también, imagínese, en el distrito de Agua Blanca, esas bombas no son producidas, no son financiadas en Cali, son financiadas por grupos armados que este gobierno se sentó a dialogar y que empoderó y fortaleció, y están ubicados ¿dónde? En Cauca, en Nariño, y que se han tomado además las montañas de Jamundí, que sí es un municipio del Valle del Cauca. Entonces, si no hay una visión desde el gobierno nacional de entender la situación del suroccidente y de ciudades como Cali, pues el alcalde de Cali puede ser cualquiera, no va a lograr resolver los problemas él solo.
0: Por supuesto, es el doctor Cristian Garcés, senador electo por el Centro Democrático. También le preguntamos, senador, ¿qué es lo que está pasando a propósito con la escogencia de quién va a llegar a la presidencia del Senado y de la Cámara de Representantes? Allí se están disputando 2 nombres específicamente, por el uribismo, Honorio Enríquez, y por parte del partido de la U, que es la representación del presidente electo, Abelardo de la Espriella, el senador Alfredo de Luque. Muchos piensan que es que los partidos de centro, específicamente el Centro Democrático, se está generando una fractura. ¿Qué decir sobre esta óptica que se está percibiendo en el país, doctor Garcés?
8: Bueno, la verdad es que es un desgaste innecesario. Yo espero que lo resolvamos de la mejor manera, con las buenas relaciones, armoniosamente entre los partidos que estamos apoyando al gobierno Abelardo de la Espriella y que además tenemos mayoría en el Congreso. ¿Qué sucedió? Pues que siempre la tradición es que el partido de gobierno que tiene el mayor número de congresistas asume la presidencia del Senado, y ese es Centro Democrático. Pero yo no sé qué ha pasado. Los otros partidos de centro derecha o partidos que están acompañando a Abelardo a no querer respetar a Centro Democrático, y por el otro lado pues fue algo, me parece, pues no de mala fe, pero al darle guiño a un candidato de la U al senador Alfredo de Luque por sí. parte del gobierno, pues entonces eso nos dificultó más las relaciones entre los partidos. Por eso yo creo que es muy importante que el gobierno de Abelardo, como lo dijo en campaña y como sé que es su interés, pues tenga mucho cuidado en respetar la división de poderes, para que así como él escoge sus ministros y estamos pidiendo que los escoja los mejores y que piensen las regiones, pero que él los escoja, pues nosotros en el Congreso escogemos nuestras mesas directivas. Sí. Y así todos funcionamos sin problema. Entonces se ha generado esta discusión porque nosotros tenemos un excelente candidato que es Honorio Enríquez, que fue líder, que permitió hundir la reforma a la salud de Petro, que era tan inconveniente, que le hizo oposición a Petro. Nosotros votamos, él votó contra la paz total, hicimos oposición a Petro 4 años. Entonces es un senador respetado que puede ser el presidente del Senado, y la verdad nos ha llamado claro. la atención en Centro Democrático que no nos lo estén respaldando.
0: Claro, senador, pero mire, en el caso del senador Alfredo de Luque, si bien es cierto, representa al partido de la U, también ha recibido el apoyo por parte de Cambio Radical. Y como usted lo señala, aquí la representación por parte del uribismo sería el senador Honorio Enríquez. Uno creería que es que hay como cierta fractura, cierto distanciamiento entre el expresidente Álvaro Uribe Vélez y el presidente electo Abelardo de la Estrella. ¿Se quebró esa relación, doctor Garcés?
8: No, para nada. Son las pujas que se dan en la política y que están dentro de un marco legal. Esa es la forma en que está organizado el Congreso. Los partidos quedan elegidos con sus senadores y sus representantes, y ellos tienen que elegir quiénes van a cada comisión de las comisiones constitucionales, las legales, y tienen que elegir las mesas directivas. Entonces viene un acomodo que no es fácil. Pero miren, es que en el Senado de la República hay 17 senadores de Centro Democrático, el partido de la U tiene 9. Y usted mencionó a Cambio Radical, sí, pues señor. tiene siete. Entonces, vamos a ver cómo lo solucionamos. ¿Qué ha sucedido? Hay personas que ahora con las redes y toda esta situación mediática generan chismes, generan problemas, mentiras. Personas que se han atrevido a decir, es que Centro Democrático le declaró la guerra al gobierno de Abelardo de la Estrella. Hombre, si lo estamos apoyando constantemente, estamos viendo es cómo nos organizamos todos. Entonces no le comamos cuento a los mensajes que buscan generar malos ambientes y divisiones. Estamos trabajando para ponernos de acuerdo. Ya pasaron las elecciones.
0: Claro.
8: Centro Democrático tenía a Paloma Valencia, perdimos en la primera vuelta, nos salimos a respaldar a Abelardo y estamos ya en función de que nos organicemos para poder trabajar bien por este país.
0: Pues le agradecemos enormemente al senador por el Centro Democrático, Cristian Garcés, por darnos una vista más real y aterrizada de lo que está pasando en el Congreso, y ya esperemos que se dirima realmente este propósito de quién va a ocupar allí este importante cargo, tanto la presidencia de la Cámara como del Senado. Doctor Garcés, muchísimas gracias y felicitaciones este fin de semana durante su posesión, que se surtirá, por supuesto, después de las 3 de la tarde como nuevo senador de la República. Doctor Garcés, muchísimas gracias.
8: Bueno, muchas gracias, estamos en contacto.
0: Gracias, senador.
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0: Sí, señor, es el maestro Dorancé Lorza, quien es el director de esta agrupación Sexteto Café, siendo pionero en Europa, especialmente en Londres, que ha trabajado el renacimiento de la salsa con vibráfono y su estilo data de los años 60 y 70. En Colombia forjó una sólida carrera trabajando con figuras destacadas como los Niches Internacionales, los Titanes, con la orquesta de Julio Ernesto Estrada. Germán, estuvo el maestro
1: más conocido Dorancé como Fruco.
0: Como Fruco y sus tesos, y por supuesto con la orquesta y los de Caney. Entre sus producciones discográficas más reconocidas se destaca Latin DNA, Sweet of Coffee y Tributo. También hay que señalar que el Sexteto Cuba es quizás considerado una de las grandes orquestas allí, en esta latitud de Londres, en el continente europeo. Si

0: Y cuando ya tenemos la 1:52 de la tarde, a esta hora vamos al Consejo de Bogotá porque nos atiende el cabildante por el partido La Alianza Verde, Andrés Darío Onzaga. Concejal Onzaga, muchas gracias por estar aquí en Radio Santa Fe. Muy buenas tardes y bienvenido.
1: Buenas tardes, un saludo para toda la mesa, Carlos, un gusto estarlos acompañando.
0: Concejal Onzaga, preocupados por un problema que se presentó, una denuncia gravísima de la muerte de una mujer con una discapacidad cognitiva en uno de los hogares de la Secretaría de Integración. ¿Qué fue lo que pasó exactamente, concejal Onzaga?
1: Pues miren, nosotros ya desde hace un tiempo venimos denunciando que la atención en los centros de atención a personas con discapacidad en Bogotá pues han tenido vienen presentando una deficiencia en la atención. Incluso si ustedes revisan de nuestras denuncias, ya habíamos advertido de varios casos donde habían salido personas que son beneficiarias de este espacio, habían salido golpeadas, por ejemplo, o intoxicaciones, o son quejas sobre el servicio. Infortunadamente, pues tuvimos un episodio muy doloroso y fue que el 9 de julio una de las usuarias de uno de los centros, esta vez en la localidad de Engativá, pues tuvo un episodio con una pera, ella tenía diagnosticada dieta blanda, la familia no entiende por qué ella estaba consumiendo una pera, y tuvo pues una dificultad respiratoria al consumirla y cuando llegó ella al hospital en Engativá, infortunadamente ya ha perdido la vida. De manera que estamos haciendo un llamado a la administración, a la Secretaría de Integración Social, para que por favor, primero pues le ayude a esclarecer a la familia qué fue lo que sucedió. ¿Por qué no estaba la atención pertinente? ¿Por qué no había gente pendiente o que se cumpliera con los diagnósticos o las dietas que requieren los usuarios de las personas con discapacidad que hacen parte de estos centros? Esto nos tiene de verdad muy preocupados y de verdad necesitamos que esto tenga una investigación independiente, que es con toda la rigurosidad y que se esclarezcan los hechos y por supuesto que no se repitan.
0: Claro, concejal Onzaga, ¿qué dicen las autoridades en Bogotá, especialmente la Secretaría de Integración y la Secretaría de Salud? Porque parece ser que hay cruce de versiones entre la familia y la administración distrital.
1: Así es, la Secretaría dice que activaron inmediatamente todos los protocolos, incluso pues solicitaron el apoyo en el 123, que se hicieron el traslado. La familia y también el hospital informa que la persona ya llegó en signos vitales al hospital de Engativá. La familia también lo que informa, y a través de también de su abogado, dice que ella requería una alimentación especial, que no se la suministraron, que no es cierto que le han activado, que no es cierto que le hayan informado a la familia ni a lo que había ocurrido, que incluso no solo se le había dado pera, sino que también le habían dado queso, una bebida caliente. Y los familiares pues nos aseguran que ellos ya habían advertido pues de esas dificultades que tenía Nilsa. Claro. Entonces, ahí necesitamos que los hechos pues se esclarezcan, que de verdad si hubo una desatención, pues se identifique, no solo para que la familia tenga pues la verdad de lo que ocurrió y también pues se puedan pues asumir las responsabilidades pertinentes, sino también para que esos temas se corrijan.
0: Y es que
1: hoy hay muchos operadores, incluso hay un, si usted averigua, sí, las familias que tienen a los usuarios allá en el centro de Engativá, han solicitado el cambio de operador porque ha presentado muchos problemas y deficiencias en el servicio. Entonces esto fue una alerta, infortunadamente, pues fatal, y tuvimos que llegar a este punto para que estemos hablando de este tema que veníamos advirtiendo. Y necesitamos de verdad pues que se aclare el tema y que se revise qué está ocurriendo no solo en el centro de Engativá, sino en los centros de todas las localidades de Bogotá.
0: Claro. Finalmente, concejal Onzaga, hablamos de la señora Nilsa Dufay Tuta, una mujer de 48 años de edad y que tiene esta discapacidad cognitiva. Aquí lo que advierte la familia es que desde un comienzo tuvo el acompañamiento del distrito, muy diferente a lo que dicen sus acompañantes y la misma familia. Y en ese orden de ideas, ¿cuál sería la versión real sobre este fatídico hecho, concejal?
1: Eso es lo que necesitamos que quede con claridad y es saber qué fue realmente lo que ocurrió. nosotros venimos advirtiendo de que la tercerización de los servicios en integración social que viene adelantando el actual secretario, pues ha traído enormes dificultades en la atención de los servicios. No es la primera vez que lo advertimos. Ya habíamos expuesto casos en mi consejo de las dificultades del mal servicio, de la mala atención y de cómo incluso personal con el que contaban antes estos centros crecer, personal de la salud, personal en temas de nutrición, personal en temas de fisioterapia, han sido retirados de la entidad porque se ha tercerizado el servicio. Antes la entidad tenía contratadas a estas personas dentro de cada centro para que atendieran a los usuarios, en este caso personas con discapacidad, que es de una población supremamente vulnerable.
0: Claro. Pues le agradecemos enormemente al concejal Andrés Onzaga, que ha trabajado todos estos temas que tienen que ver con la comunidad y que su trabajo se ha orientado básicamente al trabajo vocacional social, y su trabajo legislativo también ha estado enfocado en personas con discapacidad. Concejal Onzaga, muchísimas gracias por esta grave denuncia y por supuesto le estaremos haciendo el seguimiento sobre esta muerte que se presentó en un hogar especial por parte de la Secretaría de Integración. Nosotros los esperamos a propósito mañana a la 1:00 p.m. Muchísimas gracias, concejal.
1: A ustedes, muchas gracias por la invitación.
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1: Vamos a continuar con esta información.

0: 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A nivel de los huesos, mejora la densidad ósea, previene enfermedades como la osteoporosis y participa en la regeneración ósea. A nivel de las articulaciones, reduce el dolor articular y la inflamación, mejora la movilidad y función de las articulaciones, previene desgaste como el que sucede en la artrosis. También recordemos que a nivel de el cabello y los dientes, también ayuda el colágeno porque fortalece las uñas, mejora la textura y grosor del cabello y refuerza el esmalte dental. A nivel de los músculos, ayuda a mantener la masa muscular, mejora la recuperación tras el ejercicio. Es importante el rendimiento deportivo. Muy bien este colágeno de Vida Sana en este producto que se llama Nutricel, que tiene 7 tipos de colágeno. Un tipo de colágeno que contiene sirve para la piel, los huesos y los tendones. Otro tipo, el tipo 2, ayuda en el cartílago y la salud articular. El tipo 3, en los órganos, vasos sanguíneos, elasticidad de la piel. El tipo 4, infiltración en riñones, en piel, en ojos. El tipo 5, en el cabello, en la placenta y en la córnea. El tipo 6, ayuda muchísimo para esas personas que tienen una piel ajada, una piel que muchas veces es marchita. Y también recuerden que el tipo 7 es un colágeno muy bueno porque ayuda especialmente a nivel de los órganos internos. Y tengamos en cuenta algo que es bien importante. Este Nutricel no solamente contiene los 7 tipos de colágeno, contiene citrato de magnesio, contiene citrato de potasio, contiene calostro ovino, bovino y caprino, contiene cloruro de magnesio, betaglucano de ganoderma, contiene calcio, contiene selenio, contiene manganeso, zinc, omega 3, cúrcuma, vitamina D3, vitamina C y algo muy importante, contiene hierro. Para esas personas que tienen problemas de anemia, recuerden que este producto Nutricel contiene hierro y puede ayudar a evitar la anemia. Doctor Juan Carlos Martínez Giraldo, expliquemos el caso de la anemia o las anemias que se presentan en el cuerpo humano y cómo podemos ayudar con estos productos.
1: Es muy importante siempre que ustedes encuentren en una consulta médica que el médico les dice ustedes tienen anemia, entender primero qué es la anemia, segundo, por qué se produce la anemia y tercero, qué consecuencias trae tener anemia. La anemia fundamentalmente es una disminución en la concentración de glóbulos rojos en la sangre que va a llevar obviamente a que no lleguen los diferentes nutrientes a las diferentes partes de nuestro cuerpo. Entonces se presenta la anemia que puede ser por deficiencia de hierro, que es carencial, es decir, en la alimentación no consumimos el suficiente hierro. Puede ser por pérdida de sangre, es decir, una persona sangra mucho por alguna parte de su cuerpo y se llama una anemia por carencia. Puede ser también una anemia por destrucción de los glóbulos rojos dentro de la sangre y esto puede llevar a una anemia que se llama anemia hemolítica. El mismo sistema inmunológico puede atacar ciertas partes donde se producen los glóbulos rojos y ocasionar una anemia de origen inmunológico. Entonces, como ustedes se pueden dar cuenta, la anemia se puede producir por muchas causas, no solamente por el hecho de que usted no consuma hierro. Hay múltiples causas.
0: Así es, doctor. Y también no debemos olvidar que por carencias, muchas veces el corazón no tiene que bombear y la sangre se vuelve muy débil y se pueden llegar a presentar muchos otros problemas. Entonces, por eso es que les recomendamos que tomen el Nutricel las personas que tienen anemia, porque no solamente les aporta el hierro, sino otros nutrientes que son bien importantes y le ayuda a la buena circulación de la sangre y demás, y por supuesto a la oxigenación. 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

0: 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Todo esto lleva al dolor, la inflamación y el deterioro de nuestros órganos, células y tejidos. ¿Quiere usted prevenir estos problemas de salud y fortalecer todos y cada uno de los sistemas del cuerpo humano? 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
1: 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Doctor Juan Carlos Martínez Giraldo, vamos a seguir hablando de este gran producto que es el Nutricel. Hemos dicho que tiene citrato de magnesio, que tiene citrato de potasio, hemos dicho que tiene cloruro de magnesio, que tiene también hierro, selenio, manganeso, zinc, colágeno, omega 3, cúrcuma, vitamina D3, vitamina C, pero tenemos que recordar que este producto también contiene calcio, y el calcio sí que es bien importante para diferentes funciones de los dientes, de los huesos, de la sangre y demás. Doctor Juan Carlos, ¿por qué los seres humanos nos descalcificamos? ¿Cuál es el motivo por el cual perdemos calcio y por ese motivo nos enfermamos? Expliquemos esto, doctor Juan Carlos Martínez Giraldo.
2: Generalmente puede ser por una enfermedad adquirida congénitamente, que es bastante progresiva, invalidante. Puede ser precisamente por cambios hormonales, sobre todo en la mujer, en la etapa de la perimenopausia, que se pierde calcio por acción de la pérdida progresiva del flujo de estrógenos a nivel del organismo. También se puede presentar descalcificación cuando se toman ciertos medicamentos que destruyen el hueso y desgastan y descalcifican los huesos. De tal manera que es importante tener en cuenta que la osteoporosis es una enfermedad en sus fases iniciales silenciosa. Entonces es importante que si usted preventivamente o al médico se le hacen exámenes como la densitometría, o sea, donde se certifica el grado de calcificación de los huesos, asista a una consulta médica, porque como les digo, existen múltiples causas que llevan a que se pierda progresivamente el calcio de los huesos.
3: ¿Es usted una persona que sufre o presenta dolor, inflamación, enrojecimiento o desgaste en el sistema óseo y muscular? ¿Ha presentado síntomas relacionados o cree usted que está sufriendo alguna de las siguientes enfermedades? ¿Artrosis de rodilla o cadera? ¿Artritis en las articulaciones de manos y pies? ¿Costocondritis o dolor en las costillas, pecho y espalda? ¿Sarcopenia o pérdida de masa muscular? ¿Fibromialgia o malestar general, osteoporosis o pérdida de la densidad ósea, lumbagos, ciáticas, escoliosis, lordosis o cualquier otro problema que le causa dolor o padecimientos a nivel de espalda y cintura, calambres en las pantorrillas o piernas, dolor en las manos por inflamación del túnel del carpo, bursitis o deterioro en hombros, codos y brazos en general? Tenga en cuenta que todos estos problemas se pueden deber a carencias nutricionales y deficiencias de diferentes tipos de colágeno en el cuerpo humano. 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

0: Son las 2 de la tarde, 33 minutos. Boletín de noticias, información a través de Radio Santa Fe 1070 AM. La Aeronáutica Civil frenó la polémica licitación de vigilancia y seguridad privada para aeropuertos. En las últimas horas, la Aeronáutica Civil revocó el cuestionado proceso de licitación para asignar el servicio de vigilancia y seguridad privada en los aeropuertos del país, un contrato con un presupuesto superior a 78 mil millones de pesos. La suspensión de este proceso se dio luego de que varias empresas del sector denunciaran que el pliego de condiciones contenía requisitos que, a su juicio, restringían la competencia y favorecían a un único proponente. Carlos Martínez. Ante el Consejo de Estado, el concejal Andrés Barrios demanda resolución del gobierno Petro que impone política de sexualidad e ideología de género, Carlitos, en los colegios.
1: Sí, mire, es lo que se conoce a través del Consejo de Bogotá, porque han advertido a propósito durante esta semana en la que se debe tener en cuenta la resolución del gobierno de Gustavo Petro que impone la política de sexualidad e ideología de género en los diferentes establecimientos educativos de la ciudad. Por eso lo que se conoció por parte del concejal Andrés Barrios es que se radicó ya una acción de nulidad con solicitud de suspensión provisional contra la resolución conjunta 1350 del presente año expedida por los Ministerios de Salud, Educación, Trabajo y Culturas por imponer la agenda ideológica en colegios públicos y privados mediante un acto administrativo ilegal. Por eso, el concejal Barrios explicó que la demanda sostiene que cuatro ministerios no pueden crear una política pública nacional con vigencia hasta el 2035 ni imponer contenidos obligatorios en las instituciones educativas, pues esa competencia corresponde al presidente de la República. Y en materia de educativa, advierte que el Congreso es el que tiene que legislar sobre estos asuntos académicos.
2: Radiqué ante el Consejo de Estado una acción de nulidad con solicitud de suspensión provisional contra la resolución conjunta 1350 del 2026 expedida por los Ministerios de Salud, Educación, Trabajo y Culturas, la cual impone en colegios públicos y privados la Política Nacional Intersectorial de Sexualidad, Derechos Sexuales y Derechos Reproductivos 2026-2035. Este acto administrativo ordena incorporar de manera obligatoria esta política en el currículo de todas las instituciones educativas del país. Considero que esta resolución es ilegal porque los ministerios incurrieron en falta de competencia al usurpar la potestad reglamentaria del presidente y la reserva de ley del Congreso en materia educativa. Además, sustentaron una política pública de 10 años en un plan nacional de desarrollo que está próximo a expirar. Vulneraron la autonomía escolar y el derecho constitucional de los padres de familia a escoger la educación de sus hijos. No voy a permitir que por la puerta de atrás se imponga una agenda ideológica por condicionar decisiones de las próximas administraciones y la formación de millones de niños y jóvenes en Colombia.
1: El concejal Andrés Barrio sostiene que la resolución desconoce el artículo 68 de la Constitución Política de Colombia, el artículo 26, numeral 3 de la Declaración Universal de los Derechos Humanos y la jurisprudencia de la Corte Constitucional, particularmente la sentencia T-440 de 1992, que reconoce que la educación sexual incumbe de manera primaria a los padres. Además, la demanda advierte que el texto expedido por el gobierno difiere del documento sometido previamente a comentarios ciudadanos sin que esos cambios hubieran sido consultados con las familias. Finalmente, el quinto cargo señala el concejal Andrés Barrios, que advierte que esta resolución fue expedida a menos de un mes de cambio de gobierno, con una vigencia de 10 años y un plazo de 6 meses de implementación que recaerá sobre el nuevo gobierno, configurando así lo que en el derecho comparado se conoce como una regulación de medianoche utilizada para condicionar las decisiones de los gobiernos entrantes. 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
1: 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Bueno, muy bien, vamos a continuar, doctor Juan Carlos Martínez Giraldo, y tenemos inquietudes para usted en este día, para seguir hablando de temas de salud que tienen relación precisamente con el colágeno, porque recordemos que el colágeno, entre otras cosas, refuerza la piel, pero no solamente para evitar las arruguitas, las líneas de expresión, el envejecimiento prematuro, no, también refuerza la piel contra los hongos, contra los sabañones, contra esas infecciones que muchas veces se adquieren en los baños, que se adquieren en diferentes lugares, y esos problemas de resequedad en la piel y demás se ven muy beneficiados con el consumo de productos como el Nutricel, que tiene 7 clases de colágeno, o también como el Flexmas, que tiene 3 tipos de colágeno. 10 tipos de colágeno que 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Así que presten mucha atención. Doctor Juan Carlos Martínez Giraldo, hablemos del tema de los hongos.
2: Sí, hablar de los hongos es muy importante. Realmente los hongos son unos microorganismos, así como las bacterias, los virus, los hongos también nos afectan. En cualquier parte de nuestro cuerpo pueden estar en el aire. Generalmente los hongos aparecen en zonas húmedas porque es el sitio de cultivo donde ellos pueden crecer y reproducirse. Por decir algo, en nuestro cuerpo, ¿dónde más aparecen más frecuentemente los hongos? Generalmente detrás de las orejas, en la boca, a nivel de las ingles, a nivel de las axilas, entre los espacios digitales de los dedos de los pies y de las manos, pueden aparecer hongos porque son sitios donde nosotros sudamos más, o sea, hay más humedad y allí es donde empiezan a crecer los hongos. Hoy en día, con los tratamientos médicos que se vienen realizando y con el aseo de la gente, las condiciones higiénicas han cambiado, pues obviamente se han podido contrarrestar muchos de los efectos de no solamente la candidiasis, que es un tipo específico de hongo, sino también de cualquier tipo de hongo que se esté presentando. Pero en el campo, la gente a veces por su trabajo no tiene los suficientes tiempo para realizar una higiene adecuada de su cuerpo. Entonces se pueden presentar hongos como la candidiasis. La candidiasis es un hongo específico que afecta generalmente la piel y las mucosas. Sobre todo a nivel de la boca, vemos frecuentemente la presencia de cándida, que es un hongo que va produciendo unas manchas blanquecinas en la piel, en la lengua y en el paladar. Si no se trata a tiempo, puede progresar a comprometer el esófago, el intestino grueso y el intestino delgado. Y a nivel de la piel, observamos candidiasis también. A nivel de cerca a las uñas, lo podemos ver, por ejemplo, en los testículos en el caso del hombre, en la parte vaginal en el caso de la mujer. Y hoy en día, como les digo, hay tratamientos muy efectivos para contrarrestar los hongos. En la medicina biológica nosotros contamos también con recursos muy buenos que potencian las defensas naturales del cuerpo, limpian la piel del paciente y las mucosas, y de esta manera logramos erradicar estos problemas de salud.
1: Gracias, doctor Juan Carlos. 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el cuero cabelludo, si tienen problemas también de hongos en las uñas, en las ingles o en el sistema genital, les recomiendo que tomen este producto que se llama Nutricel de Vida Sana junto con el 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

0: 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El estrés oxidativo, la mala nutrición y la carencia de proteínas, vitaminas, aminoácidos y minerales llevan al decaimiento, la falta de fuerza, el insomnio y la fatiga crónica. Recordemos que el cuerpo humano se enferma por dos motivos básicos que son las carencias o los excesos. 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
1: Bueno, seguimos hablando de esta promoción del día de hoy con el Nutrecel y con el Resveratrol, dos productos extraordinarios que unidos hacen una fuerza espectacular, porque nutren, porque fortifican, porque alimentan, porque le dan fuerza, vigor, energía al cuerpo humano. Debilidad, agotamiento, cansancio, falta de fuerza, problemas de la piel, problemas de los huesos, problemas de los músculos, problemas del cabello, de las uñas. 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Doctor Juan Carlos, por favor, expliquemos este tema de calor y frío a nivel de los pies.
2: Usted lo ha dicho, el tema del calor y el frío en los pies es muy importante. De hecho, es un motivo de consulta bastante frecuente en nuestro consultorio. Y es importante que ustedes, amigos oyentes, tengan en cuenta estos dos aspectos. Cuando usted sienta mucho frío en los pies, recordemos algo bien importante a todos ustedes, oyentes, amigos, y es que el calor del cuerpo lo da la sangre. Cuando una persona le circula muy lentamente la sangre o tiene problemas de anemia, o tiene la sangre demasiado líquida, demasiado licuada, por así decirlo, para que ustedes me entiendan, va a presentar frío en los pies. Es decir, el problema es de origen arterial, porque las arterias son las que llevan esa sangre oxigenada, las que mejoran y aportan una buena circulación a las extremidades inferiores. Entonces, una persona que tiene los pies fríos es porque es una persona que no le circula bien la sangre. Una persona que presenta calor en los pies, por el contrario, es una persona que tiene demasiados glóbulos rojos, la sangre demasiado espesa, y esto hace que se presente bastante calor en los pies, sobre todo en las personas que tienen problemas de vena varice, es muy característico el dolor tipo calor. La persona dice, tengo un calor intenso que me arden los pies, la planta de los pies. Esto es muy característico de los problemas venosos. Entonces, si usted tiene problemas de frialdad, significa que no le circula bien la sangre. Es un tipo de problema más que todo de circulación arterial. Si por el contrario es un calor el que usted siente, generalmente es un problema de tipo venoso que requiere otro tratamiento completamente diferente. Los dos problemas nos están indicando efectivamente un problema circulatorio que requiere un tratamiento. Por eso es importante que usted pronto acuda a la consulta médica antes de que se presenten complicaciones posteriores.
1: Magnífica explicación, doctor Juan Carlos. 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
3: A través de Radio Santa Fe 1070 AM, Servicios Sociales y Clasificados, atención, se vende casa de 10 por 15, está ubicada en el barrio San Francisco, sur de Bogotá, Ciudad Bolívar. Llamen al 314-484-6809, 314-484-6809. Atención que se vende un lote, es un lote de 11.000 metros cuadrados en Vergara, Cundinamarca. Pueden llamar al 312-384-0905. 312-384-0905.
4: 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Comuníquese al 601-348-7630 o deje su mensaje en el WhatsApp 311-764-4040.
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1: Esta canción es nueva, son las 3 de la tarde, 8 minutos, la hace Jimmy Gutiérrez. La quieren escuchar como quedó originalmente grabada. También pueden ir a YouTube y escucharla. Jimmy Gutiérrez, el mero mero. Aquí está la versión radio.

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2: Son las 3 de la tarde, 33 minutos, boletín informativo a través de Radio Santa Fe, 1070 AM. El magistrado Cristian Quiroz renunció a la presidencia del Consejo Nacional Electoral. Benjamín Ortiz asumirá el cargo. Tras dar por terminados los escrutinios y la entrega de credenciales para el Congreso y Ejecutivo, el magistrado Cristian Quiroz renunció a la presidencia del Consejo Nacional Electoral. El liberal Benjamín Ortiz es el nuevo presidente del organismo electoral hasta finalizar el mes de agosto, cuando se posesionan nuevos magistrados del Consejo Nacional Electoral. Ya terminé todo el escrutinio y estoy muy cansado y ya solo quedan 3 semanas de esta magistratura, dijo Quiroz a Caracol Radio tras renunciar. Ahora, desde el Consejo Nacional Electoral también llegó otra noticia. Se presentó una ponencia que le da razón al partido Mira para que se le entregue la última curul de Cundinamarca en la Cámara de Representantes a Diana Maritza Álvarez. Será votada antes de la posesión del nuevo Congreso este lunes 20 de julio. Son las 3 de la tarde, 34 minutos. El Gaula militar en el Cauca logró la captura de alias Sombra, cabecilla financiero de Dagoberto Gómez Ramos Ortiz. Carlos Martínez.
3: Así es, Miri, y atención, porque en las últimas horas, a través de un operativo coordinado entre el Gaula Militar del Cauca y la Dirección de Policía Judicial e Investigación, fue capturado alias Sombra, señalado cabecilla de la Comisión de Finanzas del GAO Residual de la Estructura, Dagoberto Ramos, y también fue capturado alias Alexis, integrante de la misma estructura, quien presuntamente se desempeñaba como el encargado de la seguridad personal de este cabecilla. Según el coronel Stick Amaral Reyes Monsalve, comandante del Gaula Militar, alias Sombra ejercía un control ilegal sobre la vía que comunica el recogimiento del Palo, esto en el municipio de Toribio, en el Cauca, mediante la instalación de retenes ilegales para obtener recursos económicos provenientes del tráfico de estupefacientes.
4: Conjunto del Gaula Militar Cauca con nuestra Policía Nacional, Dijín Grate, logra la captura de John Heiter Iván Troches, alias Sombra, cabecilla de finanzas del GAOR Dagoberto Ramos en el municipio de Caloto, Cauca. Este sujeto, con una trayectoria de más de 7 años en esta estructura de Dagoberto Ramos, cabecilla de finanzas, era miembro de la extinta FARC. Es encargado de dinamizar el secuestro del terrorismo en este departamento del Cauca.
3: También es señalado de realizar labores de inteligencia delictiva para la ejecución de atentados con motocicletas bomba, en un hecho que se presentó en la policía del municipio de Caloto y que dejó a 3 personas civiles heridas.
4: También del secuestro de nuestros policías en el 2024. Asimismo, como la instalación de una motobomba en la estación de policía de Caloto, entre otras.
3: Se le responsabiliza por el secuestro del intendente de la Policía Nacional, Jeffrey Garzón, quien se desempeñaba como investigador de la seccional de policía judicial en el departamento de Popayán, en la ciudad de Popayán, así como con la instalación de un retén ilegal sobre la vía principal que comunica a los municipios de Caloto y el de Corinto.
4: Las finanzas ilegales que manejaban esa estructura en el departamento, y demostramos el compromiso de los gaulas militares, la Dijín, el Grate y nuestra Policía Nacional al servicio del pueblo colombiano.
3: De esta manera se afecta las finanzas de esa estructura criminal de la Dagoberto Ramos. 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

0: Ya no dudes de mí. Esa es la canción que acabamos de escuchar de Johnny Rivera. Ya no dudes de mí, 4:05 p.m. Feliz tarde para todas y todos nuestros oyentes. Se abren las puertas del Cantinazo. Hoy es jueves, es 16 de julio.
1: Sí.
0: Día de la Virgen
1: del Carmen.
0: Del Carmen. Llega la patrona de los conductores, sí, de los marinos, de los policías, de las plazas de mercado.
1: ¿Creen? Sí, no, es patrona de todos nosotros.
0: Sí, sí, sí, de todos.
1: Sí, señora.
0: ¿En su moto tiene un escapulario?
1: No, señora.
0: En el carro yo sí.
2: Ah. Sí.
0: Y creo que todos los conductores tenemos un escapulario de la Virgen o una imagen de la Virgen del Carmen. Saludo para todas y todos nuestros oyentes. Vicente Moros en la dirección general, en la programación. Juan Manuel Durán, Olga Lucía Hurtado Patiño, aquí desde la cabina. Ahora, Juanchito, con esa energía que lo caracteriza, por favor, salude al público compañero.
1: Saludo para el público compañero.
0: No tiene un ánimo. ¿Qué es eso? Juan, ¿qué le hicieron?
1: No, Olguita, aquí estamos con toda la actitud, como se lo merece un buen jueves. Oiga, esta mañana estaba yo ahí hablando con alguien de acá del trabajo. Y yo le decía, no, entonces para que el viernes hagamos tal cosa. Me dijo, o sea, mañana. Y yo, ¡ah! Mañana ya es viernes.
0: Ya, viernes. Ay, se Dios pasó mío. Rapidito. Ir sí. a Cartagena quitó tiempo.
1: Sí, señora.
0: Yo sé que estaba celebrando en Cartagena.
1: ¿Qué?
0: Los pupeaños.
1: ¿Los qué?
0: Los cumpleaños.
1: ¿De quién?
0: Suyos, porque el 18 de julio Juan Manuel Durán cumpleaños.
3: ¡Eso! ¡Felicidades al nuevo catano de la emisora!
0: No, señor. Él es Él es un pequeño.
2: Oiga, pero eso es una falta de respeto que Juan Manuel ya está enviando indirectas. Ay, ¿qué hacemos mañana? ¿Qué hacemos mañana? Hablándole como a las practicantes.
1: No, no, no, cuidado, cuidado. Profesor Eduardo, feliz tarde.
3: Compañeros, cordial saludo, un abrazo a la distancia desde el sector de galerías a través de la 1070M, las diferentes emisoras a nivel nacional. Con un abrazo, felicidades Juan Manuel por esos 45 años que cumple.
1: Gracias.
0: No,
1: profe.
0: Señor, él cumple 37.
1: Sí, señor. 37,
0: es un pequeño baby.
1: Sí, la edad en la que conocí, así conocí a Don Hermes, tenía 37 en esa
0: Uy,
1: época.
0: Uy, Dios mío. Sí. O sea que el profe te lleva solamente 10 años.
3: El profe, señora.
1: 10 años, sí.
0: Uy, 10 yo te llevo.
3: Me
0: lleva
3: mucho menos.
1: Ah, mucho menos me lleva.
0: 9.
3: Mucho menos.
1: Pero está acabado.
0: 9.
1: Don Hermesito, feliz tarde.
2: Uy, ¿cómo me le va?
1: Lo más de bien, ¿y usted?
2: Aquí comiéndome un nicuro.
1: ¡Ay, qué rico! Ay,
0: le dio hoy el día para todos.
3: A mí me
0: todos.
3: Encanta el nicuro frito.
2: Qué ¿Ah, sí?
0: No, a mí me da pereza porque todas esas espinas me demoro mucho.
3: El nicuro no tiene espina.
2: Oiga, claro, la lolita, le falta pueblo, no, usted es puro salmón.
0: Pues sí, la verdad, lo que menos me demoro y me complico la vida. Entonces, eso, el bagre...
1: El nicuro tiene espinas por, chiquiticas, sí. pero tiene.
0: Un bagre de vez en cuando.
3: El nicuro no tiene espinas. No,
2: por ejemplo, el boca chico el boca chico no le gusta porque tiene mucho hueso, ¿cierto?
0: Los pescados no tienen
3: el
0: hueso.
3: El boca chico sí tiene mucha espina.
2: Uy, pero ese boca chico, un sancocho de boca chico, es lo más rico que puede haber. Uy, no, eso sí sirve para la pirinola uno de uña.
3: No.
1: No, ni eso, profe.
2: No,
1: no,
2: ni con boca chico, profesor. No, no, no, no, no.
0: Lo que pasa es que comerse un boca chico es comérselo de postre.
1: ¿De postre?
3: No, pero un boca chico para boca la impotencia, no, hermano. ¿Qué
0: sin
3: le pasa?
0: Hambre, porque no, yo con un hambre bien con... brava y con esos esas espinitas.
3: ¿Cómo es un cangrejo?
2: No, yo con un boca chico voy buscando esa Esperanza Gómez de inmediato. ¡Qué rico!
1: Profe, ¿qué es lo más afrodisíaco que usted come?
3: No, a mí me gusta mucho comer pescado y el camarón también lo como.
1: Sí.
3: Pero pues diga, afortunadamente para la parte íntima no necesito
1: diga,
3: nada,
1: esto es
3: gracias
1: lo que
3: a Dios.
1: Funciona.
2: Ay, ¿cómo? Yo le di como 20 tarros de meromacho en el carro.
1: que usted diga, esto es lo que me funciona.
3: No, no, no, no.
0: Le funciona no, no. tener una mujer que le guste
3: la verdad,
0: al frente.
3: No, gracias a Dios todavía no necesito ni la pastilla ni nada de eso.
2: ¿Sabe
3: no.
2: qué me funciona a mí?
1: ¿Qué? Nada.
2: No,
3: la carreta.
2: Un juguito de naranja con cola granulada bien frío antes de la intimidad. Uy, no, Virgen Santa, eso. Los vecinos me empiezan a decir, ¡ey, vas a ver a las películas para adultos! Yo le digo, no, eso es la vida real.
1: Es verdad, don
3: Gordo
1: Hermes.
3: Y kefir.
1: Don Hermes, quiero que me responda con plena seguridad y con toda sinceridad. ¿Es verdad que a usted le dicen tarrito rojo JGB?
2: ¿Por qué?
1: Porque tiene la cola granulada.
2: Ay, estúpido. Ay, ay, dice.

0: Me parece a mí, ¿no? Y me gusta mucho el chontaduro. No lo como en excesos porque engorda mucho. En un momentico lo vuelve un tamal.
1: El chontaduro no engorda, el que engorda es uno.
2: Pero pareciera que sí comiera bastante.
0: Oiga, que le...
2: Es que no como chontaduro. Oiga, que
0: se
2: cuesta
0: un par de costeños. ¿Qué, qué, qué?
2: Es que no como chontaduro porque es un gorda.
0: No, pero es verdad. Yo tengo chontaduro en la finca, hola, pero
3: no sé,
0: controladito.
3: Juan Manuel.
0: Controladito. Y me gusta con tinto. Uf.
2: Uy, chontaduro, profe, con tinto.
3: Profe,
2: ¿con
3: sí, le voy a decir algo. Le voy a decir algo. Hoy aprendí algo nuevo.
2: Ya era hora.
3: Que el chontaduro engorda.
0: El chontaduro engorda, es verdad.
1: Pues claro, no, el que engorda es uno, el que engorda,
4: no, señor,
1: es uno.
4: El chontaduro es una fruta y si tiene fructosa, pues engorda.
3: Ah, vea pues.
4: Pero si gracias. Engorda y pueden ser potentes sexuales, pues háganle.
2: Hágale, sí. Sí. Bueno, adelante.
1: Que se engorde la gorda, ¿no?
0: Oiga, llega y se adelante, encuentra un par de costeños, sino joda. Sí. Uno se llamaba Jaco y el otro se llamaba Juan Manuel.
2: Sí.
0: Y va saliendo todo borracho de edificio, todo chapeto, con una botella bucana en la mano.
2: Sí.
0: Así, ahí con marca y todo. Digo, ajá, ven para acá, Juan Manuel. Oye, te invito y nos la chupamos. Ajá, bueno, listo, pero primero tomamos la botella.
2: Nuevo.
4: Nuevecito.
2: Y no lo han contado nunca.
4: Nadie.
0: Y menos en aceto costeño.
1: Ese chiste se lo conté a César Gaviria cuando iba a hacer la hora Gaviria.
2: Bueno, adelante, don Hermes.
4: Tinto.
0: Uy, pero,
1: bueno,
4: Tinto.
1: Bueno, vamos a presentar a don Giovanni, señoras y señores, como... la cazuela de mariscos del humor.
2: Uy, ¿por qué?
4: ¡Qué delicia!
1: Sí, señor, la cazuela.
4: Giovanni es una delicia, entonces.
1: Uy, déjelo para más tarde.
3: Eso ya es de frente, sin disimular, ¿no?
4: Sí, pues si es una cazuela de mariscos, si hay algo rico, una cazuela de mariscos.
0: Sí, total. Y eso produce calorcito.
3: Me hizo poner rojo, Olguita.
4: Ay, bueno, casualidad.
1: Ay.
3: Bueno, voy con.
1: Y se ponga roja la pirinal.
3: Prepárate porque viene película.
1: No me lo puedo creer.
4: Tu turno,
3: tres
4: Juan.
3: Escenas, Juan Manuel.
1: Bueno. ¡Gorda el kefir!
2: Primera escena.
3: Oiga, sale un hombre en el agua.
2: Segunda escena.
3: Sale un hombre nadando en el agua.
2: Tercera escena.
3: Sale una Pepsi en el agua.
2: ¿Cómo se llama la película?
3: Nada como una Pepsi.
2: Uy, no. Uy, no. Prefiero quedarme con el chiste de que el chontaduro engorda.
3: Hola, sí. Pero Juan Manuel.
4: No, sí, yo,
3: ¿qué
4: perdóneme.
3: ¿Qué será lo que tiene Juan Manuel?
4: Eres
3: que no
4: una,
3: le gustan mis chistes.
4: Eres una cazuelita floja.
2: Sí, sí, sí. Más bien presénteme a mí, don Hermes.
1: Vamos a presentarnos como el jugo decoroso del humor.
2: Uy, oiga, recordando sí. A aquella alma bendita.
1: Sí, recordando que ya está caído.
2: Bueno, ¿por qué me presenta así, don Hermes?
1: Porque usted es refrescante, de color rosado.
4: Uy, pero eso fue echada de perro.
0: No, pero, pues, ¿a qué lo va a vivir?
1: Labios carnosos.
0: Uy, lo ha estudiado, ¿no?
1: Cejas respingadas. Pestañas respingadas, labios carnosos.
0: La
1: nariz respingada. Mandíbula de Jacob Elordi y Maluma.
2: Bueno, oiga, resulta que llegó un señor llamado Giovanni, imagínese, se
4: uy,
2: llamaba Giovanni.
4: ¿Cómo era él?
2: Ah, él era... Era...
1: ¡Gordo!
4: ¡Alto!
2: No, él no era tan gordo. Tampoco era tan flaco.
4: ¿Qué diga?
2: Pero no era tan alto.
4: ¿No?
2: Y tampoco era tan bajo.
4: ¿Y guapo?
2: Más bien era común.
4: ¿Común qué?
2: Como un pendejo que andaba por ahí.
4: Venga, ¿y era guapo?
2: Ah, eso dejémoslo ahí en puntos suspensivos.
4: Bueno.
2: Entonces llegó y le llegó a la cita médica.
4: Sí.
2: Le dijo, doctor, es que, doctor, me cuesta mucho dormir porque oigo voces que me llaman y tengo la sensación de que me observan.
4: Ay.
2: ¿Cuándo le ocurre eso, señor Giovanni? En el trabajo.
4: Está bueno.

0: ¡Bravo!
1: Bien.
0: ¿Les puedo contar otro?
1: A ver.
0: Así de fan.
1: A ver.
0: Llegó una parejita.
1: Sí, ¿cómo se llama?
0: Al cine llegó la parejita. No, no vamos a decir nombres.
1: Ay, sí.
0: No, no se puede decir nombres.
1: Bueno.
0: Y llegó y dijo él, buenas noches, dos entradas, por favor. Para Godzilla, más respeto que está enojada, pero es mi novia.
2: Eso está bueno.
0: Muchas gracias, profesor.
3: Muy bueno, muy
0: gracias.
3: Bueno.
0: Gracias.
2: Ese estuvo bueno.
0: Sí, sí.
3: Eso bueno. Presénteme de Juan Manuel.
0: Como cosas que afrodisíacas, ¿no?
3: Afrodisíacas, sí, señor.
1: Bueno, la maca.
0: Vamos a presentar.
4: Tema.
0: No, pero señor, ¿en qué está? Concéntrese, señor.
4: Me concentro.
0: Vamos a presentar, yo no sé qué cosas son afrodisíacas ahorita.
1: Las ostras.
0: Ay, sí, entonces vamos a presentar a don Hermes como las ostras.
1: ¿Por qué?
0: Pues porque son todo un tesoro, encontrarlo pero no es tan fácil.
1: Son babosas, pero hacen efecto.
0: Sí, también es baboso, pero sí, hace efecto. Sí.
3: Eso es cierto.
0: Sí, adelante, don Ostra.
3: Yo mismo me voy a responder las preguntas, por favor no hablen, ¿listo?
0: Bueno.
3: No necesito ayuda.
1: A
0: bueno.
3: Por ejemplo... Si yo soy
4: ¿qué?
3: Aguacatero.
4: Sí.
1: Que no hable, Giovanni.
3: Ay, Dios mío, ya interrumpió el chiste. Si yo... Hijo de puta, si me olvido la amnesia, es santísimo. ¿Cómo era el chiste?
1: Pero
3: Santa
1: no sea
3: Bárbara
1: grosero,
3: bendita.
1: No sea grosero.
3: ¿Ah?
1: No sea grosero.
3: No, hijo de puchica, dije yo. Oiga, si se me olvidó, profesor Eduardo, ¿qué hago?
1: Ya, el
3: profesor... No, yo me acuerdo, disculpen, a ver, entonces yo estaba en ese momento, estaba vendiendo aguacates, después le vendí un aguacate a la señora del carro rojo. Bueno, este lo voy a dejar para mañana, pero por ejemplo, una pregunta, don Giovanni. Si
4: dímela.
3: Dos paletas están hablando...
4: Sí.
3: ¿Las paletas cómo son?
4: Las paletas son rojas.
1: Heladas.
4: ¿Y son frías?
3: Frías, y, muy bien. Entonces resulta que estaban hablando. Resulta que estaban hablando dos paletas.
4: Sí.
3: Estaban hablando dos paletas y la una le dice a la otra, le dice, hola, ¿por qué será que somos tan frías?
4: ¿Por
3: y
4: qué?
3: La otra le respondió, sí, ¿por qué seremos tan frías si siempre tenemos el palito adentro?
4: Oiga, señor, me voy. Este programa está muy grosero.
3: Oiga, ¿no les gusta el chiste? No, a ver, gajos.
0: No me gustó.
1: Más malo.
0: No.
3: Igual,
0: no.
3: Juan Manuel, el que me paga.
1: Igual el profe era el que ya se fue.
0: Bueno, profe.
2: Bueno, tema para hoy, compañeros. Tema.
0: Hoy el tema va a ser acerca de iglesias.
2: Iglesias,
0: sí, señor.
2: La persona que va a la iglesia, la señora que está en la iglesia.
0: Sí,
2: que está
0: el niño que está en la iglesia. Que no vayan a decir, ay, ese chiste ya está muy cascado. El de, saquen a los
3: por ejemplo,
0: niños de los huevos.
1: Sí, el de los huevos.
2: No, el de los huevos sí ya no, sí, no,
0: ya
2: ese no entró.
0: No.
3: El de la iglesia, por ejemplo, este que estaba cantando, alaba, un borracho estaba cantando en la iglesia. Alabaré, alabaré, alabaré a mi señor. Alabaré, alabaré. Entonces llegó una feligresa que estaba ahí al lado, le dijo, pasito. Y el borracho le dijo, mamacita.
4: ¿Quiere otro de iglesia?
2: Pues llamó un mal.
3: Bueno, no, profesor Eduardo, ¿cómo
2: 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El chiste ganador de ayer ya se pagó, el chiste al señor ganador. Felicidades, y vamos hoy a entregar otros 120 mil pesos. 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
1: Bueno, tenemos que abrir con una noticia que ocurrió ayer sobre las 4:45 de la tarde en el centro comercial Plaza Central, porque ahí se está pasando por redes sociales un video en el tercer piso donde se vino el drywall. Afortunadamente, lo que dice el centro comercial es que no se presentaron heridos, no se presentó afectación, fue producto de una filtración de agua que estaba en el cuarto piso, pero que esto ocasionó que el techo se viniera al piso. Gracias a Dios no pasó a mayores, pero el impacto fue fuerte. Eso es lo que explica la administración de este centro comercial de lo que ocurrió ayer. Y bueno, pues a tener muchas precauciones en los centros comerciales y sobre todo el drywall sí tiene ese problema, que en cualquier caso se desprende y chao.
2: Bueno, Giovanni, gracias. 4:23 PM. Profesor Eduardo, mañana, bueno, cuéntenos cómo le fue en Boyacá y mañana pues estará atendiendo en Bogotá. Los oyentes aprovechan, 7:00 AM hasta las 6:00 PM, profe.
3: Muy bien, Olguita, gracias por preguntar. A la gente de Garagoa, bueno, por ahí más de uno incumplido que quedó por fuera del sorteo ya porque no llegaron. Ha estado pesado un poquito el clima por allá, hoy lloviendo todo el camino, pero bueno, ahí estamos. Un abrazo para la gente de Garagoa, los que no fueron, pues listo, quedan pendientes para la próxima. Pilas los pacientes que están pendientes para tratamientos y premios aquí en Bogotá. Mañana es el día viernes de refuerzo de ganancia. Mañana es muy importante y el lunes festivo, el sábado en la tarde, los que quieren ganar para este mes, los que quieren hacerse al premio, los que no han vuelto, mañana. Es muy importante, la persona que está patinando, que juega y no gana, hay que reforzar con la dupla la esperma negra. O sea, quemar lo negativo, lo oscuro, lo que le está haciendo daño. Hacer limpieza de refuerzo, acercarse en mañana desde las 7:15 AM, voy a empezar a atender. Separen la cita. Oyente de la línea, buenas tardes, ¿con quién hablo?
4: Profesor Hernando, habla con Alejandro.
3: Alejandro, gracias por llamar, ¿de dónde llama?
4: Profesor, cuento, yo lo estoy llamando desde aquí, el barrio Toberín, en Bogotá, profe. Yo soy de Medellín, pero ya llevo mucho tiempo viviendo aquí en Bogotá, profe.
3: Sé que hacen Toberín, aquí en Bogotá, cuéntemelo todo.
4: Profe, yo le cuento, yo soy ingeniero de sistemas, profe, yo llevo ya un buen tiempo trabajando en un banco en el área administrativa, profe. Yo he tenido un poco de dificultades, profe, la verdad, en temas amorosos. Yo tenía una pareja, mi pareja se fue de mi lado, se fue con la niña, profe. Estoy en una crisis un poco económica también, profe, la verdad, no me ha ido muy bien, no me rinde la plata, profe, y hasta estoy viviendo aquí con mis papás en Toberín, profe. Y yo le cuento, profe, yo lo visité a usted, me hice una limpieza, me hice tratamiento, gracias a Dios, eso me ayudó mucho, me ayudó a recuperar el hogar, ya volvió mi esposa, ya estoy mirando un apartamento, profe, y pues debido a la deuda que yo tenía, profe, yo ahorré para un premio programado, me animé, hice el esfuerzo, hice la inversión, profe, y le cuento, profe, que con la lotería de Cundinamarca, con el número 1980, me gané 150 millones de pesos, profe.
3: Eso, lo felicito, hermano. Gracias a Dios y a sus papás que escuchan el programa, fueron los que lo trajeron. Le dije, toca hacer limpieza, hay que desbloquearlo, mejorar la energía porque está muy bloqueado. ¿Valió la pena invertir? Con plata prestada, le tocó comprar el premio porque me consta. ¿Qué le dice a la gente?
4: Profe, no, la verdad, sí, gracias a mis papás, ellos me animaron a ir, ellos lo escucharon a usted, yo me animé, yo fui. Y la verdad, sí, con plata prestada me pudo sacar la inversión para el premio, profe, y vea, valió totalmente la pena. Yo le digo a la gente que se anime, que esto cambia la vida. Yo ya estoy mucho mejor que antes, profe, y con muchas ansias de volver a visitarlo, profe.
3: Claro que sí, hermano. Apenas le paguen de una, se viene para acá, vamos por otro premio mucho más grande. 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
2: Chiste número uno, profe.
5: Está Danilo de Radio Santa Fe, un saludo muy especial para todos. Les habla María. ¿Cómo me parece que entra un niño a la iglesia y el padre le dice, hijo, ¿te gustaría ser cristiano? El niño le dice, no, padre, prefiero ser Messi. Gracias.
2: Bueno, profe, está bien, arrancamos bien, profe, 4:28. Antes del boletín, profe, síganos recordando que mañana en Bogotá atiende usted de 7 a 6 de la tarde.
3: Así es, mañana todo el día en Bogotá, el sábado por la mañana de 7 a 10 y media en Villeta, Cundinamarca, Hotel Tafur frente a la Flota Águila, sábado por la tarde en Bogotá, el domingo voy para Medellín, lunes festivo por la tarde en Bogotá, separen la cita, es importante que se inscriban los que tomaron la decisión. Pilas en La Calera, Cundinamarca, a don Joaquín, lo felicito, ganador con el 9807, Lotería del Valle, de 60 millones de pesos, Dios lo bendiga. Hay que hacerse a la dupla La Esperma Negra, todos, hay que hacer el refuerzo, hay que canalizar alumbramientos, todo, porque vamos a ganar en el mes de julio. 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
2: Ya son las 4 de la tarde, 30 minutos, boletín informativo a través de Radio Santa Fe, 1070 AM. El Congreso respondió a De la Espriella y confirmó procedimiento para sacar la posesión del Capitolio. Los secretarios del Congreso ya respondieron de forma escrita a la consulta del equipo de Abelardo de la Espriella sobre si es posible trasladar su sede para la posesión a una guarnición militar. El presidente deberá tomar posesión de su cargo ante el Congreso sin que la norma establezca una sede específica para realización de este acto, dice la respuesta. Además, confirmaron el procedimiento, una proposición aprobada por mayoría simple en cada una de las cámaras. Pues es una noticia que está en desarrollo. Poco a poco vamos a estarles contando. 4:30 minutos. La gobernación de Cundinamarca destacó que en el presente año se ha registrado una reducción del 9.7% en las muertes violentas y hasta un 70% en los secuestros. También Carlos Martínez a esta hora nos informa, hoy en el Día del Transportador, la Dirección de Tránsito y Transporte hizo un llamado a los actores viales para que se respeten las normas de tránsito con el fin de contribuir en la reducción de la siniestralidad en las carreteras del país, Carlos.
6: Así es, muy importante porque hoy en el Día del Transportador se ha unido la Dirección de Tránsito y Transporte de la Policía Nacional. Por eso nos acompaña el director encargado, coronel André Baca. Bueno, coronel, el homenaje precisamente a los transportadores, a quienes son esa fuerza pujante en el país, quienes promueven el desarrollo en todo el territorio nacional. ¿Cuál es ese mensaje, coronel, desde la Dirección de Tránsito? Bienvenido y buenos días, coronel.
7: Buenos días, hoy con motivo de la celebración del Día de la Virgen del Carmen, patrona de conductores y transportadores de la Dirección de Tránsito y Transporte, se suma a ese acompañamiento con el fin de garantizar una movilidad segura, invitando a todos aquellos actores viales a que usemos un solo carril en las caravanas que se están realizando en las principales capitales y municipios del país, donde buscamos el respeto por los demás, garantizando que todos regresemos tranquilos y seguros a nuestros hogares.
6: Claro. Coronel, la Dirección de Tránsito ha estado en todos los procesos de la economía del país. Y si bien es cierto, quizás el llamado es a que desde la ciudadanía se respete la normal movilización en las carreteras del país, y más en épocas especiales como la de vacaciones, como la de este fin de semana.
7: Efectivamente, este es el último puente festivo, si lo queremos ver así, con motivo de la celebración del 20 de julio, donde con nuestros cerca de 5.000 hombres y mujeres de tránsito acompañaremos ese retorno posterior a esta jornada vacacional, invitando a todos a que respetemos las normas de tránsito, los límites de velocidad, el consumo, prohibir el consumo de alcohol al volante, usar el cinturón y continuar con nuestra campaña No Más Excusas en la Vía.
6: Coronel Baca, por su experiencia y por la misionalidad de la Dirección de Tránsito y Transporte, ¿qué experiencias usted tiene a propósito en lo que ha sido el aporte del policía de tránsito en la carretera frente a un transportador que se vara, un conductor que también está desorientado? ¿Cuáles han sido esas experiencias que usted ha recogido particularmente, coronel, en esta fecha tan especial del Día del Transportador?
7: Bueno, desde la misionalidad de nuestra Dirección de Tránsito y Transporte entendemos que por los ejes viales del país se mueve el desarrollo del mismo, la economía del mismo. Por eso la policía está presente en todos los territorios, acompañando las experiencias bonitas, agradables, donde acompañamos a aquellas personas que por uno u otro motivo quedan en medio de una vida, y nosotros desde nuestras capacidades técnicas y humanas, pues acompañamos a ellos a que retornen a sus hogares seguros y tranquilos.
6: Le agradecemos al director de Tránsito y Transporte de la Policía Nacional, coronel Andrés Baca, hoy en esta fecha tan especial, el Día del Transportador, el trabajo que cumplen estos funcionarios en la carretera en la solución de inconvenientes en los ejes viales. 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
1: Un hecho violento se presentó esta tarde de jueves en el barrio Techo, ahí en la localidad de Kennedy, muy cerca a Plaza de las Américas, en el sur de Bogotá. Esto a intercambio de disparos, porque el incidente se registra porque delincuentes abordaron a una persona para robarla, desencadenó en un intercambio de disparos que dejó un saldo de 2 personas heridas. Entre los lesionados se encuentra la víctima del asalto y un militar que transitaba por el sector, quien habría accionado su arma de dotación para intentar frustrar el crimen y enfrentar a los atacantes. Ambos fueron trasladados a centros asistenciales cercanos y están recibiendo tratamiento. Tras el enfrentamiento, las autoridades locales pues están haciendo el despliegue del operativo para capturar a estas personas. Bueno, otro hecho lamentable en Bogotá de violencia.
2: Yoba, gracias. 4:40 minutos, profe. Aún queda 1:20 para que asistan a consulta hoy. Mañana viernes estará en Bogotá, en el barrio Galerías, desde las 7 hasta las 6 de la tarde. Ya el sábado 18, va rumbo a Villeta, Cundinamarca. Allí atiende desde las 7 de la mañana hasta las 10:30 en Bogotá, el sábado, de 2 a 6 de la tarde. El domingo solamente atiende en Medellín desde las 7:30 hasta las 12 del mediodía, profe.
3: Así es, Olguita, tal cual. El próximo lunes festivo estoy de 1 de la tarde a 6 de la tarde. Próximo martes voy para Sogamoso, Boyacá. A toda la gente que no ha retomado su tratamiento, que no ha vuelto, dése la oportunidad, póngase en las pilas. Gente que vino hace 5 años, 10 años, 20 años a consulta, retomen el camino, vengan, háganse a ese premio programado, hagan esa jugada, háganse los tratamientos, quítese la sal. Hay mucha gente totalmente bloqueada, con mala energía, mala vibra, debido a los alamientos, a los maleficios, a esa mala vibra que de pronto le han despachado. Recuerde que hay mucha envidia, la envidia es peor que el cáncer, y lo peor, mucha gente que convive con esto en su propia casa. Oyente de la línea, buenas tardes, ¿con quién hablo?
4: Hola, profe Eduardo, buenas tardes, ¿cómo está? Hablas con Angie. Les Hola. Estoy llamando Tunja, Boyacá.
3: Tunja Boyacá presente, Angie, gracias por llamarme. Angie, ¿en qué trabaja, qué se dedica, qué nos quiere contar desde Tunja, Boyacá?
4: Claro que sí, profe. A ver, yo le cuento a usted que yo vivo con mi esposo. Nosotros tenemos una panadería en arriendo, profe. Cuando nosotros empezamos aproximadamente hace 3 años, nos iba muy bien, pero desafortunadamente mi esposo tuvo un accidente en la mano. Sí. Y de allá para acá, profe, nos ha ido muy mal, muy mal. Hemos ido decayendo. Profe, hemos llegado hasta el punto de pagar diarios, porque no estamos súper aburridos de tanta deuda, económicamente estamos súper mal. Mi esposo permanece un genio tremendo, profe. Estamos desesperados, así que acudí a donde usted, a escondidas de mi esposo, porque él es muy incrédulo.
3: Sí.
4: Acudí a usted y usted me hizo una limpieza y me hizo quemar la esperma negra.
3: Sí, el premio programado con la esperma negra. Bueno, mujer, ¿cómo le fue? Yo le dije, invierta, hágase un tratamiento, la energía no está bien, van de para atrás como el cangrejo, póngase en las pilas. ¿Cómo le fue invirtiendo?
4: Bien, sí, señor. Pues nosotros quemé la esperma en mi negocio, gracias a Dios, pues eso nos ayudó demasiado. Llegué al punto en que conseguí un ayudante y gracias a él vamos para arriba. Y pues también las confianzas de mi esposo, porque como les comento, es muy incrédulo. Venía jugando un número desde varios días antes y hasta que cayó. Jugamos con la lotería de Boyacá, con el 2243, fui ganadora de 90 millones. Gracias.
3: 90 millones en Tunja, Boyacá. Le agradezco por llamarme, por sacar el espacio, por decir gracias, maestro Eduardo. ¿A qué invita a la gente? Viernes 24 de julio vuelvo a estar atendiendo en Tunja, Boyacá.
4: Bien, sí, señor. Sí. Voy a llevar a mi esposo porque estamos muy contentos y la verdad sí lo recomendaría al 100%. Gracias a usted, me ha ido muy bien.
3: Gracias por llamar. 321-320-0140, 321-320-0140. Llamen, separen la cita mañana viernes, todos mis pacienticos. Ojo, el que necesita las gotas para catarata pterigio, pomada para la impotencia, el que se animó para el premio programado, para el refuerzo espiritual. Mañana desde muy temprano voy a estar acá, carrera 17, número 5177, Galerías. Vayan separando el turno. Mucha atención, tengo saludo para el señor Manuel López. Él está en Ibagué, departamento del Tolima, ganador con el número 4730 de la Lotería del Meta. Ganó anoche y es ganador de 90 millones de pesos. Lo felicito, Dios me lo bendiga y nos vemos en Ibagué. 321-320-0140.
2: Chiste número 2.
5: Buenas tardes al cantinazo de Radio Santa Fe. ¿Cómo están? Que Dios nos bendiga hoy día de la Virgen del Carmen, patrona de nosotros, los conductores y muchas conductoras y bueno, muchas. Que Dios nos bendiga. Para un chistecito en la tarde de hoy. Llegó un hombre igual a la iglesia, confesase, cuando le dijo: Padre, una preguntica, mi señora estuvo ayer aquí confesándose. Sí, claro, ella sí. ¿Y qué dijo? Que me es infiel. Y le dijo el padre: eso está en el secreto de la confesión, no se lo puede decir. Vaya con Dios, hijo, y cuidado al salir me raya la puerta de la iglesia con los cuernos. Buena tarde, Carlos Montañero, y un abrazo.
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1: Bueno, atención a las noticias. Les contamos cómo está la movilidad en estos momentos en Bogotá. Los vehículos implicados en un accidente que se presentó en la carrera 13 con calle 57, sentido norte-sur, son retirados. Ahí ya se agiliza el tráfico. También es retirado el vehículo de la avenida calle 80 con carrera 56, sentido oriente-occidente. Ya empieza a fluir la movilidad ahí en ese punto de Bogotá. Bueno, esto es lo que se está presentando en materia de movilidad. Le vamos a estar informando, compañeros y oyentes, a esta hora en el Cantinazo.
2: Sí, señor, gracias. 4:49 minutos. Bueno, profe, domingo 19, rumbo a la eterna primavera, atiende desde Medellín. En Medellín, desde las 7:30 de la mañana hasta las 12 del mediodía. Día anterior, sábado 18, Villeta Cundinamarca, de 7 a 10:30, y en la tarde de 2 a 6 en Bogotá. Mañana, 7 de la mañana hasta las 6 en Bogotá, profe.
3: Así es, mañana la oportunidad para toda la gente aquí en Bogotá, todos los que están cerca a Bogotá, de Tabio, de Tenjo, de Cota, de Faca, Madrid, Mosquera, muchos pacientes de ese sector, mañana los espero, los que se animaron para premio, tratamiento, limpieza, todo está listo para mañana. Los que no han vuelto, mañana retomar el camino. El sábado Villeta, domingo Medellín, martes Sogamoso, miércoles Chiquinquirá, Boyacá me espera. Buenas tardes, ¿con quién hablo?
4: Hola, profesor Eduardo, buenas tardes, un saludito. Desde la Vega Cundinamarca, habla con Cipriano, lo visité en Villeta, profesor.
3: ¿Qué hace Cipriano? ¿A qué se dedica en la Vega Cundinamarca? Paciente Villeta, Villeta, Villeta. Próximo sábado tengo cita con usted en Villeta. Cuénteme, hermano.
4: Bueno, profesor, yo le comento, yo soy maestro de obra, maestro de construcción. Pues en este momento estoy trabajando con una constructora. En ese momento estoy trabajando con una consultora y pues me ha ido bien, ¿cierto, profesor?
3: Sí.
4: El problema al todo es que, pues, me da pena contarle, profesor, pero bueno, lo voy a contar. Y tengo un problema de impotencia. Tengo un problema de impotencia y estoy agobiado con ese problema. Visité al médico, los médicos me hicieron muchos exámenes, pero todo salía bien, ¿cierto?
3: Sí.
4: Entonces, profesor, pues yo hablé con mi esposa y decidimos visitarlo. Lo visitamos al profesor en Villeta, maestro. Y pues usted sí, me confirmó que lo mío era un trabajo que me había hecho una mujer del pasado. Y eso era lo que me tenía, pues, molesto y con impotencia y grave con mi esposa, ¿cierto? Profesor, pues yo le comento que gracias al tratamiento, a la limpieza, y junto a la dopla con la esperma negra, mi vida ha cambiado, ha mejorado mucho, profesor, gracias a usted. Y también me encuentro, profesor, que pues estoy muy feliz y contento porque soy nuevo ganador. Me gané 90 millones de pesos, jugué con la Cruz Roja, juicioso, y gané con el 34-64, me gané 90 millones de pesos, profesor. Si Dios lo permite, pues este estado juego de billeta y a darle las gracias personalmente, profesor.
3: Bueno, la pomada para la impotencia, la limpieza que hicimos porque tiene una ligadura ahí de una exnovia, ¿ha mejorado la vida sexual después de que ya había ido al médico, le han hecho exámenes, todo, y no le aparecía nada?
4: Sí, pero no me traía de exámenes porque justamente yo nada, pero o sea, con el tratamiento suyo, claro, totalmente estoy muy contento con este resultado, y pues con mi esposa pues ya tenemos una vida mejor.
3: Gracias, gracias por llamar, Dios lo bendiga. 321-320-0140, todos a separar el turno. 321-320-0140.
2: Chiste 3.
5: Muy buenas tardes a todo el grupo de Radio Santa Fe. Resulta que en una iglesia, pues estaban en una misa de un difunto, y entonces, como siempre, los chismosos, el uno al otro le dice, ¿y qué? ¿Cómo fue que murió? Dijo, pues dicen que en una pelea. ¿Cómo así? ¿Y tú cómo sabes? Dice, sí, porque en el letrero dice sepelio. Ah, pero no sabemos con quién.
2: Chiste número 4. Mentiras. Este ya pasó. El 4, aquí está. 4, aquí está.
6: Muy buenas tardes, amigos de Radio Santa Fe y al profesor Eduardo. Para agradecerle al profesor Eduardo por este magnífico premio, fui el afortunado ganador, que estoy muy agradecido a todos los integrantes de Radio Santa Fe y más que todo al profesor Eduardo, que gracias, que muy amable, que Dios lo bendiga, muy agradecido. Feliz día.
3: Con mucho gusto.
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0: profe, antes de cerrar este espacio de la primera hora, porque vamos hasta las 6 de la tarde, profe, recordemos que el domingo va para Medellín, la eterna primavera, Medellín, el domingo 19, sábado 18, Villeta, y mañana aprovechen en Bogotá desde las 7 de la mañana hasta las 6 de la tarde, profe, usted atiende, como van llegando, los va atendiendo.
1: Así es, Olguita, todo mundo listo para mañana en Bogotá, Bogotá mañana, pueden llegar desde muy temprano, madruguen los que quieren refuerzo, hacerse su premio, a la dupla la esperma negra, las gotas para catarata pterigio, la pomada para la impotencia, el riego de las siete hierbas, todas las herramientas, imagínense, tengo 26 años atendiendo público de experiencia. Oyente de la línea, buenas tardes, ¿con quién hablo?
2: Buenas, profesor Eduardo. Habla con Hortensia, lo estoy llamando del barrio Álamo Norte en Bogotá.
1: Bueno, doña Hortensia, cuéntele a la gente qué problemas tenía y cómo le fue visitando al profesor Eduardo.
2: A ver, profesor, le cuento que mi esposo falleció en el COVID, yo tengo 3 hijas, pues tengo una casa grande que teníamos con mi esposo. La profesora Eduardo es de 3 pisos, pero mis hijas pues viven acá con los maridos. Ay, profesor Eduardo, pero la verdad, estas mujeres me hicieron que todas 3 se pusieron de acuerdo que para que yo hipotecara la casa, que para poner un negocio, que fuera grande, que para trabajar todos, profesor Eduardo, pero estas mujeres me dejaron, así como dice, embarcar, no hicieron nada. Nada, absolutamente nada, me dejaron con la deuda, ya desesperada, profesor Eduardo, ya tengo una pensión que es un salario mínimo, eso pues no me alcanza para nada. A punto de perder la casa, una hermana mía me prestó para salvarla. Y gracias a usted, profesor Eduardo, yo lo visité, usted me hizo una limpieza, un tratamiento, y pues bueno, le compré ese premio. Profesor Eduardo, y le cuento que pues gané ese tratamiento que usted me hizo, la limpieza, eso me ayudó muchísimo. Y le cuento que con la lotería de Cundinamarca, con el 1980, me gané 300 millones de pesos, profesor Eduardo.
1: ¡Eso! La felicito, mujer. Yo sé la situación suya, perdió a su esposo, sus hijas, dejándose enredar porque no es que sean malas personas. Por los maridos, la querían dejar en la calle, mejor dicho, tenía todo perdido, a punto de quedarse, usted parece vivir en un asilo, en un ancianato, porque iba a quedar en la ruina totalmente. El premio programado la sacó, gracias a Dios. ¿A qué invita a la gente?
2: Profesor Eduardo, que lo visite, que vayan, los problemas que tengan, el profesor Eduardo se los ayuda a uno a solucionar. Y mire, esas limpiezas, esos tratamientos que hace son maravillosos. Mire, yo doy fe que el profesor Eduardo es muy bueno. Espero que lo visites. Y pues yo lo voy a visitar el próximo festivo, profesor Eduardo, voy a ir a la conferencia.
1: Gracias por llamar, Dios me la bendiga, qué lindo testimonio. 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
0: 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Deben comunicarse al 316-754-3602, 316-754-3602.
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1: Si hablamos de trovadores, aquí tienen el primero. Venga para acá, Corozo. Trove, trove, compañero.
2: Bueno, compañeros,
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2: En el 5 de la tarde, 8 minutos. 5:08. A trobar se dijo, estoy esperando que llegue don Juanma, venga a ver, le escribimos, qué se hizo, dónde está, ¿hay alguien por acá o no?
3: Aquí estamos.
2: Juan Manuel Durán, que porque ya va a cumplir años entonces, profe.
3: Ahorita ya se cree grande.
2: Sí, tal cual, listo, ya le escribí que a trobar, digo, disquisque a trocar, a trobar.
3: Lo vi por ahí ocupado, está como ocupado por ahí el hombre enredado.
2: Sí.
3: Sí, sí.
4: Por aquí estoy.
2: Bueno, yo les pongo ahí la pista. Y... ¿Quién va?
3: Hágale, suelta la guita, voy.
4: Listo, pues. Yo me le pego.
2: Listo, pues.
3: Venga pa' acá, Joani, a usted le voy a preguntar, ¿cómo ve la final del mundo? Argentina, España van a ganar. Usted como colombiano, ¿a qué equipo está apoyando? Dígalo en el cantinazo, que la gente lo está escuchando.
5: Yo le contesto, profe Eduardo, y yo que soy un hombre de Ocaña, debería estar apoyando a la selección de España, pero le cuento que no es así, y que yo voy por Argentina. Él es campeón y aquí todas me riman.
6: Voy yo.
3: ¿Qué hizo? Vale, a ver. ¿Ya llegó Juan?
5: Juan.
3: Juan.

0: a la gringa, la cosa se puso fea y yo le diría pinga. Le cuento al compañero, ¿dónde está Juan Manuel? Dígame si usted está trovando o comemos pastel. ¿Cuándo es? El sábado.
1: Nadie lo siguió, qué horror.
0: Uy, casi.
2: ¿No está Juan ahí?
1: No.
2: Yo le sentí como el espíritu de Juan. No sé.
1: Ya le he timbrado y
2: se está. Bueno, no. Rematemos nosotros. Última ronda y chao.
0: Listo. ¿Quién va? ¿Quién va? Profe. Voy. Se pega Don Hermes.
1: No. A él no le gusta pegarse a nadie. Ya me di cuenta. Va entonces, profe, va Giovanni. Luego Don Hermes y va Giovanni o lo que quieran mejor. Bueno.
2: Venga pa' acá, Don Hermes, y usted me va a contar que se toma afrodisiaco para que lo haga funcionar con esa gorda tan jovencita y usted tan viejito. ¿Cómo es que usted hace para llegar a ese ratico?
3: Yo sé que aquí me extrañaban hablando de afrodisiaco para poder levantar. ¡Qué problema tan berraco! Oiga, profesor Eduardo, le tengo una pastillita para que por fin usted logre levantar la cosita.
1: Bueno, va profe, digo, Don Hermes y profe.
2: Don Hermes y Joan.

pues no sea tan chavo. Le digo de corazón, mándeme un chontaduro, porque esta noche con la gorda le voy a pegar bien duro.

0: Vamos a partirte, Juan Manuel, el pastel.
1: No.
0: Está de cumpleaños.
2: Bueno, rematen, ¿quién?
3: Arranque, profe.
4: Dale, Juan, hágale, Juan.
0: Otra ronda y rematamos.
2: Bueno, dale. Juan y el profe como raro se le pega.
4: Ah.
3: El profe quiere que arranque pa' pegarse por detrás. Y déjeme, yo le digo, ay, ya no me diga más. Oiga, profesor Eduardo, ¿qué tal que yo le opino si le mando una pasta pa' que esté con el vecino?
4: No, chica, ni Juan Manuel, la pastilla le hace falta a usted. Lo veo por ahí baboseando, apenas ve una mujer. Lo vi detrás de una gringa, por ahí lo estaba vaciando, porque usted es muy malo en la cama y lo que hizo fue dañarle el rato.
3: No, pues ahí tiene
5: yo
3: que
5: yo creo
3: pegarse.
5: Que ya, ¿no?
3: No, yo creo que falta una más de Don Hermes y una más de Giovanni.
0: Bueno, listo.
2: A ver, Don Hermes arranca.

0: Pelotera.
1: Hay que pensar.
0: Se armó la pelotera.
2: No, en serio.
3: Qué
2: que
3: pena
2: ya,
3: la señal.
1: No, qué vergüenza.
0: No, era la señal muy mala, la verdad.
2: Sí, claro. No.
1: Hable, Johnny.
4: Pero se la devuelvo a Johnny. Listo. Y alguien que se le pegue.
1: Remate, Juan.
2: Dale, Juan.
4: Wow.
5: Le trobo al oyente.
4: Espere, ¿por qué?

0: Deje que Giovanni arranque, déjelo.
1: Lo arranco y Juan Manuel se
0: hágalo.
2: Felicitaciones, Juan Manuel, que aquí aprendió a trobar. Pero yo lo veo coqueto y viene a chicanear. Felicitaciones, Juan Manuel, porque estamos en el mundial. Yo digo cuando cumple años este señor que es un galán.
0: No es que yo sepa trobar, pero sí que hago el esfuerzo. Y yo no soy como usted, que es severo perverso. Le cuento de cumpleaños, me podría regalar un libro que me enseñe cómo trobar.
3: ¿Listo?
4: Listo, no se diga más. Chiste número 4.
5: ¡4!
1: Uy, así de frío, profe.
0: Oh, sí, oh, ay, ay. Quiere que le diga, amor, vamos con el chiste 4 porque está muy frío.
4: Eso, bebé.
1: No, está muy seco.
3: Pero mire, ¿qué fue?
4: Venga, el doctor ya no quiere trabajar, ya no entra, ya nada.
5: No, ya, le dicen Beto Coral.
4: Ay.
0: A ver, don.
6: Una feliz tarde también y para todos los oyentes y oyentes, gracias por estar con nosotros de nuevo en este Cantinazo espectacular. Hay que decir la hora porque si no están diciendo, ay, no, no, nunca dice la hora, ese viejo marico.
0: Ya, cállese.
6: Son las 5 de la Pongámosle humor, ¿cierto, profesorcito Cuarto? Porque qué mal le vamos a poner. Imagínese que una muchacha, ¿no? Y el tipo, a ver, deme su número.
7: No, es que no nos conocemos.
6: Oiga, deme su número.
7: No, yo no soy fácil. ¿Qué dijo? Ay, le invito a hamburguesa y ya.
6: Bueno, pues, ¿me va a dar su número o no?
7: Que no, eso es acoso.
6: Bueno, entonces, ¿le hago la recarga a su celular o no? Muy bueno y sano. Otro cortico, porque a Olguita le gusta desdoblado. Imagínese que estaban hablando dos amigos. ¿Qué hubo, Leobanito? Dijo, ¿qué más, don El Pesito? Lo tengo que dejar. Dijo, ¿pero por qué? Dijo, no, es que voy rápido porque tengo que ir a terminar una mezcla. Dijo, no me digas, estás trabajando como DJ. Dijo, no, soy constructor. Muy bueno.
0: Eso está bueno.
4: Está bueno.
3: Sí, hasta luego. Gusta. Adiós. Chao. Ustedes todos. Adiós.
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1: Bueno, atención porque la aeronáutica civil está anunciando cierre del espacio aéreo en Bogotá el 18 de julio de 10 de la mañana a 11 de la mañana. El 20 de julio de 10 de la mañana a 1 y 15 de la tarde. Atención viajeros, reprogramar el vuelo. Esto no pasa cuando uno viaja para Ocaña porque allá escasamente llega una aerolínea.
2: Bueno, Jova, gracias. 5:23, profe. 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
3: 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Más oyente, buenas tardes, ¿con quién hablo?
4: Con Yasmín.
3: Hola, mujer, ¿de dónde llama?
4: De Bosa, Brasil.
3: Bosa, Brasil, en Bogotá, mi hermanita, cuéntemelo todo.
4: Pues, profesor, cuando yo lo visité, pues, estaba ya un poco más preocupada con deudas. Yo trabajo por días en casas de familia, tengo mis trabajitos fijos y todo, la gente es muy buena persona, pero pues mi esposo de hace unos años para acá le dio un glaucoma, perdió la vista, ya no ve nada, entonces prácticamente yo soy la que estoy respondiendo por el hogar. De verdad que eso me tenía a mí muy, muy afectada porque pagamos arriendo. Así sean de familia, pero estamos pagando arriendo, o sea, la situación yo quería que me cambiara, yo tengo 55 años, tampoco estoy ni muy, muy, ni tan, tan, entonces yo quiero también salir adelante, yo fui, lo visité, usted me hizo una limpieza, un tratamiento, adquirí las plantillas tectónicas, pues porque el estrés y pues también el trabajo de casas de familia es duro, me tiene bastante mejor, hice un premio programado, profesor, yo tenía guardado por ahí una plática de mis cesantías, otra me prestaron, hice el premio programado con muchísima fe y muchísimo juicio, y de verdad que quiero darle un abrazo a este profesor, porque la verdad, me gané 60 millones de pesos con la Valle, con el número 9807, de verdad que usted sobrepasó mis expectativas, yo sabía que usted me iba a ayudar, porque pues tengo testimonios de gente que lo visite, le va muy bien, pero la verdad, profesor, usted hacerme ganadora, pero pues voy a ser un poco más ambiciosa y tengo que volverlo a visitar para hacer un premio más grande.
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2: Profe, chiste 4.
5: Rayos, entonces me gusta más. Un saludo al profesor Eduardo, a la familia del Cantinosa Volguita. Habla José Miguel. El padrecito en plena misa ya. Y vamos a confesar a las almas devotas. Y se para una viejita. Y a la de sandalia, ¿cuándo, padrecito?
2: Profe, cierre antes de la noticia, ¿le parece?
3: Así es. Vamos a cerrar, vamos a recibir oyentes en la línea, separando todo el mundo la cita, inscribiéndose, pila los que están para premios grandes, pila los que toca hacer refuerzo a esta persona que dice, profe, no puedo dormir, conciliar el sueño, día tras día empeoro, me está yendo mal en todo. Recuerde que el entorno es muy importante cuando se piensa en ganar. Hay mucha gente que dice, profe, es que yo me siento bloqueada, bloqueado, todo me sale mal, yo me esfuerzo, me esmero, me sacrifico, pero no veo los frutos. Algo está pasando, algo está sucediendo. Hay que cambiar el chip, mejorar la energía, el entorno, hacer limpieza, no compartir esto con nadie. Esto es clave y fundamental. La persona que abre la boca se está tirando todo un proceso. Si no lo puede hacer, es mejor que no venga a perder plata y tiempo. 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
2: Son las 5 de la tarde, 30 minutos, 5:30 a través de Radio Santa Fe, 1070 AM. Información, noticias, atención, el batallón de Tibú fue atacado con explosivos lanzados desde drones. Sobre el mediodía de este jueves 16 de julio se registraron múltiples atentados con explosivos lanzados desde drones contra las instalaciones del batallón número 30 en el municipio de Tibú, norte de Santander. De acuerdo con el reporte entregado por la comunidad, varias explosiones se escucharon dentro y fuera de las instalaciones militares, generando pánico entre los habitantes, dejando afectaciones, vehículos y estaciones de servicio cercana. A esta hora se adelantó un plan de reacción en la base militar del municipio de Tibú, norte de Santander, tras registrarse una acción terrorista mediante el empleo de artefactos explosivos, al parecer por parte de grupos armados organizados que delinquen en la zona, indicó la institución. La información fue entregada por la comunidad a Caracol Radio, da cuenta que una menor de edad habría resultado herida por la onda explosiva. Es de resaltar que en la zona tiene injerencia criminal integrantes del Frente Juan Fernando Porras Martínez, del ELN, LMBMM, Gentil Duarte. 5:31, la gobernación de Cundinamarca destacó que en el presente año se ha registrado la reducción del 9.7% en las muertes violentas y hasta el 70% en los secuestros. Carlos Martínez.
6: Y es que, de acuerdo con el balance de seguridad que se presentó en el Consejo de Seguridad realizado en el comando del Departamento de Policía de Cundinamarca, la gobernación reportó una reducción en los casos de homicidio hasta en un 9.7%, así como una caída del 70% en los casos de secuestro. Según el general en retiro Luis Fernando Navarro, actual secretario de Gobierno, las cifras corresponden a los resultados obtenidos mediante el trabajo coordinado con la Gobernación, la Fuerza Pública, la Fiscalía General de la Nación, la Procuraduría General de la Nación, en coordinación con la misma ciudadanía.
7: Más de 3 millones de habitantes en Cundinamarca hoy pueden desarrollar sus actividades de forma más segura y confiable. Este es un modelo basado en la articulación de la fuerza pública, desde la gobernación, las alcaldías municipales, con el acompañamiento del Ministerio Público, la acción decidida de la Fiscalía Seccional de Cundinamarca.
6: Según el secretario de Gobierno, el balance registra una disminución del 100% de los casos de piratería terrestre, también la baja en el 30% en el abigeato y del 25.9% en casos de hurto a comercios y del 17.4% en las denuncias de delitos sexuales y del 13.8% en el hurto de vehículos.
7: Los homicidios han bajado en un 9.7%, el secuestro en un 70%. En cuanto a la variación del delito, tenemos una reducción del 11.43%, lo cual nos ubica como uno de los departamentos con mayor reducción del homicidio según el índice poblacional.
6: Finalmente, el secretario de Gobierno de Cundinamarca indicó que estos resultados corresponden a la ejecución del plan Candado, estrategia que integra controles permanentes en los corredores viales, patrullajes conjuntos, puestos de control y labores de inteligencia desarrollados por la Policía, el Ejército Nacional y las administraciones de los 116 municipios de Cundinamarca. 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
1: Bueno, atención porque el gobernador de Antioquia pues ha hecho un anuncio muy importante sobre la preocupación en el departamento y sobre todo por lo modificados de los drones para lanzar explosivos contra la población civil y la fuerza pública. Una modalidad que aumenta el riesgo por las comunidades que viven en medio del conflicto. Andrés Julián Rendón Cardona compartió hoy imágenes de un artefacto utilizado en un reciente ataque ocurrido en el corregimiento Las Auras de Briceño. Según explicó, el equipo fue adaptado con fines ofensivos, pese a que originalmente fue diseñado para labores como transporte de carga pesada, actividades agrícolas, rescate y operaciones militares especializadas. Pues aseguró el mandatario que este tipo de tecnología está siendo empleada por las disidencias de las FARC que operan bajo el mando de alias Cararca.
2: Gracias, Jova. 5:39 minutos el domingo, profe, rumbo a la eterna primavera para Medellín. 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
3: Así es. Es el momento adecuado para que mañana la gente se acerque, los tienen para tratamiento, premio, limpieza, cierres de cuerpo, mañana refuerzo, los que quieren de pronto las goticas, que para la adicción, que quieren las gotas para catarata pterigio, hacer una limpieza para ver qué es lo que está pasando, que tienen el hogar destruido, que tienen al hijo por el camino de las drogas, malas ventas en el negocio, animales que se mueren, a reforzar, hay que hacer los tratamientos. Hay gente que ya todo botado, pues no se puede hacer nada porque eso no es obligación. Oyente en la línea, buenas tardes.
4: ¿Cómo está? Habla con Ángela, le estoy llamando desde el paseo 20 de julio en Bogotá.
3: Ángela, Bogotá 20 de julio, ¿cuál es su testimonio, mujer?
4: Bueno, profesor, quiero decirle que yo estoy muy agradecida. Mire, le cuento, yo me endeudé, profesor, yo saqué un préstamo para ayudarle a mi hijo de 20 años a comprar un carro que para que empezara a trabajar con aplicaciones y pues empezar a darle el empujón. Me metí, le ayudé a sacar el crédito, profesor. Pero imagínese que con la mala suerte, profesor, que a mi hijo le robaron el carro. Este carro le habíamos concesionario, habíamos pagado como 2 cuotas. Estábamos desesperados, endeudados, profesor, mire, yo me enfermé. Yo trabajo en un taller de confección, yo tengo un satélite, pero mi trabajo ahorita ha estado muy pesado, profesor. Yo en las tardes escucho su programa y pues yo decidí buscar ayuda, profesor. Yo fui y lo visité y usted me ayudó, profesor, con limpieza, con tratamiento. Yo le compré las plantillas tectónicas y me han ayudado mucho para el dolor que tengo en mis manos, profesor. También yo le compré la serpiente protectora del mar, la que ve como usted me indicó, profesor, y se han visto los cambios de energía en la casa. Y también le compré la dupla de la esperma negra, la que me, profesor, y estoy muy contenta y dichosa, profesor, porque con el premio programado, con la Lotería de Tolima, con el número 9575, profesor, soy ganadora de 90 millones de pesos.
3: ¿Qué le dice la gente escéptica, la gente incrédula?
4: Profesor, se le quiere decir a la gente que necesite ayuda, que esté trancada, que de verdad todo le sale mal, o si no le sale mal la envidia, profesor, es que hay tantas cosas que la gente se tranca y no busca ayuda, sino que se deja morir. Entonces yo les digo a ellos que lo visiten, que lo consulten, porque vale la pena visitar al profesor.
3: Gracias por llamar, Dios me la bendiga. Todos mañana en Bogotá, todos mis pacientes cerca a Bogotá, aprovechenme mañana. 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
2: Chiste 5.
5: Profesor Eduardo, muy buenas tardes, mi nombre es Héctor Cruz, yo soy el ganador del chiste del día martes. Nuevamente, muchas gracias por su inmensa generosidad. Gracias a Olguita, a Juan Manuel, a Giovanni, por su apoyo. Un fuerte abrazo, Dios los bendiga. Chao, chao.
2: Chiste de cinco.
6: Buenas tardes, señores Radio Santa Fe, programa Cantinazo, profesor Eduardo, Olguita, Giovanni. Este es un señor que va y golpea en la iglesia y llega y sale un niño. Y llega y le dice, buenas tardes, señor. Dice, ¿está tu papá? Dice, sí, señor, pero está ocupado. Dice, ah, ¿quién es tu papá? Dijo el cura. ¿El cura es tu padre? Sí, señor. Dice, entonces llámame a tu madre. Dios, que también está ocupada. Entonces dijo, ah, ella trabaja acá. Dijo, no, señor, ella es la madre superiora. Entonces dice, uff, o sea que colgaron los hábitos. Dijo, no, señor, nomás se los arremangaron.
2: Chiste 5, ese es el 5, acuérdese, 1, 2, 3, 4, 5, 5, 6.
7: Muy buenas tardes para toda la mesa de trabajo del Cantinazo. Resulta que entra un artista de circo a confesarse a una iglesia donde nadie le conocía y el padrecito le preguntó por su profesión y él le dice, soy saltimbanqui. Y el padrecito se quedó mirándolo como con duda y pues el muchacho ante la duda decidió hacerle una presentación ahí en vivo. Se paró en las manos, dio vuelta por los aires, hizo saltos mortales por todas las sillas de la iglesia y dos viejitas que estaban esperando para confesarse le susurra una a la otra. Le dice, ay, mija, mejor volvamos cuando esté el otro padrecito porque se está colocando unas penitencias muy difíciles.
2: Está bueno también. 5, 6. Vámonos con el 7.
8: Dos gamincitos, gamín y gamina, más prendidos que un pesebre, estaban moteleando, estaban en pleno alto cuando el gamincito le dice a la gamincita, oiga, churlendis, luego usted no me había dicho que era virgen. Y la gamincita le contesta, ay, verdad, Brian. ¡Ah!
2: Profe, ¿qué quiere? ¿Música?
3: Música, música.
2: Listo, vamos con música. Esta hora es el cantinazo.
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1: Bueno, voy a actualizarles qué está pasando en la movilidad en estos momentos en Bogotá. En la avenida Cali con avenida Calle 26, sentido norte-sur, hay afectación de un carril. Transite con precaución. Hay un accidente ahí en ese punto. Finalizan las labores de reconocimiento por parte de la unidad criminalística en la avenida Esperanza con carrera 106. Ya la vía está habilitada. Ahí se presentó un accidente con fatalidad, con un muerto, ahí en ese punto de Bogotá. Pues eso es lo que se está reportando. Novedades en Bogotá. Bueno, la avenida Esperanza con carrera 106 está muy fuerte ahí el tráfico. En la avenida El Dorado con carrera 85 de choque con lesionado, en la NQS con 86A, hay un atropellado en estos momentos.
2: Jova, gracias. Avanzamos, profe. Bastante expectativa hay, profe, en Villeta Cundinamarca. Usted llega 7:00 de la mañana, empieza a atender. ¿Cómo va llegando la gente? Usted la va atendiendo. Por supuesto, siempre dice usted, profe, no me voy hasta que no atienda al último y solo pagan 10,000 pesos la consulta.
3: Así es. Así es. Ahorita todo mundo a separar la cita para Villeta, para Medellín el domingo. La gente mañana aquí en Bogotá. Mañana es un día clave. Todos deben acercarse. Doña Merceditas, mañana la espero. A Doña Clara, a Don Víctor, el de los postres, ya le dije, también es importante que vengan mañana. Hay varios pacientes, Don Marcos de Sogamoso, pilas, necesito que me llame a las 6:00 p.m. Hay varios pacientes que están llamado, está haciéndose el llamado urgente. Es muy importante lo que debo decirles y esto toca personalmente. Oyente de la línea, buenas tardes, ¿con quién hablo?
4: Buenas tardes, profesor Eduardo, habla con Yolanda, ¿cómo está?
3: Bien, Yolanda, ¿de dónde llama?
4: Desde Tiva Sosa Boyacá, profe.
3: Tiva Sosa Boyacá, paciente de Sogamoso. Próximo martes tenemos cita en Sogamoso. ¿Cuál es su testimonio?
4: Profe, yo aquí me la rebusco. Yo tengo un carrito de tintos, vendo aromáticas, cigarrillos. Y a las 2, 3 de la mañana me toca salir a trabajar. Profe, las ventas han estado muy bajas, están muy aburridas, desesperada. Mi esposo se enfermó, le dio una trombosis. Y él trabajaba muy bien. De ahora en adelante a mí me toca sostener la casa. Yo tengo un hijo en Bogotá. Él ahí fue como con lo que puede, me ayuda, maestro. Él ahí me puso una platica, me redujo otra plata para irlo a visitar. Fui y lo visité con mucha fe. Quiero agradecerle por el riego de ventas. Muy bueno, profe, ya lo regué. En mi carrito me ha ido muy bien. También quiero agradecerle, profe, porque me compré el premio. El premio es así pequeño, pero venía jugando el numerito, profe, y me cayó con la Lotería del Valle con el número 9807, profe, 30 millones de pesos.
3: Eso, la felicito, mujer, mujer guerrera, trabajadora, emprendedora. Tocó hacer dos limpiezas porque la energía estaba muy, pero muy mala, muy regular, pero gracias a Dios ya lo cumplimos, por lo menos ya se ganó el primero, y toca invertir para el otro el próximo martes. ¿A qué invita a la gente, mujer?
4: Yo quiero invitarlo a todos a que vayan, lo visiten, en serio, crean mucho en su merced, soy una persona muy acertada, gracias por colaborarme, y voy el martes nuevamente, profe, porque en serio, voy por algo más grande. Gracias por colaborarnos tanto.
3: Dios la bendiga, nos vemos en Sogamoso, voy acá a separar el turno para Sogamoso, a retomar el camino. Esta persona que está triste con desilusión en el cuerpo, en el corazón, en la mente, en el espíritu, con depresión, día tras día se siente más bloqueado. Recuerde que todos los días no son grises, todos los días no son oscuros. Esa nube oscura también se va. Mañana puede resucitar un lindo sol para su vida. Reaccione, piense, analice qué es lo que pasa. ¿Qué saca con enfermarse, que se le tuerza la cara, que le esté temblando el ojo, de los nervios, del estrés? Cálmese. Dios aprieta, pero no ahorca. Usted que está joven y ya parece una viejita ahí, no se deje llevar. No se deje llevar, de corazón se lo digo. Hay que salir adelante, pero no con desesperarse hace nada. O menos con pensar en quitarse la vida, que se va a cortar las venas, que se va a vivir debajo de un puente. No, tranquilidad, paz. 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
5: Quiten, que llegué.
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0: 57, profe, le voy a dejar escuchar el chiste 8.
1: Muy buenas tardes, audiencia de Radio Santa Fe. Llega el campesinito a la iglesia y le dice a la Virgencita: Virgencita, ayúdame con 500 pesitos para las medicinas de mi mujer, ayúdame, Virgencita. Y el político al lado dice: Virgencita, ayúdame, que tengo un desfalco de 20 millones. Ayúdame a tapar ese desfalco, Virgencita. Y el campesino dice: Virgencita, ayúdame con 500 pesitos para las medicinas de mi mujer. Ayúdame, Virgencita. Llega el político, lo mira y saca la billetera y le da los 500 pesos y le dice: tome los 500 pesos y no me la distraiga.
0: Chiste 9.
2: Muy buenas tardes, señores Radio Santa Fe. Voy a participar con el siguiente chiste. Llega una muchacha a la iglesia sin blusa y el cura le dice: no, aquí usted no puede entrar así. Ay, padre, pero yo también tengo el derecho divino. Sí, el izquierdo también, pero no puede entrar así.
0: Ay, qué, eso le gustó. Profe, vaya cerrando y todavía.
3: Oiga, y le cuento que hoy sí, mira, a mí me gustó el 9, me gustó el 8, el 6, me gustó el 5.
0: Úpale, profe, vaya cerrando y quedan 3 chistes todavía.
3: Ay, ay, ay. Oyente, yo creo que no nos vale tiempo. Oyente la línea, buenas tardes. Buenas tardes.
4: Hola, buenas tardes, profe.
3: Sí, ¿con quién hablo?
4: Con Milena.
3: Milena, gracias por llamar. ¿De dónde me llama? ¿Cuál es su testimonio, Milena?
4: Profe, lo llamo desde La Calera, Cundinamarca. Pues yo lo escucho todas las tardes en el cantinazo. Pues nosotros con mi esposo lo visitamos hace como 13 años, más o menos, porque sí, andábamos muy mal. En ese entonces compramos un kit y nos ganamos un chance, profe, pero pequeñito, ¿sí? Y pues nunca más volvimos porque pues nosotros sabíamos que los premios valían. Pero mire, profe, que por cosas de Dios, pues nos pagaron una liquidación. Decidimos, lo hablamos con mi esposo y decidimos ir donde usted. Lo invertimos en el premio programado, profe, porque nosotros no tenemos casa propia, porque ya estamos cansados, mi marido anda enfermo. Y siempre jugando el chance y el chance con la esperanza de ganar. Pero mire que desde que esa vez que ganamos con usted, profe, nunca más volvimos a ganar nada, ¿sí?
3: Sí.
4: Y volvimos con la fe, profe, pues en usted, con la fe de ganar. Y gracias a Dios, profe, y gracias a usted con el 4730, con el meta, profe. O sea, gloria a Dios, nos ganamos la suma de 150 millones de pesos, maestro Eduardo.
3: ¡Qué alegría, qué felicidad, qué bonito testimonio! Imagínese, después de 13 años retomaron otra vez el camino a visitarme. ¿A qué invita a la gente, mujer?
4: Profe, yo los invito, vea, de todo corazón y lo digo por experiencia propia, que vayan, que no se pierdan la gran oportunidad, si tienen de visitarlo, maestro, que hagan todo el esfuerzo posible, maestro, porque definitivamente usted es muy bueno, muy sabio, muy efectivo y que mi Dios me lo bendiga y me lo multiplique todo.
3: Un abrazo, gracias por llamar. 321-320-0140, todos a separar la cita, 321-320-0140.
0: Profe, vamos con otro.
3: Olguita, lo que tú digas, tú manejas la nave.
0: A ver, este último 8 y vamos en el 8.
3: Nos vamos en el 9.
5: Muy buenas tardes, programa El Cantinazo, Radio Santa Fe. Profesor Olguita, aquí va el chiste. Está la señora en la iglesia haciendo una colecta. Se encuentra un señor y le dice: señor, señor, estamos haciendo una colecta para la capa del cura. El señor le dice: sí, sí, claro, cómo no. Tome, yo le voy a enviar 500 mil pesos, capen al cura y de paso también capen el monaguillo.
0: Bueno, profe, usted elige cuál es el ganador. Nos quedaron 2 chistes pendientes. Hay uno que está muy largo, como de 40 segundos cada uno.
3: Olguita, mira, es fácil. Ahí me gustó el 9, me gustó el 6 y me gustó el 5. Elija.
0: Giovanni.
6: Giovanni. Bueno.
0: A mí el 5.
6: ¿El 5?
3: Ah, listo, no se diga más, el 5 chiste ganador. 5-5, se ganó los 120 mil pesos. Llamen al 321-320-0140, 321-320-0140. Olguita, Giovanni, nuestro director Vicente Moros, gracias, Dios los bendiga, feliz tarde, chao, chao.
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4: A través de Radio Santa Fe 1070 AM, servicios sociales y clasificados, atención, se vende casa de 10 por 15, está ubicada en el barrio San Francisco, sur de Bogotá, Ciudad Bolívar. Llamen al 314-484-6809, 314-484-6809. Atención que se vende un lote, es un lote de 11.000 metros cuadrados en Vergara, Cundinamarca. Pueden llamar al 312-384-0905. 312-384-0905.
5: 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Comuníquese al 601-348-7630 o deje su mensaje en el WhatsApp 311-764-4040.
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1: Seguimos adelante, mi querida familia de Consejos Naturales. Su casa naturista, terapia natural. Que Dios derrame la sanidad, la prosperidad y el amor en cada una de sus vidas, hasta que sobreabunde. 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

Me gusta más, avanzamos 6 de la tarde, 24 minutos. Aquí está la voz de Luis Alberto Posada, de mis favoritas. Se llama Seductora, Explotadora y algo más.

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1: Seguimos adelante, mi querida familia de Consejos Naturales. Su casa naturista, terapia natural. Que Dios derrame la sanidad, la prosperidad y el amor en cada una de sus vidas, hasta que sobreabunde. 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
5: Son las 6 de la tarde, 34 minutos. Llegan las noticias, boletín informativo a través de Radio Santa Fe, 1070 AM. El Consejo de Estado suspendió el decreto que eliminó prima de 18 millones de pesos de los congresistas. El Consejo de Estado suspendió provisionalmente el decreto expedido por el gobierno del presidente Gustavo Petro que eliminó la prima especial de los congresistas estimada en 18 millones de pesos y reglamentada en la Ley Cuarta de 1992. La decisión fue adoptada por el conjuez ponente Héctor Santaella Quintero tras argumentar que existen elementos suficientes para decretar la medida cautelar mientras se resuelve de fondo la demanda de nulidad contra el decreto. Precisamente en el auto se advierte que tras un análisis preliminar surgen con claridad en esta etapa temprana del proceso elementos suficientes para evidenciar la infracción de principios y reglas constitucionales y legales estructurales dentro del Estado Social y Democrático de Derecho. Razón por la cual consideró procedente suspender provisionalmente la norma. 6 de la tarde, 35 minutos, Carlos Martínez. Hoy el presidente de la Cámara de Comercio de Bogotá inauguró la Feria Talante, un festival con sello propio de la Cámara de Comercio de Bogotá que busca impulsar los negocios de la economía popular de emprendimiento que reúne a más de 700 empresarios en Corferias. ¿De qué se trata, Carlos?
6: Es muy importante porque ha llegado la tercera versión de Más Talante, la feria enfocada en jalonar el emprendimiento y, por supuesto, la economía popular de Bogotá y Ciudad Región. Por eso nos acompaña el doctor Ovidio Claros, presidente ejecutivo de la Cámara de Comercio de Bogotá. Doctor Claros, explíquemelo a los colombianos de qué se trata esta feria que hoy arranca aquí en el recinto ferial de Corferias. Muy buenas tardes, doctor Claros.
7: Bueno, hoy estamos en Más Talante, tercera versión. Esto fue algo que empezó de una idea de cómo visibilizar la economía popular, de cómo esos pequeños empresarios de la base que tiene en un 93% la Cámara de Comercio, podíamos darle más de lo que teníamos dándole en años anteriores. Y así llegamos a la conclusión de hacer Más Talante. En esta tercera versión hemos crecido. Esperamos pues que tengan muchas ventas, que la gente los apoye, que vengan y miren los productos que tienen cada uno de los empresarios que están en el día de hoy y que cuenten siempre con nosotros, con la Cámara de Comercio, los que nos están escuchando, para que acudan a la Cámara de Comercio, para que se formalicen los que no están formalizados y que de la mano de la Cámara de Comercio puedan crecer, como podemos mostrar en el día de hoy, en el caso de muchos empresarios.
6: Presidente, vimos a muchos representantes de la empresa que se dedica a la economía popular emocionados, naturalmente, por el acompañamiento que han recibido por parte de la Cámara de Comercio de Bogotá. Y eso dice mucho de la trascendencia que tienen estos empresarios, porque ya han trascendido, han traspasado fronteras. De hecho, hay muchos que han representado en el país en diferentes ferias, doctor Claros.
7: Sí, yo creo que haber llevado las plataformas de Nueva York, de Madrid, ahora vamos para Dubái, vamos a ir a Milán también antes de terminar el año, es un jalonamiento de otros sectores productivos también, y una muestra sobre los sectores que acompañan, que es cuero, calzado, bisutería y demás, en ese orden de lo que llevamos a esas plataformas para que se sigan inspirando y sigan creciendo con lo que estamos mostrando.
6: Presidente, finalmente, gracias a la iniciativa que ha tomado la Cámara de Comercio de Bogotá, el sector de la economía popular ya ocupa un segmento muy importante en lo que tiene que ver con el crecimiento de Bogotá. Inclusive hace parte de lo que es el aporte al empresariado en la capital del país. ¿Qué más viene, presidente?
7: Mucha actividad. Usted ve que nosotros todos los días estamos en movimiento, haciendo cosas. Hoy empezamos con temas de inclusión, hoy a esta hora ya hemos desarrollado 3 plataformas diferentes y bueno, terminamos aquí, yo creo hoy por ahí 10, 11 de la noche, que tenemos junta directiva esta tarde-noche. O sea, la Cámara de Comercio se mueve todo el día hasta altas horas de la noche, y anoche aquí, bueno, esta madrugada se terminó todo el montaje a las 3 de la mañana, entonces... Una Cámara de Comercio que no duerme, es una Cámara de Comercio que vive activa, que vive trabajando en pos de los empresarios, y que no hay discursos, hay hechos, hay realidades, hay muestra de trabajo y de lo que se debe de hacer por los empresarios.
6: Doctor Ovidio Claros, presidente ejecutivo de la Cámara de Comercio de Bogotá, muchísimas gracias. Hoy, precisamente en la inauguración de la tercera versión de la Feria Más Talante, en donde participan 700 empresarios, y que lo que se pretende es impulsar los negocios de la economía popular, de emprendimiento, y que durante esta este fin de semana se estarán realizando conferencias, talleres, música, gastronomía, compras, y también artistas que harán parte de esta jornada. Recuerde que esta información la puede consultar en nuestra página www.radiosantafe.com.
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1: Seguimos adelante, mi querida familia de Consejos Naturales, su casa naturista, terapia natural. Que Dios derrame la sanidad, la prosperidad y el amor en cada una de sus vidas, hasta que sobreabunde. 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
1: Seguimos adelante, mi querida familia de Consejos Naturales. Su casa naturista, terapia natural. Que Dios derrame la sanidad, la prosperidad y el amor en cada una de sus vidas, hasta que sobreabunde. 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
4: El senador electo por el Centro Democrático y vocero oficial por la misma colectividad política, doctor Cristian Garcés. Uno creería que es que hay como cierta fractura, cierto distanciamiento entre el expresidente Álvaro Uribe Vélez y el presidente electo Abelardo de la Espriella. ¿Se quebró esa relación, doctor Garcés?
5: No, para nada. Son las pujas que se dan en la política. ¿Qué sucedió? Pues que siempre la tradición es que el partido de gobierno